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1: Hola, ¿qué tal? Buenos días.
0: Muy buenos días, Tamara. Bienvenida a Punt Radio, a Fora de Cobertura. Es un placer hablar contigo.
1: Muchísimas gracias.
0: Y oye, qué bien, qué bonito que nos visitas por la Comunidad Valenciana.
1: Pues sí, la verdad, mira, el 15 de septiembre estamos en el Teatro Olimpia con mi nueva gira que se llama Momentos. Y nada, la verdad que deseando que llegue el día y muy contenta.
0: Tamara, 25 años de carrera, se dice pronto, pero al final, ¿no se acaban las ideas para innovar?
1: Bueno, 25, en octubre hago 27 años ya.
0: Madre mía.
1: Sí, señor.
0: Pues,
1: imagínate.
0: Bueno, estás celebrando esa trayectoria musical en cada concierto,
1: sí.
0: ¿No? En cada noche
1: sí.
0: Con el público.
1: Sí, además en el Teatro Olimpia lo que vamos a ofrecer es el formato que yo hago íntimo, solamente a piano. Realmente estoy al desnudo con mi músico y es un formato íntimo, muy agradable, muy mágico. Y yo creo, voy a intentar hacerlo lo mejor posible, ¿no? Que la gente se vaya del teatro con un buen sabor de boca.
0: Hay algo curioso contigo, Tamara, y es que hace ya muchos años que llevamos diciendo y refiriéndonos a ti como Tamara, la reina del bolero. ¿Este título
1: sí.
0: te sigue haciendo ilusión? ¿Te provoca cierta presión, cierta responsabilidad?
1: No. Yo inicié mi carrera siendo muy niña y siempre soy una cantante melódica. La verdad es que la niña de mis ojos es el bolero. Y ese seudónimo solo te lo ponen los grandes de bolero. Entonces, en cuanto Olga y yo ya no estaba entre nosotros, pues ya me dijeron, pues tú eres la reina del bolero. Y lo digo con mucho orgullo. No, lo digo con muchísimo orgullo.
0: ¿Se canta mejor el desamor cuando uno ha sufrido de verdad, Tamara? ¿O eso es uno de los tópicos románticos que nos hemos querido inventar?
1: A ver, no es igual. Cuando cantas con algunas experiencias que te han pasado, que tú has vivido en tu vida, a que no, es lógico, es normal. Pero yo creo que la música es sensibilidad, son sentimientos, emociones. Y bueno, yo era una niña, no tenía experiencia en nada de la vida, en casi nada, y menos en lo sentimental. Pero interpretaba este tipo de canciones. Pero es verdad que ahora, con la edad que tengo, los años que han pasado, se canta de diferente manera. No es ni mejor ni peor, sino de diferente manera.
0: Se evoluciona, eso es un hecho. Tamara, tenemos una cita el próximo martes 15 de septiembre a las 20 horas en el Teatro Olimpia,
1: sí.
0: En un concierto de aproximadamente hora y media y en
1: ajá.
0: Un formato que, bueno, que como dices, a piano y voz, pues va a ser pura magia e intimidad.
1: Sí, la verdad que sí, vamos a ofrecer pues todos esos éxitos a lo largo de mi carrera, de estos 27 años. Vamos a hacer un recorrido, además es un espectáculo muy bonito, un show muy bonito, porque voy hablando de algunos momentos de estos 27 años de carrera y cuento algunas anécdotas y después de esas anécdotas van las canciones que van asociadas, ¿no? a esa pequeña historia, ¿no?
0: Qué maravilla. Bien, lo dicho, Tamara, si nos dejan, nos vemos el día 15.
1: Claro que sí, por favor. Y que venga todo el mundo a verme, que está precioso el show. Espero a todos con los brazos abiertos, por supuesto.
0: No creo que vaya todo el mundo, porque tendrías que ponerle cuatro pisos al Teatro Olimpia para que quepa todo el mundo que va a quedarse en la puerta, desgraciadamente. Pero desde luego que mucha gente se va a quedar con ganas. Así que esperamos que repitas pronto otra vez por la
1: Comunidad
0: Valenciana.
1: Sí.
0: Gracias,
1: muchas
0: Tamara.
1: Gracias.
0: Día 15 de septiembre, a las 20 horas. Un beso muy grande.

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1: 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Y es que la Comunidad Valenciana, Donís, alberga tradiciones únicas donde el fuego, la sátira, la harina y los rituales ancestrales crean festividades verdaderamente singulares. Y si te parece, vamos a empezar, nos vamos a ir a Ibi, y es que ahí tienen una fiesta que se llama Els Enfarinats. Y es que cada 28... ¿La conocéis, esta fiesta?
2: Pues sí.
1: Cada 28 sí. de diciembre, un grupo...
0: Faderins y casats.
1: Y es que cada 28 de diciembre un grupo de vecinos toma el control político del pueblo por la fuerza simulando un golpe de estado cómico, ¿eh? La jornada desemboca en una batalla campal de harina, huevos y cohetes de humo contra la oposición.
3: El día del Sinosen.
1: Sí, señor.
3: De diciembre.
0: Que vos di que esa festa ya conocerla. Yo no he anat mai, ¿eh? Pero
1: tiene buena pinta,
0: de
1: ¿eh?
0: Verdad que, sí, sí.
1: Tiene buena pinta.
0: Tiene pinta la fiesta blanca.
1: Mira, Donís, nos vamos a Paterna, la Cordá. Me imagino que la conocéis también. Considerada la cúspide de la pirotecnia festiva. Y es que en una calle acordonada y protegida debidamente, los participantes tiran, ojo, más de

0: 70.000 cohetes en apenas 20 minutos, creando un túnel de fuego y un estruendo continuo.
1: No convien anar a passejar les gosses per ahir, eh?
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0: Molt bé, continuamos, Donís, y viene... Nos vamos a ir a Petrer, a un pueblo de Alicante, y tienen una fiesta muy singular que se llama la fiesta de Les Carasses. Una tradición del siglo XVII tras la expulsión de los moriscos. Los vecinos pasean, ojo, disfrazados con vestimentas extravagantes y la cara cubierta por una simple gasa o trapo con agujeros, desorientando a la gente e improvisando burlas sin revelar su identidad. Esta fiesta me gusta a mí, Donis. Yo soy muy de me gustaría ponerme una careta estas y ir por ahí troleando a la gente.
1: Bueno, no te prives, hombre.
0: Tengo que averiguar la fecha, iremos, Donis. Mira, esta mucho más conocida, pero no deja de ser muy interesante y peculiar, la tomatina de Buñol, conocida mundialmente. Consiste en una batalla campal de 60 minutos donde miles de participantes se lanzan toneladas de tomates maduros por las estrechas calles del municipio.
1: Ya he disparitado opinión sobre cómo comenzar. Digo que un veí li va tirar una tomata al alcalde. Diuen que va ser pues, un ajust de comptes entre dues persones, no? en un reproche, una recriminació. 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
0: 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L'últim miércoles de cada mes d'agost, Donís. La festa de les alfàbegues en Llobera, en Vétera, se processionen plantes de... albahaca gigantes que pueden superar los 2 metros de altura y los 400 kilos de peso, cultivadas en secreto durante meses para inundar el pueblo de un aroma intenso mientras se lanza confeti. Pues, muy curioso, de verdad, esta fiesta.
1: Y quien olore también es buena, ¿eh?
2: Maravilla.
0: Espectacular. Donís, la noche de las antorchas. Esta la tenemos en Cuatretonda, una celebración ancestral donde se encienden grandes fachas, que son antorchas artesanales de Esparto, por si no lo sabíais, que los vecinos voltean formando espectaculares círculos de fuego para ahuyentar a los malos espíritus. Tenemos la entrada de toros y caballos en Segorbe, en Castellón. A diferencia de los encierros convencionales, 6 toros son guiados a gran velocidad por jinetes a caballo a través de una calle repleta de multitud sin ningún tipo de barrera de protección. Muy atrevidos aquí en Segorbe. Donís, la merengá en Vilanova d'Alcolea y en Sagunto. Una batalla gastronómica donde niños y adultos pues se lanzan merengue y tartas de nata hasta quedar completamente cubiertos de dulce.
1: Como la tomatina, pero versión...
0: Pero versión, ¿no? Merengue, sí. Donís, la fiesta del manteo del pelele. ¿Te suena esta fiesta?
1: Pues no, la veritat, ho dius per algo.
2: 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No serà la primera volta que t'han manteado.
1: Bueno, pues sí seria, sí.
3: Bueno, anem per ahí, però lo de pelele, no crec que anem per ahí, ¿no?
0: Esta fiesta se celebra en Petrolá, y en zonas de la Val d'Albaida. Se confecciona un muñeco de paja que representa lo malo del año. Las mujeres del pueblo lo voltean manteándolo con una manta mientras cantan coplas satíricas antes de quemarlo. Donís, y tengo una última fiesta para terminar este listado de fiestas curiosas, y se llama la Santa Antonada en Forcall, Castellón. Un ritual medieval de invierno donde figuras demoníacas y grotescas recorren el pueblo tentando a San Antonio, culminando con la quema de una gigantesca hoguera estructural llamada La Botiga.
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0: desde la plaza Torrent. Hola, Paco, ¿qué tal? ¿Cómo estás?
1: Hola, buenos días, Tonis, ¿qué tal?
0: Muy buen día, Paco. ¿Ya treballant? ¿Ya fent de bo?
1: Sí, trabajando un poquito, pasando el fin de semana.
0: Muy bien, bueno, tornant de curs, porque si no recordo mal, vosotros heu obert fa poc, ¿no?
1: Sí, sí, bueno, hemos cogido vacaciones como casi todo, toda la hostelería y bueno, hace una semanita que hemos vuelto. Ya estamos otra vez al tajo y otra vez a la normalidad.
0: Muy bien, va de bo, Paco. ¿Quina recepta tenim per avui?
1: Pues hoy tenemos un arrocito, un arroz de alcachofa, que es ahora es uno de los principales productos de temporada, de ahora es del mes de septiembre que hemos comentado, con alcachofas con calabaza y un poquito de carrillera de ternera.
0: Wow. ¿Vale? Bueno, me odio saicina y qué vamos, que no, qué ganas de tastaro. Sí. En el arroz, en la sopa del arroz ya una cosa muy manida, y es que todo el mundo sabe cuinar, todo el mundo sabe hacer un arroz, fins a que partes en un cuiner, y ahí te dones cuenta de que, bueno, igual tenías que aprender un poquito a hacer eso. Pero bueno, contamos la receta, Paco.
1: Sí, pues a ver, como os he comentado, pues lleva lo que es la calabaza, que se prepara en dados de calabaza. Luego lleva la alcachofa, que es una sola alcachofa. Ahora no es temporada de alcachofa, pero nosotros la tenemos en su propio jugo, en aceite de oliva. Y lo que es la carrillera que va trinchadita, carrillera, una buena carrillera de ternera. Y por supuesto el arroz. Esos serían los ingredientes y bueno, y luego pues ya pues haríamos lo que es el si quieres que te comente un poquito cómo lo elaboraríamos.
0: Per favor, i també les zones en les que és més típic aquest arròs, perquè aquest arròs se podria dir que és típic d'algun lloc o és més una innovació de la cuina moderna?
1: Sí, a ver, lo que es el arroz de alcachofas con calabaza es muy típico en los pueblos del interior de la comarca de la Comunidad Valenciana. Hay algunos que incluso desarrollan un concurso con estos ingredientes, con lo que es la cachofa y la calabaza, uh-huh. Pero sí que es verdad que a lo mejor tiene también un toque moderno a la hora de añadirle lo que es la carrillera de ternera, que es lo que suelen hacer. Al final, pues ya un poco los cocineros pues lo variamos y unos le ponen en carrillera de ternera, otros a lo mejor le ponen secreto ibérico, otros le ponen a lo mejor entrecot, entonces lo van variando un poquito para que darle un poquito más de consistencia a lo que es al arroz, para que no sea simplemente un arroz de alcachofas con calabaza.
0: A partir de las innovaciones y el toque de cada uno, el de cada maestrillo, sí. tiene su librillo.
1: Eso es.
0: ¿Un sabor muy intenso, Paco, o un sabor más
1: suave? Sí, a ver... Sí, lo que le da el sabor intenso es la carrillera, evidentemente. Lo que es, a ver, la verdura, la cachofa y lo que es la calabaza, pues tampoco le da mucha consistencia, pero eso al ponerle lo que es la carrillera le da un poquito más de potencia a lo que es el sabor. Claro.
0: Nos quedamos así. Moltíssimes gràcies, Paco Gallego, des del restaurant de la plaça en Torrent. Gràcies,
1: vale.
0: Cavaller.
1: Muchas gracias, buenos días.
0: Fort abraç. Adéu. Hasta luego.
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1: Sí és, Donís. Jo l'he llamado el top 10 de canciones polideportives, ¿verdad?
2: Molt bé.
3: ¿Polideportivas?
1: ¿Os gusta? Sí. Empiezo con ganas, ¿eh?
2: Muy bien.
1: He vuelto fuerte.
2: El teléfono no és la primera vegada que me diuen això, ¿eh? 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
0: Qué bueno.
2: Sí.
1: Muy bien, pues vamos con el número 10, si os parece, y viene, empezamos muy fuertes, ¿eh? You'll Never Walk Alone. Aunque nació como un tema de un musical, la afición del Liverpool la adoptó como su himno oficial, extendiéndose después también por estadios de todo el mundo como el símbolo de fidelidad deportiva más emocionante del fútbol. ¿Estáis de acuerdo, no?
2: Sí. Yo no he estado en Anfield, pero la gente que ha estado en Anfield y el canten al inicio dicen que
1: tremendo,
2: es un momento espectacular.
1: Es tremendo. Me encantaría visitar ese estadio. En el número 9, Sirius. No la conocéis, pero es un instrumental legendario e indisolublemente ligado al baloncesto profesional, famoso por ser la música de presentación de los Chicago Bulls. ¿Ves? Muy bien, Paco. De Michael Jordan.
0: ¿Are you serious?
2: Sí. La banda va compensar-te en la imatge de la pantalla en el United Center, que era un bou arribant al United Center, quan no n'hi havia efectes per ordinador i era una cosa molt rudimentària, any 93, 94, quan Jordan estava en el seu prime. 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
1: Paco se las va a conocer todas, por lo que veo. Mira, el número 8. Sí.
0: Lo que pasa es que t'has ficat en un jardí que va a ser difícil que alguna no se te quede fuera.
1: Seguro, vamos.
2: Totalmente.
1: Mira el número 8, Denis, mucho más conocida, el Waka Waka de Shakira, tema oficial del Mundial de Sudáfrica 2010, que logró un impacto cultural global masivo gracias a sus ritmos africanos y a su contagiosa coreografía.
2: Y a que va a conèixer a Piqué en ese Mundial.
0: Así es.
2: Y había molta coña ahí del Waka Waka.
0: ¿Com a positivo o com a negativo?
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1: Espanya gana, sí senyor. Pues ojalá la fichemos para el próximo Mundial también. En el número 7, Carros de Fuego de Vangelis, la melodía definitiva del atletismo y del espíritu olímpico. Su ritmo pausado y grandioso evoca instantáneamente la carrera en cámara lenta, ¿eh? Que nos recuerda esas imágenes y el esfuerzo de los deportistas.
4: Quan fiquen carros de foc, jo sempre faig el mateix, me fique a càmera lenta.
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0: És un clasicazo, bona vez.
2: Totalment.
1: Seguimos ascendiendo, nos vamos al 6, de Final Countdown de Europe, un tema cuya épica intro de teclado la convirtió en un clásico para amenizar la entrada de equipos a las canchas de baloncesto y momentos de máxima tensión previos a las competiciones. En el número 5, Donis, nuestro querido Manolo Escobar, Que Viva España, un clásico absoluto del folclore popular que cruzó al ámbito deportivo convirtiéndose en el cántico espontáneo de la afición española.

0: España. Temazo, y que no puede faltar en un partido de la selección.
1: Y que se la sabe todo el mundo.
2: Sí, señor. Ey. Y un beso al gran Manolo Escobar.
0: Sobre todo la letra, el lololo es, sí, es universal.
2: Sí, sí, sobre todo para nosotros.
0: Se la saben todos, pero se la saben todos.
1: Sí, sí.
2: Número 4, We Are the Champions, de Queen. El himno universal de la victoria. No hay entrega de trofeo, campeonato o vuelta de honor en cualquier disciplina deportiva del planeta que no retumbe con la voz del gran Freddie Mercury.
0: Que Wii cumpliría 80 años.
2: Y que Wii sigue trabajando. Y que Wii are the champions.
1: En el... ¡Bueno! Bravo, Jota. Mira, si llevara a Barret, me el llevaría.
3: Impresionante.
4: Sería una fedora, ¿no? Lo que había dicho antes.
3: Una fedora. Una fedora de Indiana Jones.
2: En el... Vamos al podio. Venga, Donis. En el número 3, Waving Flag de David Bisbal.
1: Bueno. Mundial 2000.

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2: Obviamente estamos en el principio, son solo tres partidos, es difícil valorar, ¿no?, a los equipos. Comparto con él lo que dice, que bueno, que ahora es muy fácil llevarse, ¿no?, por los resultados, ¿no?, y no mirar más allá, pero sobre todo los inicios, muchas veces hay equipos que probablemente lleven menos puntos de lo que han merecido y otros equipos al revés, ¿no?, que a lo mejor tengan más puntos de lo que han merecido en cuanto a lo que se ha visto en el terreno de juego. Más allá de eso, nosotros, pues bueno, sí, el otro día recibimos un palo, el día Real le anulan dos goles por fuera de juego, pero es que esto es así, el fútbol. Una vez te cae a favor, otras en contra, y al final no puedes mirar y pararte solo en eso, porque bueno, también podías mirar que tanto el día Real como el otro día en Vigo, si nosotros estamos acertados a la puerta, los resultados podrían haber sido más amplios también, ¿no?
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4: Un micro. Ah, sí. Por favor, gràcies.
5: Hola, Íñigo. Buenas noches. Salva Campos, Radio Nacional. Bueno, creo que hasta el momento el fútbol había sido injusto con vosotros. Sin embargo, hoy, más que el fútbol, vuestros propios errores flagrantes os han condenado. Gracias.
6: Sí, estoy de acuerdo. Estoy de acuerdo que es un partido en el que, más allá de estos errores que se pueden cometer en el fútbol, hay que mirar y corregir otras cosas, porque aún no cometiendo esos errores y encontrando una victoria, la sensación que el pozo que hubiese tenido hubiera sido no igual, pero sí similar, porque creo que nos ha faltado algo que en este caso yo como entrenador busco y quizá no hemos encontrado.
7: Sí, Mr. Mirbatea para Radio Villarreal. Os ha pecado o sigue pecando mucho la diferencia que hay en las áreas, ¿no? Las llegadas del Deportivo, cómo las se premian, y las vuestras que no se pueden premiar, ¿no? No acaban en gol. Pero más allá un poco de lo que ha sido el resultado, ha habido una jugada, por ejemplo, que era el gol de Pape Gay, que ha pitado falta al árbitro, que no sé si eso se pita mucho, si lo has visto alguna vez que se pitara. ¿Qué te merece esa jugada también?
6: Bueno, sobre decisiones arbitrales no opinaré, no, ni a favor ni en contra. Me mantendré siempre al margen de las decisiones arbitrales. Y sí, estoy de acuerdo que de nuevo el acierto en las áreas nos ha lastrado mucho. Pero más allá de si hoy hemos merecido, que otras veces creo que ha sido muy claro, si hoy hemos estado menos acertados de cara a gol y ellos han acertado, creo que hay que mirarse muy adentro, porque aún encontrando la victoria, mi sensación no hubiera sido buena y es lo que iba pensando durante el transcurso del partido, evidentemente sabiendo que hay cosas positivas que rescatar.
8: Hola Íñigo, Xavi Isidro para la cadena SER, el Carrusel Deportivo. Son 2-12, evidentemente no es un buen arranque. No sé qué valoración haces del mismo y cómo moralmente se puede llevar esto, porque no sé si puede afectar o no a los jugadores. Entiendo que todo el mundo esperaba un arranque distinto, pero claro, es que son 2 puntos de 12.
6: Bueno, el arranque es muy malo, no hay que esconder las verdades ni ponerle pomada. Es irritante, es amargor, tenemos dolor. Creo que cuando ocurren estas situaciones hay que ir hacia la verdad, al análisis, intentar detectar cuál es el diagnóstico y a partir de ahí, aunque cueste, intentar mejorar. Tenemos el martes un partido muy complejo en una competición que nos apetece jugarla y no tienes lugar para ni tiempo para el lamento. Entonces, bueno, creo que debemos hacer un análisis profundo a nivel individual, yo como entrenador, porque repito y reitero que al margen de los errores, al margen de la falta de acierto en las áreas, hoy me hubiera ido intranquilo incluso en la victoria.
7: Venías apuntando que una de las cosas que se buscaba evitar sobre todo podía ser el ansia, ¿no? Con la gente delante sobre todo. Ahora esto, ¿cómo se puede llegar a curar de cara a un partido tan importante como puede ser y tan premio, tan ilusionante como puede ser lo de la Champions del martes?
6: No, creo que el jugador de fútbol está capacitado para en 2 días volver a recoger la confianza, saber que lo han hecho muchas veces, que han tenido acierto, que generan ocasiones, que puedes ganar en Dortmund. Eso no me preocupa y sé que van a estar preparados, pero este inicio de temporada nos da algún síntoma, alguna alarma que debemos intentar afrontar de manera urgente para que, bueno, no se repitan y como entrenador poder evidenciar un discurso que genere mayor convencimiento.
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1: Un abraç a Carlos Urrutia. 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
1: ¿Qué tal? Muy buenas noches, encantado de estar aquí.
0: Y desde la agencia EFE, Carlos Rosique, ¿qué tal? ¿Cómo estás? Buena nit.
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1: Es que lo que ha hecho el Villarreal es arriesgado. O sea, si lo que ha hecho el Villarreal lo hubiera hecho el Valencia, aquí se arma la de Dios. Es decir, es que echar a Marcelino García Toral, un técnico contrastado que te había metido en Champions durante 3 temporadas consecutivas o 2 temporadas consecutivas.
0: Echar o no renovar, ¿no?
1: Bueno, sí, perdón, no renovar a Marcelino García Toral, perdón, que te había metido de forma histórica en 2-3 temporadas consecutivas en Champions League, además con cierta holgura en Liga, porque había quedado tercero por delante del Atlético de Madrid en la última temporada, revalorizando a prácticamente todos los jugadores. Había fichado a Pap Gay por 0 euros y ahora mismo ya vale 40-50 millones de euros. El caso, por ejemplo, de Moleiro, de Jeremy Pino, de muchísimos jugadores que te ha revalorizado. Y traer a Íñigo Pérez, que llevaba 2 temporadas en el Rayo Vallecano,
0: Molbones.
1: Muy buenas, pero que bueno, que no luchaba por lo mismo, ni por la misma presión, ni con los mismos jugadores. Entonces, lo que has hecho es una situación muy arriesgada, ¿no? Por lo tanto, tenías papeletas para que te tocara la rifa y para que te sucediera lo que momentáneamente le está sucediendo al Villarreal.
2: Pero a mes, Luco, es que para mí la temporada pasada del Villarreal en Liga, porque sí que es de ver es que en Champions no va a hacer sense bé, pero en Liga, no di que siga una heroicidad, pero, ostras, quedar per damunt del Atlético de Madrid, tenint en compte la dimensió que és ara mateix l'Atlético de Madrid, per a mi és un fet molt, molt gran. 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
0: Sí.
2: Que és el que li han oferit a Íñigo Pérez.
0: Bueno, Íñigo firma 3, ¿no?
1: Sí, pero ha firmado 3, pero lógicamente entiendo que no es el mismo salario el que tiene Íñigo Pérez que el que tenía Marcelino García Toral.
0: No, claro.
1: No tiene el mismo caché Íñigo Pérez que el que tenía Marcelino García Toral.
2: Sí,
1: entonces
2: pero
1: igual tú le has hecho 3 temporadas, pero lo que te cuesta cesar a Íñigo Pérez no es lo mismo.
2: Pero argumentame la nueva reflexión. Es decir, le dones 3 años a un entrenador nou que no ha demostrado chance en el Villarreal, y no le dones 2 a Quitafet.
1: No,
2: equipo muy grande.
1: Yo creo que se ha equivocado el Villarreal. Vamos a ver, eso, repito, extrapolándolo al Valencia.
2: Sí, sí.
1: Lo que ha hecho el Villarreal lo hace el Valencia.
2: Totalmente, totalmente.
1: Y aquí se arma la de Dios. Es decir,
0: ¿pero se ha engañado el Villarreal porque ahora no ha guañado en estos primeros partidos? ¿O se ha engañado el Villarreal porque ya ha pensado que...?
1: No, yo lo llevo diciendo desde que no renovaron a Marcelino García Toral. Es decir, si tú cesas... ¿quién estaba antes? Calleja, para traer a Unai Emery. Dices, hombre, bien, vale, bien, doy un salto cualitativo en lo que se refiere a los banquillos. Pero si tú cesas a Marcelino García Toral, con ya experiencia acumulada en Champions League, que ha ganado títulos con Athletic Club y Valencia Club de Fútbol, que sabe lo que es entrenar a este tipo de clubes, que además te salvó de la quema. Porque hay que recordar que cuando coge las riendas del Villarreal Marcelino García Toral, el Villarreal estaba más cerca del descenso que de otra cosa. Vale, lo cesas para traer a Íñigo Pérez, que, repito, no estoy diciendo que Íñigo Pérez sea un mal entrenador, Dios me libre, pero el bagaje de Íñigo Pérez son 2 años buenos en el Rayo Vallecano, pero 2 años, ¿sabes? O sea,
0: sí,
1: Íñigo Pérez en un proyecto como el Villarreal es un melón por abrir todavía.
2: Efectivamente.
1: O sea, no sabes.
2: Es un buen entrenador y seguramente revertirá esta situación. Pero el que pasa es que Marcelino era una realidad, y no es una realidad de 2 o 3 temporadas, es una realidad de 2 décadas al fútbol español y también al Villarreal.

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2: Y a Marcelino, al propio Marcelino.
0: No, Marcelino no, Marcelino... vamos a ver, si cuando tú le haces, en mi opinión, un año de contrato a Marcelino en base a su renovación, tú lo que le estás diciendo es que no renueve.
2: Sí,
0: es
2: sí.
0: Como la renovación de Gallá. Si, si tú le das un año de contrato a Marcelino García Toral... y luego también se han dicho muchas cosas que no son. Eso de que Marcelino pedía 4 años, de que pedía que no hubieran ventas, de que pedía... Eso son milongas. Es decir, además yo creo que...
2: Bueno, pero al final no iba a Gus Vendes.
0: No, pero yo creo porque no has podido, ¿eh? Yo sí, creo que porque sí que no has podido. Sí, y como no ha habido ventas, ha habido 2 fichajes solo. Mm. El de Saribá y el del portero, si no me equivoco.
1: Sí, Bulaxi. Sí.
0: ¿No? Entonces, sí. Bueno, pues si hubiera habido ventas, yo creo que hubiera habido más fichajes, ¿no? El Villarreal creo que además ha sido... Creo que ha gastado menos que el Valencia, ¿no? No recuerdo mal.
1: Es que Saribá no
2: recuerdo... Pues sí, pero claro, la en pasada, ahí, sales per Micautache, valen ser 30 kilos...
0: No,
2: y...
0: no, pero sí tiene trampa, ¿eh?
2: Equilibres.
0: No tiene trampa, porque Micautache son 30 kilos, pero tú vendes ayer en mi Pino, creo que por 40 o por 50.
1: Sí, sí,
0: claro, entonces, sí. Pero es que a mí me hace gracia...
2: Pero que dices, la inversión no es la Mateisa.
0: Pues yo creo que han ganado dinero, ¿eh? Es decir, tú... Sí, es decir, no, es que el Villarreal se gasta mucho ya, pero ¿cuánto vende?
2: Yo es que voy a echar una cosa, a mí mi Pino...
1: No valía 40. No.
0: Ah, pues a mí Jeremy Pino me gusta mucho.
1: Pero 40 kilos o val.
0: No, ¿por no. ¿Cuánto vendieron a Tierno Barría al Everton?
1: Buah, también por ahí.
2: ¿Crees que 25 o...?
0: No.
1: Mes de 30.
0: Yo no recuerdo, pero creo que más de 30.
1: Mes de 30.
0: Claro, dice, no, es que ha fichado a Micautache por 30 ya, pero...
2: Sí, sí.
0: ¿Y lo que has vendido qué?
1: Y a Nicolas Jackson también.
2: Y es gracias a Marcelino, porque Tierno Barría al Everton...
1: Sí, sí.
0: Bueno, aquí esto conllevaba un riesgo. Sí. La no renovación de Marcelino conllevaba un riesgo, lo está pagando el Villarreal, pero ojalá se recupere, porque sí, yo creo que a todos nos gusta y nos mola que el Villarreal vaya guay.
1: El Levante, de hecho, además, también tiene un partido importante. Levantó un rival que a priori debería de ser directo durante toda la temporada, ahora no es, pero debería de ser directo, como es el Málaga, que está chuan B, no está trobant resultados, pero ¿qué penseu del partido de demás del Levante y ahora se clavem en territorio valencià?
2: Yo pensé que es el momento ahora mateix para llevar d'anar a...
1: Acumular en punts,
2: sí,
1: ¿no?
2: Sí, sí, sí. 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
1: Sí. I té bons jugadors, ¿eh?
2: Sí, sí, però... qualitat de primera.
0: A ver, no sé. Yo creo que son dos equipos cortados por el mismo patrón. Mucho canterano, mucho jugador joven y dos técnicos que tienen una labor... clave para sacar la máxima exigencia de estas plantillas. Yo estuve haciendo el partido para mi medio de comunicación y a mí me encantó el Levante contra el Betis. Es que fue un equipo totalmente distinto al que yo vi en el partido contra el Real Club Deportivo Español y al que yo vi contra Osasuna.
1: Sí, sí.
0: ¿No? Pero un equipo totalmente distinto. Entonces ya veremos, porque esta temporada el Levante nos ha enseñado dos caras. Una, la de el Español y contra Osasuna, que aunque empató contra Osasuna, bueno, pues igual se mereció un poquito más el Osasuna, ¿no? Y luego contra el Betis, que parecía la naranja mecánica, ¿no? Bueno, ya veremos si es el mismo Levante que contra el Betis. Yo creo que va a ganar fácil el Málaga. Pero yo creo que haciendo un análisis global, yo creo que va a ser un Levante que se va a salvar, pero que no va a ser tan fácil como el partido contra el Betis.
2: Pero a mí, Luco... ni el Levante es tan roí como el partido del Español, ni
1: es tan bueno como el del Betis, ¿no?
2: El del otro día ante el Betis.
1: Si fuera el nivel del Betis,
2: es que va a ser brutal. Va a ser brutal. Pero sí que para mí el factor diferencial a la matriz del Levante, y os trapole, yo compare a Mel Valencia, es que todos creuen en la idea del entrenador. Pero a mí ese es el factor diferencial y es que él esté a todos a tope. A tope.
0: Hay una jugada en el partido contra el Betis del Levante, ¿vale? Que es que además la dinámica hace que hagan boom para arriba. Y es que en la segunda parte y principio de segunda parte tiene una parrota bocajarro clarísima delante de la portería de Matt Ryan que la falla, que la tira fuera, ¿vale? Y sigue el partido 2-2, creo recordar, ¿no? A raíz de ahí, en la siguiente Levante marca. Y yo creo que eso marca el partido. Si esa la llega a marcar Parrot, veríamos cómo hubiera reaccionado el Levante y si no lo hubiera marcado el 3-2 el Levante, veríamos cómo hubiera reaccionado el Betis. Pero yo creo

0: Es un momento clave y a raíz de ahí el Levante revienta al Betis, literalmente. Porque la primera parte había sido igualada. Había sido igualada. No había sido tan superior el Levante como en la segunda.
1: Moren, que es el que pasa además en el partido en la Rosaleda. 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
0: Sí. Sí, sí, sí. Yo estoy muy preocupado. Yo, fíjate que hemos visto gestiones de Anil Murti, a Baraja, gestionando miseria y gente joven, con delanteros como Yaremchuk, sacándole jugo al máximo y teniendo una temporada bastante tranquila, la verdad. Uh-huh. Hemos visto de todo aquí, pero yo nunca he estado tan preocupado como estoy ahora mismo. Es decir, ahora mismo hay una distancia sideral entre la plantilla y el entrenador, hay una distancia sideral entre la plantilla y el club en general, hay una distancia entre la dirección deportiva y el entrenador, incluso, no voy a hablar de distancia, pero hay discrepancias en la gestión entre Carlos Corberán y el propio staff de Carlos Corberán, que también es grave, ¿no?
1: Es lo más greu, al no parecer.
0: Claro, entonces, ¿qué pasa? Que incluso el valedor de Carlos Corberán, que es Ron Gurley, yo no voy a decir que está enfrentado a Carlos Corberán porque sería mentir, pero yo ya no lo veo tan de la mano como lo veía el año pasado. Por ejemplo, que es sujeta a Carlos Corberán, que tiene un año más de contrato, que si le largan le tienen que indemnizar con un buen dinero y a ver quién llama ahora Peter Lim con el fair play financiero, según explicó el otro día Ron Gurley, hasta arriba por parte del Valencia, y le dice que tiene que echar a un entrenador que ha renovado pues hace unos meses.
1: Entonces, sí, sí.
2: Pero va a ser Ron Gurley que va a renovar a Carlos Corberán.
0: Sí, sí, por eso, claro.
2: Es que el mercado de Ron Gurley es esperador.
0: Ron Gurley lo renovó en marzo.
2: Sí, sí.
0: No te creas que lo renovó en julio. No,
2: sí, claro. Sí, claro. O va a donar en exclusiva a Salva Folgado.
0: Que cuando renovó Ron Gurley a Corberán, no mucho, Rosique, tú aún trabajabas en Valencia. No te habías ido ni a Madrid, ¿sabes lo que quiero decir? O sea, que eso ya lleva tiempo. Yo estoy muy preocupado, de verdad. Yo creo que la única solución que tiene este Valencia es que es cambiar el entrenador. Es que no tiene otra. Es que traigas tú a una persona nueva, que motive a los futbolistas, que les ensalce, que les haga reaccionar y a partir de ahí ganar partidos. Porque si la dinámica sigue siendo esta, te vas a echar a temblar.
2: Luco, yo voy a decir una cosa. El que no puede ser es que la plantilla esté a 6 de septiembre y esté ahí sí.
0: No. A mí, no.
2: Y va a ser lo mateix a principios de la temporada pasada. Y el propi planter ha demostrat que quan ells volen, juguen a futbol. 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
0: Pero es que esto que dices, Rosique, no es de esta temporada.
2: Sí,
0: es
2: sí.
0: Que lo de Carlos Corberán y la plantilla ya viene de lejos. Es decir, que no
2: totalmente.
0: Es nuevo. Entonces, ¿qué pasa? Que es lamentable que el 5 de julio, no me acuerdo cuándo, pero que el 5 de julio que comienza la pretemporada se vean las caras dos partes que no se aguantan. Eso es indecente. Que tú no quieres que Carlos Corberán entre en esta plantilla porque consideras que la plantilla es la culpable, límpiala.
2: Sí, sí, no, totalmente.
0: ¿Sabes cuántas ventas? Me lo recordaba el otro día mientras hacía la pregunta, levantó la mano y pidió perdón porque solo le dije dos a Ron Gurley. Ha hecho 4 ventas y ha ingresado 1,5 millones por Zen Gozcallar, el Valencia. Sí. O sea, es el equipo, yo creo, que menos ha ingresado por ventas este mercado del Valencia Club de Fútbol. Es decir, no has hecho nada, has tocado la gaita este verano en las ventas.
2: Sí, sí.
0: Y sobre todo, gente como André Almeida te ha ganado la partida. O sea, el

0: Último día del mercado sí. Se ha marchado cedido, sin ingresar un euro, sin opción de compra para el otro equipo y cobrando lo que tenía estipulado, que además le renovaste la temporada pasada una temporada más. Es decir, y luego, si la plantilla se va a quedar, el entrenador por los aires, porque no pueden ni verse. Y luego, además de eso, es que has sido tan torpe, que has gestionado fatal la mala relación entre la plantilla y el entrenador, porque has filtrado que los jugadores tenían la culpa. Y los jugadores, que no son tontos, ya le han dicho varias veces al club, oye, que yo no me chupo el dedo, que dejes de filtrar que nosotros tenemos la culpa, que esto no puede ser, que veo a X personas matándome en Twitter, en redes sociales o por la ciudad, porque estáis vendiendo una imagen que nosotros entendemos que no es así. Has gestionado tan mal esa crisis entre entrenador y futbolistas que lo has hecho todo fatal.
1: Pero, Luca, alguna culpa sí. tendrá Nainsa Me, ¿no?
2: Claro, hombre, claro que es tiene que culpa. Después... veus els partits,
1: claro.
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0: Però una cosa, jo aquí me pregunto varias coses. Vale. Pero entonces están todos los futbolistas en contra de Corberán en el vestuario.
1: Yo pensé que no.
0: No, vale.
1: Yo pensé que no, ¿eh?
0: Vale, claro.
1: Debe ser un nucli importante.
2: Claro.
0: Bien.
1: Pero no todos.
0: Fenomenal. Cogemos eso.
1: Pero yo creo que Sato no estará en contra de Corberán.
0: Vale.
1: ¿No?
2: Pero, ni Elliot, que acaba de plegar.
0: No lo sé.
2: Ni Arnau, al que va a convencer. Se suposa.
0: Arnau jugó contra
2: sí,
0: el Depor. Arnau jugó contra el Depor.
1: Mm-hmm.
0: Tres jornadas. En una ha sido titular Danjuma, en otra ha sido titular Sadik, en otra ha sido titular Hugo Duro.
1: Uh-huh.
0: O sea, no ha repetido ningún delantero. Uh-huh. ¿Los tres están en contra?
2: Tampoco ha demostrado cap jugador para...
0: No, no sé. Los tres están en contra de Corberán. Luego, en una ha sido... Una jugó Gallá, los otros dos Jesús Vázquez. Los dos están en contra de Corberán. Ha jugado Rioja, ha jugado Mafeo, y ha jugado Jesús Vázquez a pierna cambiada. Te estoy diciendo, tres distintos en cada posición, ¿eh? Los tres están en contra de Carlos Corberán. Mañana igual juega Dien. Ha jugado Pepelu, ha jugado Guido, ha jugado Urinich, ha jugado todos.
2: Pero Alessores...
0: Y no te ha funcionado ninguno.
2: Cap está todos... en contra.
0: No, yo no digo que no estén en contra. Lógicamente que están en contra, ¿vale? Pero resulta que no te funciona ningún jugador. Ninguno. Ninguno, salvo Sato, que igual puede decir, bien, este chaval, vale, lo está haciendo bien. No ha sacado rédito deportivo a ningún jugador.
2: Totalmente, no ha revalorizado a cap jugador.
0: Además, con la dirección deportiva, mal. Con tu staff, mal. Tienen toda la culpa, menos Corberán.
2: No, yo no digo eso.
1: Yo creo que pero no hay ningú que es culpe a Corberán de responsabilidad. Lo que yo pensé es que tiene que ser algo más repartit.
0: No, pero supuesto.
1: Algo más repartit.
0: Por supuesto que
2: sí. A mí el que em sobta es que siempre son los entrenadores. Yo recordé Bordalás que va a plegar a final de la Copa y los jugadores estaban en contra de Bordalás. La segunda vuelta de Bordalás, no, tal, es que nos hace correr mucho, no sé qué, los entrenamientos,
0: no, no,
2: tal.
0: No. Es que los mataba en rueda de prensa. Bordalás llegó a decir antes de la final de Copa del Rey que con este equipo igual, no me acuerdo literalmente, perdonadme porque ya hace
1: mucho tiempo, que
0: estaba más
1: a
0: cerca
1: sufrir,
0: del descenso sí. que de, y luego quedaste noveno. Es decir,
2: y
0: claro,
2: esa es la realidad de Valencia post-mérito, post-Morcelino.
0: No, perdona, Bordalás tenía a Guedes, a Carlos Soler,
2: y a Gallá,
0: a Paulista... A un equipo que
2: y
0: si
2: Alderete.
0: Lo. Que si lo. Que
2: y
0: si,
2: Sosink.
0: Que si. No, tiene más. ¿Mamardashvili? Sí,
1: Mamardashvili. Siempre que él fica ahí. Sí.
0: Mamardashvili. Tenías un equipo, así que si. Vamos, se lo das a Corberán, igual no se queja. ¿Sabes lo que te quiero decir? Es que, vamos, yo creo que Bordalás en rueda de prensa fue muy injusto con la plantilla. Muy injusto.
1: 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Porque Luco, tú pareces estar en la sala de prensa. Carlos estaba en Madrid, supongo, pero pendent.
2: Escoltándolo, sí.
1: Sí, ¿no? Pendent de esa rueda de prensa, que va a estar curteta, dos horas de rueda de prensa. Luco, estigué a punt de no preguntar.
0: No me dejaron.
1: Bueno, pero al final sí.
0: Bueno, dijo José Manuel Segarra que fue Ron el que nos dejó preguntar. A mí bueno, no sé si a ti te pasó... ¿el club te llamó a ti por la mañana?
1: No.
0: A mí sí.
1: Sé que sí. Cridar en algunos mitjans.
0: A mí me llamó y me dijeron, no os vamos a coartar a la hora de preguntar, podéis preguntar, por supuesto, por cualquier tema.
1: Pero
0: cuidado a las preguntas que hacéis, como pasó hace unos años, sí, una rueda de prensa con Lee Jun en la ciudad deportiva de Paterna, ¿no? Que se aludía a qué estáis haciendo con nuestro Valencia, nos estáis destrozando nuestro Valencia. Y entiendo que, por lo que yo entendí, no querían que la rueda de prensa fuera por esos derroteros. Bueno, a mí solo me dejaron hacer una pregunta, se la llegué a hacer la segunda, pero no me la respondió. Bueno,
1: a mí la segunda tampoco.
0: También te digo una cosa, Salva, para lo que contestó y nada.
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2: pagar ese deute. ¿Quién es el proyecto del Valencia?
0: Lo que pienso, por lo que dices tú, yo creo que cuando se haga el nuevo estadio del Valencia, si no le quedan días o meses, estará a punto de jubilarse Ron Gurley. Sinceramente te lo digo, dijo
1: pero,
0: tres años.
1: Pero iba a decir...
0: Tres años,
1: no, pero dos, después tres.
0: No, claro, pero lo que diga Ron Gurley, luego la realidad, te puedes creer lo que te quieras creer, ¿no? Y él luego, incluso en una respuesta del otro día de la rueda de prensa, dice: ya veremos, no los tres años.
2: Como pero, diciendo, ¿qué me suena que estiga así Ron Gurley, que estiga a tres?
0: Pues, cuando se vaya a Escocia con el bolsillo lleno después de estar en el Valencia Club de Fútbol, pues le dará igual lo que digamos tú, yo y el vecino del quinto. Pero más allá de eso, yo, sinceramente, sí que creo que eran las muletillas de Ron Gurley el otro día en la rueda de prensa. Yo me apunté varias muletillas. El nuevo estadio, los dos partidos juntos en Liga del Celta contra el Betis.
2: Sí, sí. La calor extrema, la calor extrema.
0: Harvey Elliott. Uh-huh. Sí, estamos esperando a Harvey Elliott. Sí, Harvey Elliott como si fuera la reencarnación de Zidane. Que
2: una cesión,
1: ¿eh? Sí, sí, sí.
0: Harvey Elliott, claro. Harvey Elliott, el estadio...
1: Fichaje stop.
0: Eso no fue tan muletilla. No, fichaje stop.
2: Qué
0: y que tenían... 10
1: años. ¿No? Va a decir con que el proyecto era The Wanch, ¿no?
0: No, a mí me llamó la atención una cosa que dijo, ¿no? Que tenemos jugadores con jerarquía y que teníamos líderes en la plantilla, ojo, agárrate la silla, como Guido Rodríguez y Sadik. Que Sadik será lo que sea, pero un líder, Sadik. Un líder, Sadik. Pero, macho.
1: Igual en el Sao Paulo, sí.
0: No sé, yo qué sé, incluso si llegas a decir. Dimitrievski igual cuela, que tampoco, pero bueno, igual cuela, pero Sadik un líder.
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1: sí,
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0: No, y luego
2: Lúnic.
0: Y luego no, pero miente lo de Taillon y Marvin Dash, miente.
1: Hombre, claro que mentís.
0: Yo creo que es una rueda de prensa poco inteligente por parte de Ron Gurley y el Valencia.
1: O sea, que lo de que va a hablar Mesa Somín no lo creo yo, ¿no?
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0: sinceramente, aquí he hablado de récord. Yo he estado en una de las que he hecho, he estado yo.
1: ¿En un café?
0: En un café con Ron he estado yo. Bueno, todo lo que ha dicho no se ha cumplido. Bueno, sí, que pedía la cláusula por Javi Guerra, pero tampoco es que haya venido nadie con la cláusula que yo sepa por Javi Guerra, entonces tampoco podemos comprobar si es verdad o es mentira. Yo creo que, o dos cosas, o que es una rueda de prensa para que la escuche Singapur y que escuche que todo está bien, o es que realmente a nivel estrategia es muy estúpido, porque lo que ya ha hecho es todavía abrir más la grieta entre afición y club.
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1: Que no eixirà?
2: No.
0: Yo creo que tampoco va a salir. Creo que se ha intentado muchas veces. Ha salido creo que una vez solo y medio.
1: Sí, aquella de Bordalás, sí. Era, ¿no?
2: La Celta. Del Celta.
1: El debut de Mario Domínguez, si no recuerdo. Sí.
0: Y yo creo que la gente no está por la labor de no estar apoyando al equipo, sinceramente. Se ha hecho de todo. Se han hecho manifestaciones multitudinarias, 15.000 personas o más. Sí. Se ha vaciado, se ha llegado a vaciar el estadio de Mestalla. Yo es que creo que no va a salir, porque ya la gente está cansada de todo. La gente ha visto que ha pasado tanto, ha visto que han intentado tantas cosas. Yo creo que quizá lo único que podría haber salido medio bien es hacerlo en el Lazio, que no se sacara ni Dios el abono.
1: ¿Vale? Sí, pero en el último de Mestalla.
0: Claro, claro. Entonces, si no se saca ni Dios el abono en el último año de Mestalla y el club lo nota económicamente, sale en todos los medios de comunicación y tal.
1: 15 o 20 kilos, ¿eh? Eso es
0: claro,
1: de
0: abono. Entonces ahí cuando ve el bolsillo vacío, Peter Lim dice, ¿qué ha pasado aquí? ¿No? Entonces ahí igual sí. Pero bueno, lo demás, pues yo creo que aparte de que, no digo que no sirva para nada, porque que el valencianismo esté movilizado siempre sirve para algo. Pero yo creo que ya la gente está cansada de hacer para que no pase nada.
2: Sí, sí. 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
0: Para, lo de Mestalla és increïble, sí. Tio. Lo que sí, sí.
1: Jo crec que encara no són conscients.
0: No, jo sí que soy muy consciente. Yo creo que nos han anestesiado. O sea, yo no soy economista, Rosy que entiende más de todo esto. Yo no sé qué ventajas económicas tendrá irse al nuevo estadio a nivel marketing, a nivel restaurantes. Hombre, a nivel hoteles.
1: Te venen como la salvación.
2: Sí, pero, claro. Pero si has venut el terciari, que es donde estreu la pasta.
1: Sí, es 35 kilos.
2: Yo
1: sí.
2: Es que
0: yo
2: no
0: lo único que sé es que cuando viene aquí la selección de Países Bajos para jugar los Nations contra España, cuando vienen aquí compañeros míos de Madrid a hacer con nosotros el Real Madrid y tal, a mí siempre me dicen, este es el mejor estadio de todos, el mejor. O sea, no hay estadio como este. Por el aura que tiene, porque...
2: Pero la verticalidad.
0: La verticalidad es que, tremenda.
2: Es que es tremendo.
0: Tremenda. Sí, es sí. Decir, es que, claro... Y realmente nos vamos a ir a un estadio que no es ni mucho menos como prometieron al principio, ni la segunda vez, ni la tercera vez, ¿no? Que se hicieron proyectos. Ya veremos cómo termina. Y que le han dado todas las facilidades del mundo desde organismos externos al Valencia Club de Fútbol para hacer el estadio, ¿no? Entonces, yo creo que estamos súper anestesiados.
2: Sí.
0: Y ahí solo coincide una cosa con Kiat Lim, que ya llegamos muy tarde para querer quedarnos en Mestalla. Ahora ya es tarde.
1: Sí, sí, es molt tard. 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
0: Se ha frenado Corberán, ha parado máquinas, ¿no?
1: Però molt, eh?

0: habíamos visto un 3-4 ruedas de prensa consecutivas prepartido postpartido de un Carlos Corberán que había entrado con el pecho para afuera, ¿no?
1: Uh-huh. Sí.
0: Exigiéndole más a todos los organismos del club, diciendo que la plantilla estaba incompleta, diciendo que Europa era una ilusión.
1: Que falta en veces.
0: Claro, diciendo que Europa era una ilusión y que él podía tener la ilusión de ganar un título, pero claro, que eso es una ilusión, ¿no? Como si yo digo que esta noche quiero cenar con Beyoncé, ¿no? Pues ganar un título, pues eso es una ilusión. Y lo de hoy ha sido un bluff de rueda de prensa, porque se ha frenado Corberán, se ha frenado. Y después del final del mercado de fichajes que hace el Valencia Club de Fútbol, yo creo que tendría que salir un entrenador más exigente que el de hoy.
2: Totalmente.
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1: a ser res.
0: Fue mejor para lo que veníamos viendo de Carlos Corberán, que había sido...
1: La nada, más absoluta.
0: Yo hasta esa rueda de prensa previa al Celta solo rescataba un titular en todas las ruedas de prensa que había dado Carlos Corberán en toda su historia como entrenador del Valencia. Y es cuando se quitó de en medio los fichajes de De Haas y de Dien.
1: Sí.
0: Rollo diciendo, yo con Dien y con De Haas no he hablado. O sea, esa ventanilla tocársela al que los haya fichado. Yo aquí, esto no es mío. Este juguete no es mío, ¿no? Porque esa declaración realmente te decía algo. Era una declaración que estuvieras o no de acuerdo con él, te decía algo. Luego llegó la del Celta y es cierto que cambió. Que cambió Carlos Corberán. Pero hoy ha vuelto a ser el mismo entrenador plano de siempre, que ha ido con todo con el club. Entonces, a mí ahora que se queje de la plantilla si pierde tres partidos seguidos, pues ya no me sirve.
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1: Ens arriben respostes com la de Santi, que diu: sí, precisamente está aquí por eso. Es un funcionario que no va a rajar jamás del sátrapa ni de quien le ha renovado dos años sin merecerlo ni quererlo a nadie, ni plantilla ni afición. Docherche dice: está a las órdenes de Meriton. Bueno, de Mentiron. Sebas dice: entendemos que es un tragador más de Meriton. Javier Martín diu: sap el que ha de fer per a conservar el lloc. Y Pedro Ferrer: es un esbirro de Mentiron, pero bueno, li queda poquet. 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Diu Kik: durante el mercado. Cuando acabe el mercado hablaremos. Ahora no. Ahora que acaba el mercado es el pasado. Además de cobarde, es tramposo y cobarde. Diu Hani: dice, no es su trabajo fichar y es su forma de autoexigirse y responsabilizarse. Blanquinegre: la semana pasada era que el mercado aún estaba abierto y ahora que está cerrado, valorar un mercado es lo normal. Feguli, que te vi, dice, tiene clarísimo que va a acabar cobrando el finiquito, la duda es cuándo. Rocky69 dice: Corberán, como he dicho desde hace un año, es una herramienta más de la trama, forma parte de ella y actúa como cómplice, ninguna sorpresa, mi más absoluto desprecio. Javi dice: hay que saber leer entre líneas, cuando uno le preguntan por su plantilla y no es contundente en su discurso es porque la ve incompleta y carente de calidad. Además habla de jugadores que deberían haber estado y es muy aclaratorio, de esa manera cobarde que ha respondido. Un cobarde más, dice Fran Navarro. Quiere seguir en el banquillo, dice Gaspar. Es un funcionario de Meriton, dice José Miguel. Y arriben dos respuestas más de Fran, que dio otro funcionario más. Le quedan dos o tres partidos como mucho. Y Miquel dice: es un zombie de Meriton, solo protege su puesto, no tiene valores ni amor propio por su carrera. Saluden también a un buen amigo que está escoltando de camí a casa, a Benja, que está ahí escoltando el programa. 12 y cuart, y vos pregunte por el Barça, porque, claro, estén hablando de esta semana, de todo lo que está pasando y bueno, de lo que sea hablar, ¿no? 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
1: De la defensa.
2: Sí, sí, sí.
3: Jo, esta setmana, des d'hace uns dies ja... Si no me había quedado claro antes, que ya me había quedado, ya he notado el bajón de todo que ha pegado el Valencia Club de Fútbol. O sea, si no he calculado mal, me han llegado más de cinco, memes del Valencia-Barça. O sea, me han mandado, distintos amigos me mandaban memes del Valencia-Barça. Memes que a mí me calentaban no sabéis cuánto. O sea, me mandaban un meme de el partido de estos de la que se avecina, de Amador Rivas fallando un tiro sin portero y que le daba al aire.
1: Delantero Pichichi, sí.
3: Claro, y luego que le marcaban al portero que hacía así, saludaba y no se enteraba que era... Vale, pues ahí decía, el Valencia contra el Barça. Y salía los que de la que se avecina haciendo el circo ahí. Luego, tres tíos ahí con una guitarra, sí, tal,
2: ese,
3: así.
2: Ese también me lo han enviado.
3: En Mestalla y ponía De Haas, Diakabi y Tárrega. La defensa contra el Barça. Y los tíos ahí cantando con un ukelele. Una cantidad. Y luego, los 13 hombres más malos del mundo. Y era la plantilla del Valencia junto a Pablo Escobar y Hitler. No sé, o sea era... No sé. O sea, ha sido increíble, tío. Y sinceramente lo veía y decía... Es que damos una pena, tío. O sea, nos hemos convertido... Hemos llegado a una situación de que la gente se ríe de nosotros. O sea, que viene aquí... las casas de apuestas somos el equipo que más caro se paga su victoria. Este fin de semana no tiene ningún tipo de fe en nosotros. Es decir, somos un esperpento, Salva, un esperpento ya.
1: Pero yo pensé que incluso esa besan de sátira o de burla o de... ¿no? Arriba fins a Mestalla. Perquè sí. Mestalla arriba a cantar queremos un tiro a puerta. 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
3: ¿qué quieres que
1: queremos Mestalla? Un tiro a puerta es un càntic riguente del teu propi equip.
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1: El queremos un tiro a puerta fa 20 anys era una pañolada, no era queremos un tiro a puerta.
2: Pero a mí, ahí se muestra el poco orgullo propio de la plantilla, sinceramente.
1: De que están riguense de ahí, sino sí, no es pica, sí. ¿No?
2: Y ya no solo es eso, sino que la sensación que va a tener el otro día ante el Betis es que es la mateixa de siempre. Es de un equipo, en este caso el Betis, que no digo que eso siga un mal equipo, que es un equipo que jugará Champions y demás, pero un equipo que aplega a Mestalla no fa res. 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
3: Jo sincerament crec que tienes... Jo sempre he creído que quan jugava el València... Yo pienso siempre que va a ganar el Valencia, ¿no? A pesar de que el partido sea difícil, porque jolín, pues es el Valencia y creo que va a ganar, es mi equipo. Pero es que voy sin ningún tipo de fe a ese partido. Es que es taparnos la nariz y aguantar la respiración hasta que no podamos más y ya irnos. Es que, ¿qué quieres que te diga? Está todo mal en el Valencia y en el Barça todo bien. Sí. Es que es la diferencia. O sea, el otro día viendo hablar a Ron Gurley, ¿no? Ron Gurley, la sacada de pecho que hacía en las declaraciones nos representan a la situación que vive ahora mismo el Valencia. Es decir, Ron Gurley te vendía pues que todo está sensacional y realmente el Valencia es la granja de Playmobil. O sea, aquí... Esto, todo
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3: Y otro cambio de
2: y un València Barça.
3: Y otro cambio de 11. Otro cambio de 11.
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3: pero que no es tema de Jesús Vázquez.
2: Sí, sí, no,
3: es
2: sí, que, ya, sí, ya
3: es
2: sé.
3: Que, es que estamos sí, hablando, sé. Es que la gestión que está haciendo con Gaya Corberán es lamentable. Es lamentable.
2: ¿Pero eso es Corberán, o el Valencia como
3: el club? Valencia en general, pero Corberán deportivamente hablando. O sea, ahora mismo Gaya, englobando todo como dice que Rosique, tiene una oferta de renovación de 500.000 euros netos para Gaya al año. Cero minutos en los últimos dos partidos. Cero minutos, ¿eh? Cero minutos. Es decir, no lo ha sacado ni siquiera para que no se sienta desplazado, no. Cero minutos. Es que, sinceramente, la gestión de Corberán... Y luego ahora eso, pues otra vez, a cambiar de jugadores contra el Barça. Es que esto ya también le pasaba a Corberán la temporada pasada.
1: Porque el 5-3 en doble lateral, el Beus... O sea, voy a decir, el que siga Arnau en la derecha, Jesús en la izquierda, tres centrales, que serían Pepelu, Diaca
2: y Tárrega.
1: Y ya no tens més. Tárrega, claro. Y per davant Mafeo, per una...
3: Uf, yo creo que no.
1: ¿No?
2: Yo creo que
1: yo,
2: tampoco.
1: Yo,
3: a ver, informativamente hablando no me consta, pero igual sí,
1: A mí me han dicho que això ho ha probat, el doble lateral per la dreta.
3: Buah, pues...
1: Lo de Mafeo,
3: y
1: Arnau.
3: ¿Y ahí quién ataca?
1: Supongo que Mafeo y Arnau. No, o sea, per la dreta no n'hi ha més. Per la esquerra ja seria pues, o Sato o Javi Guerra. Si en el mig del camp va Chuar Dieng, pues aniria, cabria Javi Guerra a la banda.
3: Sí, claro. Conociendo a Corberán es totalmente posible eso. Pero vamos,
1: perquè
3: yo creo que sería...
1: Perquè d'alt és Danjuma, ¿no? Danjuma
3: sí,
1: segur.
3: Sí, a mí me dicen que es Danjuma.
1: Que hubo duro en ocho ni en escaniques, ¿no?
3: A ver, no sé si va a jugar... No sé si lo
1: de
3: va
1: titular,
3: a fumar.
1: De titular.
3: Ah, de titular no. De titular yo creo que va a jugar Danjuma. Pero bueno, le pidió responsabilidad a Corberán. Le pidió que quería ser el titular. Ahora se demuestra la responsabilidad. A ver, ¿qué tal? El último partido contra el Depor dieron ganas de tirarse por el balcón.
2: Bueno, y la primera jornada. ¡Fua!
3: Entonces, claro, ahora yo, ¿qué es lo que creo? Que está pasando lo que pasaba en la temporada pasada, que muchas veces los

0: jugadores salían al campo con la sensación de que estaban haciendo un examen y que si no lo aprobaban, pues se iban al banquillo. Ahora
1: pero,
0: pasa lo mismo.
1: Pero, Luco, eso debería de pasar siempre.
2: Sí.
0: ¿Tú crees que pasa en equipos?
1: En el Valencia. Jo crec que en qualsevol equip de primera divisió tu tens que sentir la pressió de que si fas un partit ridícul la setmana que ve no jugues.
0: Jo no crec que passi això en tots els partits. 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
0: Yo es que creo que eso es uno de los que igual sienta, a Tárrega.
3: Yo también lo pensé.
1: Yo creo que está
0: pero Tárrega lleva tres partidos consecutivos.
1: Pero no
0: tienes centrales. Tárrega dices, vale, Tárrega sí,
1: pero no tienes más centrales.
0: Ya, pero
3: sí,
0: pero bueno,
3: ficar a Pepelu, Arnau y Diaca
1: no son centrales, que no son centrales como tal, o decir, Pepelu no es un central como tal, Arnau puede jugar de central, pero no es un central como tal.
3: Pues para mí las dos primeras jornadas Pepelu va a ser el mejor central.
1: Sí, que sí, eso parla fatal de esteu centrales.
3: Total.
0: Yo lo que creo es que no puedes variar cada semana prácticamente todo el once. No puedes. Yo hoy juego con Dañuma y Sato a las bandas, mañana me cargo las bandas y pongo a Luis Rioja de carrilero, hoy pongo a Dien, mañana quito a Dien.
3: A Otorbi.
0: Y la posibilidad de Otorbi. Es que, tío, tocar todos los palos cuando estamos en la jornada 4 y ya no tienes nada más que probar.
3: Pero, y una pregunta, Luco. ¿Qué ha demostrado que puede ser titular de Valencia?
0: Ahora mismo nadie, pero por eso digo que nadie, es que no confían en él, es que no lo entienden, no confían, no tienen feeling con el entrenador. Es que sinceramente es lo que pasa, es que dices no, en Twitter siempre matan a los mismos, Javi Guerra, Diego López, a Hugo Duro, a Gallá, tal. El año pasado cuando te estabas jugando las habichuelas para no descender, ¿en quién confía?
3: En los de siempre. Sí, es que el tema
0: sienta a Ramachani, sienta a Danjuma, sienta a Sadik y pone a Diego López, a Hugo Duro, a tal. Pues yo no entiendo nada. Es que no lo sé.
3: Pero esta es la meua reflexión de fa setmanes y meses. El Valencia porta 3-4 anys jugant a mateixos jugadors en la jornada 31,
1: sí,
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0: I la gestió de Danjuma, què?
3: Sí, sí.
0: La gestión de Danjuma es deplorable. ¿Quién puede defender en esta ciudad la gestión de Danjuma? Sí, lo que se ha filtrado de Danjuma de querer ser el 9 titular, querer jugar desde el principio, querer ser delantero, etcétera, etcétera. Sale de Diego López, ¿qué pasa?
3: Sí, sí.
0: Aquí se monta un incendio.
1: Ya se monta en Diego.
0: Aquí se monta una.
1: Ya se monta.
0: Aquí se monta la Marimorena.
1: Se monta por el dorsal, en recordad. Bueno, pues para acabar, vos vais a preguntar una porra para demás. Venga, abre, porque claro, vos vais muy negativos y ahora en la porra me diré que guaña el Valencia.
3: 1-3.
1: 1-3, vale.
0: ¿Luco? Yo voy a decir 1-1.
1: ¿Veus? Ya estén más optimistas. Va. Uf, la remate yo. Venga, 2-1.
3: A ver.
1: 2-1.
3: Ya serían más goles los que porta el Valencia entre jornadas.
1: Sí, sí, sí, sí. 12:29, seranem. 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
1: Hola, buenos días, muy bien, ¿y vosotros?
0: Muy buenos días, muy bien.
1: Pues, buenos días.
0: Aquí de domingo y, bueno, pues disfrutando que en breve te vamos a ver en Valencia, en el Olimpia.
1: En nada, en menos de una semana estaré aquí en el Olimpia con mi espectáculo Concert Kid, con muchas ganas. La verdad que la comunidad valenciana es mi segunda casa.
0: Maravilla.
1: Así que, pues bueno, siempre actuar por estas tierras, la verdad es que es un lujo. Y bueno, la venta, la verdad que va súper bien. Está el teatro ya que hace pagoch de veure, como decimos los catalanes. Así que muy, muy contenta de la acogida y bueno, pues con ganas de hacer este espectáculo que siempre que he podido hacerlo, pues ha funcionado muy bien, la gente disfruta mucho, así que con muchas ganas.
0: ¿Qué vamos a ver en Gisela Show Kids?
1: Pues mira, es un espectáculo que está pensado para un público familiar. Yo siempre digo que los niños no van solos, así que van a disfrutar tanto los peques como los mayores, porque es un espectáculo participativo, interactivo, donde bueno, hacemos como un pequeño viaje recorrido pues a través de las canciones infantiles pues que han marcado todas las generaciones y que todos conocemos. Pues eso, ambientado, teatralizado, con personajes fantásticos, así que bueno, es un espectáculo muy completo, muy divertido e interactivo.
0: ¿Van a cantar más los pequeños o los mayores?
1: Yo creo que todos, la verdad es que todos, y ya te lo puedo decir con conocimiento de causa, porque ya te digo que es un show que hemos hecho por toda España, y al final los mayores vuelven a la infancia y los pequeños los viven como eso, ¿no? Como lo que son, como los chiquitines que se dejan impresionar por la magia, por la música, pues por esos personajes que han marcado pues, toda nuestra infancia, ¿no?
0: Gisela, han pasado más de 20 años de aquella academia de Operación Triunfo que te dio a conocer. ¿Cómo miras ¿Sí? atrás y cómo ves aquel momento?
1: Pues mira, la verdad que con mucho cariño, con cierto punto nostálgico, ¿no? De aquella época tan, tan bonita, de la oportunidad que nos dieron, ¿no? De poder dedicarnos a lo que era nuestro sueño y que a día de hoy pues me sigo dedicando a la música. Y bueno, pues eso, con cariño, con respeto y con cierta ternura.
0: Escuchando esta canción de fondo, que la verdad es que la hemos escuchado muchas veces y de tu voz, por supuesto, si en aquel momento te dicen que vas a convertirte en una de las grandes voces Disney, no sé, ¿cómo hubieras acogido esa noticia?
1: Mira, pues para mí fue como el sueño del sueño, ¿no? Porque, bueno, una cosa es poder conseguir que se te conozca como cantante, hacer tus discos, ¿no? Que eso, bueno, pues es un sueño complicado, pero bueno, entra dentro de lo posible, ¿no? Pero ya como pertenecer a ese grupo escogido pequeñito, ¿no? Que participa en este mundo imaginario, fantástico, que llega a tanto, ¿no? Es como muy complicado el acceder, ¿no? A un sitio tan exclusivo. Entonces era como, bueno, ojalá pasara, pero no va a pasar nunca, ¿no? Y vaya si pasó. Pasó por triplicado, por cuatriplicado, ¿no? Y yo he hecho colaboraciones con ellos durante 25 años de mi vida, ¿no? Y espero que siga siendo así, porque, bueno, pues tengo ya un personaje como asignado, que es Elsa, que en su momento, pues bueno, fue algo súper, bueno, que lo petó muchísimo. Y bueno, pues ya soy muy reconocible como Elsa, ¿no? La Elsa de Frozen. Aparte de todas las otras cosas que he hecho con ellos, ¿no? Entonces, bueno, ya te digo, fue el sueño del sueño, llegó con fuerza y llegó para quedarse.
0: Y tanto que sí. Tenemos una cita, Gisela, el sábado 12 de septiembre de 2026 a las 17 horas en el Teatro Olimpia, en la calle San Vicente Mártir, 44 de Valencia. Bueno, mítico Teatro Olimpia, que te voy a decir.
1: Mítico teatro, maravilloso teatro. Creo que es una joya que tenéis en Valencia, así que poder estar en esas tablas, la verdad es que es un lujo y me siento muy, muy afortunada.
0: Gracias, Gisela. Cantamos con todos los asistentes el día 12, ¿de acuerdo?
1: Exacto, tenéis que venir, pasarlo bien, desconectar, entrar en un mundo mágico de fantasía y volver a revivir los mayores, la infancia, y los pequeños pues a vivirlo a tope como lo que son, como los chiquitines de la casa.
0: Pura fantasía, el día 12 de septiembre en el Teatro Olimpia, a les 5 de la véspera. Gracias, Gisela, gracias.
1: A vosotros, os esperamos.
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1: Ese dato mata relato, González.
7: Donís, ¿qué te parece si iniciamos una sección en la que, dentro de nuestra vocación de servicio, vamos a ofrecer datos por encima del relato, de las inconcreciones y de las típicas respuestas de los cuñados, porque en Fuera de Cobertura, dato mata relato. Vamos a ofrecer los datos que todos estábamos esperando, de estudios que nadie pidió y que comprueban y demuestran científicamente asuntos que incluso no sabíamos que se podían medir. Así es la condición humana.
1: Un par de pinceladas, venga.
7: Daré tres opciones y tendréis que elegir cuál es la correcta. Estad atentos. Dice el titular. 35 años midiendo. Un médico estadounidense dedicó 35 años de su vida a medir una cosa. Cada 5 años publicaba una entrega en una revista de medicina seria. 35 años de datos recogidos escrupulosamente. ¿Qué medía? Dice la A. La velocidad a la que le crecía una uña. La B dice el tiempo que tardaba en dormirse cada noche. Y la C, cuántas veces al día se le caía un cuesco.
1: Son los ungles. Son los ungles, ¿no?
7: Donís dice, no, no, es que... dice ¿sí? La A.
0: Yo digo la A.
2: De las uñas.
0: Porque será velocidad.
7: Ah, mira.
0: De la A.
7: Os quedáis los tres con la A. El resultado es correcto. La respuesta correcta es la A. La persona que hizo este estudio se llamaba William Bean. Se medía la uña del dedo gordo de la mano izquierda y lo hizo durante 35 años.
0: ¿Pero toches días?
7: Todos los días. Vale, vale. Pasó de 0,123 milímetros al día a los 32 años a 0,095 milímetros al día a los 67. Todo esto lo publicó en enero de 1980.
0: Curioso. De mes a menos.
7: Hay que tener tiempo para hacer estas cosas, Donís. La siguiente, dice el titular, 8 físicos y un plato de pasta. 8 investigadores de Italia, España, Alemania y Austria publicaron en una revista de física de fluidos un trabajo sobre la pasta cacio e pepe, plato italiano que lleva pasta, queso pecorino y pimienta negra. ¿Qué descubrieron? A. Que la pasta debe ponerse en el agua hirviendo y no fría porque si no se empasta. B. Que la salsa se corta si el almidón baja del 1% del peso del queso. C. Que la pimienta pica más cuanto más pones.
1: La B. Yo creo que está clara la C, ¿no? En este caso.
7: La C está muy clara, Donis. Rubén, ¿se moja?
0: Vas a decir la A.
7: La A, muy bien.
1: Moldovia, la C, a lo mejor.
2: Vaya, pues cada uno una, ¿eh? O
7: sea, cada uno una. Pues creo que ha acertado Dani Montesinos, porque es la B. Y en número, mira, 5 gramos de almidón por cada 200 gramos de queso, es la recomendación. La franja buena está entre el 2 y el 3%. Por debajo del 1, la salsa se separa en bolas. Pasando del 4, se queda dura cuando se enfría. Y el desastre de las bolas lo bautizaron con un nombre científico, fase mozzarella.
1: J. González, dato mata relato probablemente, pero...
7: Totalmente.
1: Sí, yo tengo un problema de subir superfluos, que así es, caballero.
7: Gracias a ti, Denis.
1: Seguime en Fuera de Cobertura.

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1: Muchas gracias a vosotros por la acogida de la noticia. Creemos que es relevante que los medios se hagan eco de este tipo de reivindicaciones y de sensibilización.
0: Bueno, yo creo que es responsabilidad. Al final, esteu fent un treball per a tota la societat civil, no només per a alguns de vosaltres, que sou familiars de persones que padeixen o han patit Alzheimer, però al final treballeu per tots, no?
1: Efectivamente, es importante que todos los sectores sociales sean conocedores de la situación, de la problemática que viven muchas familias que tienen en su entorno personas con Alzheimer o otras demencias.
0: En cifras, ¿quina es la afección, Matisa, en la sociedad?
1: Bueno, es difícil. Barajamos cifras muy ambiguas porque no hay un estudio epidemiológico, que por cierto llevamos tiempo reivindicando, pero a nivel nacional se valora que está en torno al millón de personas. En la comunidad valenciana, pues 80.000 personas pueden tener algún tipo de afectación de demencia, deterioro cognitivo inicial y Alzheimer.
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1: Sí, bueno, las cifras al final también son importantes porque ponen en cuestión, sobre todo para el ámbito político, la relevancia. Lo que no sé ponértela en comparación con otras patologías, lo que sí que sé es que la cifra es muy alta. Y luego hay que ser conscientes de que la cifra va a aumentar secuencialmente porque el número de personas a las que vamos a llegar a los 60, 65, que es la edad en la que presumiblemente podemos tener más boletos para padecer esta patología, pues aumenta significativamente.
0: Perdón, al principio, en el speech inicial, comentaba Anna que començarem en una jornada titulada Els sistemes públics d'atenció a l'Alzheimer. 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
1: Bueno, pues la pregunta en cuestión ya nos da indicios del malestar que sienten las familias y las personas con Alzheimer.
0: Efectivamente, porque reivindicar cap arrere no se va a hacer.
1: Efectivamente. Pues mira, podemos empezar porque un fármaco que está aprobado en otros países, aquí en España se ha decidido denegarlo por una cuestión de gasto. Es verdad que es un fármaco que va a ser caro, que no va a ser útil para todos los pacientes, o sea, sí que matizamos esto. Pero siendo conocedores de esas limitaciones, nos planteamos si esto se habría decidido si fuera otra la patología y afectara a otro sector de la población. Y en cualquier caso, aunque se salieran beneficiadas 10 del millón de personas, no. Serían 10 personas beneficiadas. Entonces, no entendemos cómo se ha tomado esa decisión. Aparte de muchas otras decisiones, pues de costes, de servicios, ahora mismo la residencia, los centros de día a los que pueden recurrir personas que tienen otro tipo de tratamientos no farmacológicos al margen de los farmacológicos, están colapsados. No tienen capacidad los centros para atender a todas estas personas con las altas necesidades que tienen.
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1: Así es, Donís. Hoy vamos a ver en las fiestas más curiosas que tiene España, ¿verdad? Mira, vamos a empezar, nos vamos a Haro, La Rioja, igual la conocéis, la Batalla del Vino. Cada 29 de junio, tras una misa en los riscos de Bilibio, miles de asistentes ataviados de blanco terminan completamente teñidos de morado. El objetivo es rociar a los demás con miles de litros de vino empleando pistolas de agua, sulfatadoras o cubos.
2: Alguno me agradaría anar.
1: Alguno le gustaría.
2: Sí, me agradaría. Casi mejor que la tomatina, ¿eh? Estar ahí, ahí.
0: No, no, no, no, mejor no, no, no, no, eso no, eso no, eso sí que no.
2: Es vi, es vi.
1: Mira, Donís, hay otra fiesta que se llama Jarramplas. Esto es en Cáceres, en Piornal. Los días 19 y 20 de enero, un vecino encarna al Jarramplas, que es un personaje mitológico cubierto con una vestimenta de cintas multicolores y una gran máscara con cuernos. Su misión es recorrer el pueblo soportando una lluvia torrencial de toneladas de nabos que le lanzan los vecinos. Ahí queda.
0: No sé, pero yo puedo ser un poco lesivo, ¿no?
1: Habrá que visitar Cáceres.
2: Es que la tomata está... en la tomatina es más flexible, sí, ¿no? Se desfà, sí. Pero un nabo, no sé yo si te peguen el cap, que
0: te peguen con el nabo, un nabo. Son más prácticos, ¿no?
2: Un nabo, hostia.
1: Mira, nos vamos a Burgos. Hay una fiesta que se llama el Colacho. Durante la festividad del Corpus Christi, un hombre disfrazado del diablo, que es el Colacho, recorre las calles saltando por encima de bebés nacidos ese año colocados sobre colchones en el suelo. Una tradición que busca ahuyentar el mal de ojo y limpiar sus pecados.
0: Muy curioso también.
1: Tenemos la Nochevieja en agosto, que esto se celebra en Bérchules, Granada. En el primer fin de semana de agosto, este municipio de la Alpujarra celebra el fin de año. El origen se remonta al 31 de diciembre de 1994, cuando un apagón impidió comer las uvas. La solución fue posponer la fiesta al verano. Hoy en día incluye cabalgata de reyes, villancicos y mantecados bajo el sol estival. Nos vamos a Guadix, Granada. La fiesta se llama El Cascamorras y es que es declarada de interés turístico internacional y rememora la disputa por la imagen de la Virgen de la Piedad. Un personaje de Guadix intenta llegar hasta la estatua en Baza sin mancharse. Sin embargo, miles de habitantes lo impiden embadurnándolo por completo de aceite vegetal y pintura negra. Donís Pontevedra también tiene una fiesta muy curiosa que se llama la Romería de Santa Marta de Ribarteme.
0: Donís Pontevedra, ojo, porque en Pontevedra hay un pueblo que se llama Donís.
1: ¿En serio?
0: Ah, sí, señor, sí, señor.
1: Pues mira, lo desconocía.
0: Sí, sí. Mira.
1: Esta fiesta, como te decía, la Romería de Santa Marta de Ribarteme, también se le conoce como la Romería de los Ataúdes. Y es que se celebra el 29 de julio. Personas que han superado enfermedades graves desfilan en procesión dentro de sus propios ataúdes, llevados por sus familiares en señal de agradecimiento. ¿Qué te parece? Esto es súper curioso.
0: Muy mexicano.
3: A lo mejor río.
1: Sí, sí, sí. Mira, Donís, una que seguro que conocéis, o por lo menos habéis visto algún vídeo de esto. Concurso de lanzamiento de hueso de oliva en Cieza, Murcia. Durante las fiestas de San Bartolomé en agosto, la localidad organiza esta original competición. Nació en 1995 como un juego informal de bar y hoy cuenta con jueces e hidrata la aceituna antes de escupirla. El récord supera los 25 metros de distancia.
0: ¿Cómo está eso? O sea, un la hidrata y le dona la té.
1: No quiero imaginármelo esto, ¿eh?
3: Tocha bien practicar.
0: Sí, sí.
3: Alguna vega...
0: ¿Y no fue ningún concurso de llançament de piñón de albercoc?
3: I de taronja.
0: ¿De taronja?
3: Sí, sí. Però la taronja sencera.
1: ¿Nos da tiempo para alguna más, Donís? Mira, tenemos la Bijanera en Silió, Cantabria. El primer domingo del año se celebra la primera mascarada invernal de Europa. Personajes como los zarramacos vestirán pieles de oveja y ruidosos campanos para ahuyentar a los malos espíritus mediante bailes, ritos simbólicos y sátiras del año saliente. Tenemos otra muy curiosa en La Rioja, la danza de los zancos. Durante las fiestas de la Magdalena, julio y septiembre, 8 jóvenes del pueblo vestidos con trajes tradicionales se suben a zancos de madera de 50 centímetros de altura y se arrojan girando sobre sí mismos a gran velocidad por una cuesta empedrada e inclinada, empujados por el ritmo de las castañuelas.
0: Ana, ¿la última de esta magnífica selección?
1: Sí, Donís, tenemos la última la fiesta del ojo y la harina en San Bartolomé de Pinares, en Ávila. Además de las famosas luminarias, donde cruzan caballos sobre hogueras, en diversas fiestas de la zona castellana o cántabra se mantienen batallas de harina de origen ancestral. Un gran ejemplo son las fiestas del harinero o luminarias, donde los vecinos se persiguen por las calles arrojándose sacos enteros de harina hasta quedar totalmente blancos. Que esto es muy similar a lo que hablamos ayer del Sanfarinage.
0: Es similar, ¿sí? Gracias, J. González.
1: Gracias.
0: Seguimos por la cobertura y parte de Daniel Montesinos de grandes infraestructuras de la Comunidad Valenciana y en particular del Nou Mestalla.
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0: Y es la cuna, aunque es de, es, a ver, su origen viene de toda la zona de poblados marítimos, pero la cuna, como todos bien sabemos, es la cuna de la titaína, es el Cabañal.
1: En particular el Cabañal.
0: Sí, correcto.
1: Avant, Paco, continúa, por favor.
0: Sí, bueno, voy a explicar un poquito lo que los ingredientes que lleva. Evidentemente, la base de lo que es la titaina es el tomate triturado o rallado, eso es la base principal para elaborar una buena titaina. Y luego pues lleva también pimiento verde, un poquito de pimiento verde, un poquito de pimiento rojo, la ventresca de atún y unos piñones tostaditos, ¿vale? También, a ver, lo que es la titaina, se puede servir también lo que es fría o caliente, dependiendo ya al gusto de cada uno, si se la quiere tomar un poquito más templadita o un poquito más fría, de una temperatura fresca de la nevera, y ya está. Y bueno, al final, pues eso, es hacer poner una buena ventresca, un buen producto de la mar, para darle ese sabor, ese salazón que le da el sabor principal a la titaina, y ya está, y adelante. Y como digo, una buena barra de pan o un buen relleno, y adelante.
1: Salivante este Massini en el estudio, Paco.
2: Yo me voy a charmosar ya, Paca Torrente. O sea, acabé Massini, me vais para allá, que Paco es un fenómeno.
1: Bueno, Paco Gallego, desde Restaurante La Plaza, Torrent, Valencia, moltíssimes gràcies.
0: Muy bien, gracias a ti, un saludo, un abrazo.
1: Adéu. 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
0: Si no té rodes, no compta.
1: Exacto.
0: Si no té tren d'aterrissatge, no compta.
1: Yo le he titulado el top 10 canciones que debes escuchar.
0: ¿Contaría un avión? No, ostras, porque voy a te rodes.
1: Es verdad.
0: Pero aterrizar te rodes.
1: Podría contar, es verdad.
0: ¿Podría entrar en el ranking?
1: Podría entrar. Pero te adelanto que no ha entrado.
0: ¿Podría entrar en un barco si el remolque, si es una barqueta y te remolque? Bueno, venga, avant.
1: Top 10 canciones que debes escuchar para que el día te vaya sobre ruedas.
0: No está mal.
1: No está mal. Pues mira, es que empezamos por el número 10 y viene un tema de Loquillo y los Trogloditas. Cadillac Solitario. Una de las baladas de rock más icónicas de la música española, donde el coche descapotable aparcado en el Tibidabo de Barcelona sirve de marco para el desamor, la nostalgia y la soledad.
0: Ya, pero bueno, me esperaba algo más,
1: un temazo, ¿no?
0: Algo más deportivo, ¿sabes? Sí. No sé.
2: Siempre quiso ir a LA.
0: Sí,
1: sí, pues tenemos de todo, Donis.
3: Deportivo en ir a él, ya está.
1: Tenemos de todo en este ranking. Mira, en el número 9 viene Born to be Wild, de Steppenwolf. Donis, inmortalizada por la película Easy Rider, se convirtió en el gran himno mundial de la cultura motera, el espíritu nómada y la conducción en autopista.
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1: És en bicicleta.
0: O sea, és...
3: Què es penso, que portava un motoret? Perquè és que esteu vinga a...
1: Pues, ara... És que us adelantáis.
0: Ara me fico un autobús.
1: No, mira, ¿queréis bicicleta?
0: Que podria ser la producció i dius, bueno, vale, però...
1: ¿Queréis bicicleta? La tenéis el número 8. Hay un tema de Vetusta Morla, que no lo conoceréis, seguro.
0: Ya vos avisa de que se la inventa.
1: Se llama Tour de Francia.
0: No me digas.
1: Sí, señor. Es una metáfora musical del grupo de rock indie español que utiliza la icónica carrera ciclista para reflexionar sobre el esfuerzo, la resistencia física y la superación personal a lo largo de un trayecto. Es un tema muy chulo, ¿eh? Tuve la ocasión de escucharlo ayer.
2: Me suena.
1: En el número 7 este os va a gustar también. Tienen ruedas y son los coches chocones de los desgraciados. Un tema festivo y rumbero muy popular en las ferias españolas que describe de forma cómica y desenfadada el caos, la ligereza y los golpes en la conocida atracción de los coches de choque. Esta canción creo que la conoceréis, ¿no? Era una tarde de domingo en los coches de choque.
2: Esa es la parte del tiroriro.
1: El tiroriro la sabemos todos, ¿no?
0: Es maravillosa.
1: Donis, viene otro vehículo con ruedas muy grande, el autobús de Miguel Ríos, un emblemático rock de los años 80 que retrata la rutina, la camaradería y la vida itinerante de un músico de gira viviendo en la carretera dentro del autobús del equipo. Precioso tema también de Miguel Ríos, ¿eh? En el número 5, seguimos con el autobús, este igual le suena a Gema, porque estamos hablando de una canción popular infantil.
3: Las ruedas del autobús
1: girando.
3: Es que la de abajo sonaba a cantar de la película, porque digo, girando, vale.
1: Este clásico de la música infantil a nivel internacional que enseña a los más pequeños el funcionamiento y los elementos cotidianos de un viaje en transporte público a través de la repetición.
3: Por la ciudad.
1: De la repetición, porque la habrás oído más de una vez ya.
0: Aún no ha quedado dicho de, para ser conductor de primera, acelera.
3: Sí, esa gracia la
0: de, o la de vamos de paseo.
3: Pero no está posicionada en YouTube, aleshores. Spotify, sí. Aleshores és el que és.
0: Estic fora, sí, estic claro. En menos 1000 d'aura.
1: En el número 4, Donis, un temazo de Roxette. ¿Cuál puede ser? De Roxette.
0: Sleeping in my car.
1: Qué bonita, qué potente tema de pop rock del año 94, donde el automóvil...
0: Cree que no parla ni de viajar ni de circular.
1: Pero aparece un cochazo ahí en esta canción, sí, ¿verdad? Que funciona como un refugio íntimo e improvisado para...

0: una noche de pasión y de escapada.
1: Anem al número 3, el podio.
0: Podio. Vienen los bravos con la moto. Quiero una moto figuleta que me sirva para correr. Y quiero una camiseta que tenga el... Tema lanzado en los años 60 y compuesta originalmente por Los Pasos. Es un hito del pop rock ibérico que usa la compra de una moto como metáfora de estatus y libertad juvenil. Un temazo.
1: Ni tan mal, ¿eh? Las cosas como siguen, ni tan mal. Vale, número 2.
0: Número 2, Donis, repetimos. Vienen de nuevo los Loquillo, viene con sus trogloditas y esta vez con un camión. Quiero un camión para ser feliz, por favor. Yo para ser feliz
1: quiero un camión. Esa es temazo también, ¿eh? Sí. Yo para ser feliz quiero un camión. Llevar el pecho tatuado en camiseta más al tabaco. Yo para ser feliz quiero un camión. 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
0: Vamos allà.
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0: ¿Eso qué es?
1: ¿Has volgut xiular la de Verano Azul?
2: Sí.
1: Pues no.
0: Pero no era.
1: ¿De
0: dónde
1: era?
2: No, espera.
1: Espera, Rafa, vais a una música de fondo. La de Verano Azul.
2: ¿Quién es la de Verano Azul?
1: Tú haces...
2: ¿De
0: dónde era? ¿Sí, sintonía?
2: Vale, sí, sí.
1: Pero no era.
2: No era, pero no, tampoco era.
1: No, no. Ni una ni otra. Tenim pista musical.
2: Vale, sí, venga. Por favor. Ostras, sí. ¿Esta es Shakira?
1: Podría ser Shakira.
0: Puede ser.
2: Y ya, pero hay que ver.
1: Podría ser Shakira.
2: O... ¿Sí?
1: En compañía de...
2: Ah, sí, en la bicicleta.
0: Ah, no, amigo. No.
3: Menú,
0: sí.
3: Pedal, por
1: favor. Vale. Bicicleta.
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0: Fora de cobertura. Donís Salvador.
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2: Bueno, pues vamos allá. Primera noticia para el día de hoy. Dice que un ciclista que circulaba tambaleándose de noche por una carretera fue interceptado por la policía. Para sorpresa de las autoridades, el sujeto no solo superaba holgadamente el límite legal de alcohol, sino que avanzaba a pedales montado en un pequeño car de juguete diseñado para niños pequeños.
1: ¿Verdadero o falsa?
3: Yo diría que es falsa.
1: Que és falsa.
4: Jo diria verdader per a dir que portava un bon pedal.
1: Que quasi, quasi me la jugaria a que podria ser esta verdadera.
2: Has acertado, Donis, has acertado. Esto es totalmente cierto. Es totalmente cierto. Este ciclista que dio positivo en alcoholemia en Alemania.
1: En Alemania.
3: Claro.
2: En Alemania.
3: Allá.
2: En Alemania puede pasar de todo. Tenemos otra noticia que dice que en un insólito error de navegación, un repartidor de comida a domicilio decidió no rendirse pese a que la aplicación le marcaba una ruta absurdamente larga. El joven pedaleó durante más de 3 horas por carreteras secundarias para entregar una pizza familiar que llegó completamente fría ante la incredulidad del cliente.
1: Verdadera.

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1: Falsa. Jo dic falsa.
2: Ha d'estar molt borinot. Pues molt borinot estava, Denis. Has acertado, esto es verdad. Esto es verdad. Ojo, ojo, porque el repartidor acabó recorriendo 40 kilómetros por un error del GPS.
0: Pensaba que anaba a tirarlo de la vaina.
1: Sí, seguro que la pizza de Amun portaba piña.
3: No, es que lo de GPS es para estas cosas. Recuerdo una vuelta nada más tocar en la orquesta y había, tocarme en Polopos, Almería. Y el equipo de montaje se llamará Apolopos Granada, a 150 kilómetros.
1: ¡Hala!
3: Se puede imaginar la historia, pero bueno. ¿Una última, Jota? No, una última no, un par de...
2: Pues tengo por aquí alguna más que dice que un aficionado al ciclismo fue interceptado por un radar móvil tras pasar a más de 45 kilómetros por hora por un tramo urbano limitado a 20 kilómetros hora. Lo insólito del caso es que lo hacía sobre una bicicleta de rueda alta, de estas tipo vintage, de los años del año 1900.
3: La del Cirque, ¿no?
2: Esas son tan chulas, Donis. Ataviado además con un traje de época y sombrero de copa.
0: Es que ya es surrealista, todo está.
3: Verdadera.
0: Yo voy a decir verdadera, sí.
3: Sí, para poder censarte alguna,
0: sí,
3: ¿no?
0: Sí, claro, ahora será falsa.
1: Yo falsa. No corre tanto, yo.
2: Donis, hoy desprendes aura, estás acertándolo todo, esto es verdad.
3: ¡Wow! ¡Vamos!
2: Vale,
3: ¡vamos!
2: ¡Esto es
3: vale,
2: verdad! Seguimos, la Dirección General de Tráfico sopesa obligar a colocar retrovisores homologados en las bicicletas que circulen por carretera. La DGT estudia una modificación del Reglamento General de Vehículos para exigir el uso de al menos un espejo retrovisor en el manillar de las bicicletas que circulen por carretera. La propuesta ha generado una fuerte polémica entre colectivos ciclistas que denuncian el coste extra y la falta de utilidad real en trazados urbanos o de montaña.
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0: veient. 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
2: Ostres, que bueno.
0: Fals.
2: ¿Y tú qué dices ahora, Donis?
3: También fals.
2: Venga, fals. Te subes también al carro de Gema, muy
3: sí,
2: bien.
3: Sí, sí, sí.
2: ¿Todos decís falso?
3: Sí. Sí.
2: Siento deciros que esto es falso, sí, señor.
3: ¡Bravo,
2: es
3: bravo!
2: Falso.
0: Era la más normal de todos.
2: Exacto. He querido jugar con vosotros, pero no, veo que no puedo con vosotros hoy. Donis, tenemos otra, que dice que un municipio de Madrid anunció la prueba piloto de radares pedagógicos y de tramo en su principal vía ciclista urbana. La medida respondería a las reiteradas denuncias ciudadanas por ciclistas que modifican los motores de sus e-bikes para superar los 25 km hora permitidos y realizar adelantamientos arriesgados en horas punta.
3: Verdadera.
0: Verdadera y estaría bien que fueran.
1: Puede ser verdadera.
2: ¿Alguien ha dicho falsa?
0: No.
2: Pues habéis fallado. Todo esto es falso y me lo he inventado yo.
0: Sería un poco complejo, ¿no? Pero estaría bien.
2: Yo doy ideas. El que las quieras coger, ¿no?
3: Casi pleno. Bueno, había ensomeado, pero un pleno algún día. Pero bueno, Gemma, ¿televisión o redes sociales?
0: Televisión.
3: Televisión. ¿Directo o grabat?
0: Directe.
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3: Valoraciones del partido, nos hemos puesto por delante, hemos tenido una primera mitad buena, con ritmo. En la segunda nos ha costado un poquito más, pero también hemos tenido muchísimas ocasiones para haber conseguido la victoria. ¿Qué valoración hacemos del partido?
4: Bueno, más allá del juego, creo que el empate es bastante justo. Hemos empezado bien los primeros 15-20 minutos y luego ellos se han ido haciendo con el partido. Nos hemos dedicado más a tener un poco de miedo a perder lo que teníamos, ¿no? Cuando tú juegas con esa situación, dejas de atacar y el rival pues ha ido creciendo por el partido. Creo que ha acabado mejor la primera parte. Y la segunda ha empezado con gol de ellos, pero nos hemos repuesto bien. Hemos tenido 3-4 ocasiones buenas. Ellos alguna situación en transición también, que han tenido un par de ellas. En definitiva, creo que ha sido justo el empate. Estoy contento con la predisposición del equipo, muchos debutantes, muchos chicos que era el primer partido en segunda red y han mostrado una cara muy buena. Y a partir de ahí, pues seguir creciendo y cuando no puedes ganar, pues evidentemente no perder.
3: Como decías, mucha gente nueva que conoces bien del juvenil, es lo que... queremos, ¿no? Lo que trabajamos, ¿no? Aquí en la academia, que los chavales vayan dando pasos hacia adelante.
4: Claro, de eso se trata, en ese proceso formativo. Bueno, pues están ahora en una fase donde muchos han competido contra jugadores de su edad y ahora tienen que hacerse a jugar durante la liga con otro tipo de jugadores y están preparados. Y como los vemos preparados, nos da un poco igual la edad que tengan. Están bien, entrenan bien, los conozco bien, sé que pueden dar un buen nivel durante el año y tienen plena confianza porque estoy seguro que así va a ser.
5: Hola, míster, ¿qué tal? Germán Muñoz para el Punt a Punt. Es verdad que en la segunda parte el Mallorca había marcado muy rápido con ese penalti, pero el equipo se ha recuperado bastante bien, el Valencia Mestalla ha seguido teniendo ocasiones. ¿Le ha faltado quizá un poco de fortuna hoy al Valencia Mestalla para llevarse el partido?
4: Bueno, más que fortuna, cierto. saber materializar las ocasiones. Lo más difícil en el fútbol al final es hacer el gol. Bueno, lo hemos generado. Es verdad que no tanto a través del juego, sino en situaciones también de correr, de transitar. Y quizá hubiéramos tenido un poco más de calma con balón, hubiéramos encontrado situaciones más claras. Pero me quedo con eso, con que un equipo joven que encaja un gol y en vez de venirse abajo lo que hace es crecerse en el partido y querer ir a ganar y no tener miedo a ese empate o que se tambalee, pues eso es un paso importante. Yo sé que este equipo tiene personalidad de sobra para esas situaciones, dan su mejor versión incluso en situaciones adversas. Por lo tanto, bueno, pues a seguir, queríamos la victoria, siempre queremos ganar, pero cuando no se puede, pues bueno, pues a empatar como ha tocado hoy y a mejorar, como siempre.
6: Mister, ¿cómo afrontáis la temporada con este cambio generacional? Sobre todo porque siempre está ese run-run, ¿no?, del posible playoff a final de temporada. ¿Cómo afrontáis el año?
4: Bueno, ya conocéis un poco lo que creo, que es en llegar y plantearme semana a semana, no plantearme lo que va a pasar dentro de 10 meses, porque creo que no nos lleva a nada, no sé dónde estaremos. Lo que sí somos es un equipo con mucha hambre, mucha ambición, queremos cada partido salir a competir y ganar. Evidentemente hay una clasificación y queremos estar lo más arriba posible. No nos ponemos techo, sé que el equipo va a ir creciendo en la competición y... Bueno, pues en ese relevo generacional nosotros estamos encantados porque confiamos en todos.
7: ¿Alguna más?
8: Bueno, sí, yo. El otro día habló Corberán de que estaría bien un ascenso del filial para disminuir, digamos, la distancia entre el primer equipo y filial para el salto de los jugadores. ¿Estás de acuerdo con esas palabras o crees que el objetivo es que crezcan poco a poco partido a partido en Paterna y el salto está bien ahora mismo?
4: Estoy de acuerdo, claro que sí. Cuanto más cerca esté el filial de su primer equipo, evidentemente ese proceso formativo es mucho más rápido, mucho más exigente. Entonces, evidentemente, nuestro objetivo, no sé si a corto plazo, pero sí que la intención es que Mestalla consiga ir mejorando, sobre todo en divisiones más altas, para que ese trampolín sea más pequeño, sí.
9: Buenas, mister. Nada, pues la primera jornada, al final el clima, relevo generacional, también un duelo de filiales en el debut liguero. Te quería preguntar, viendo la buena temporada, pretemporada que ha hecho el equipo, pues ¿qué te ha gustado hoy sobre el césped, teniendo en cuenta que es pronto aún para sacar conclusiones?
4: Sobre todo la personalidad que ha mostrado el equipo. Al principio es verdad que, aunque confiamos mucho en ellos, pues es el primer partido en segunda red de muchos de ellos. Y ellos lo sienten y son personas y pueden estar un poco más nerviosos con un exceso de responsabilidad. Y en ese sentido estoy contento. Me deja también muy tranquilo que en los momentos menos buenos que hemos tenido durante el partido el equipo ha sabido sufrir, tampoco ha concedido mucho y contra un rival que tiene también muy buenos jugadores, que tiene arriba dos delanteros muy fuertes, muy corpulentos, y en esa manera que tenemos de jugar, de ser valientes, de ir altos, de estar lejos de nuestra portería y defender muchas veces a 40 metros de Raúl, pues el equipo lo ha hecho muy bien, ha ganado duelos, seguirá ganando más. Y en ese sentido, pues es que estoy tranquilo, porque además es lo que he dicho antes, que nos marcan un gol y el equipo se rehace y quiere ir a ganar el partido. No especula, no espera a ver si empata y, bueno, pues así conseguiremos más.
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2: 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Te voy a explicar exactamente qué ha pasado en la carrera, es un desastre.
0: Bueno, no tenemos...
2: En los Estados Unidos...
10: Bueno, hay que tener en cuenta que España lo que ocurre se le han roto los foils y por lo tanto está navegando únicamente a la fuerza que recibe directamente el viento sin tener posibilidad de aumentar esa velocidad. Por lo tanto, el sacrificio que están haciendo es muy grande. El asunto es que tal como ha quedado estando por delante... y Dinamarca, que son dos de nuestros peores enemigos en este tendría que ganar la siguiente regata y Estados Unidos no puntuar o puntuar por debajo del tercero para que nosotros pudiéramos entrar.
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2: Partido muy, muy competido. Típico, quizá, partido de principio de temporada, primer partido, siempre todo el mundo va con nerviosismo, reticencias. Mientras eso no se suelta un poco, parece que no juegas lo bien que puedes. Ambos equipos en este caso. Y partido muy competido. Hemos tenido la fortuna, evidentemente, que al final estábamos acertados en esas situaciones de llegadas. Creo que hemos hecho la segunda parte merecedora, quizá, de ese gol. No tanto la primera, pero en general satisfechos, porque, sobre todo por el juego, hemos hecho un partido, creo, bastante completo.
1: Amb l'equip s'ha reposat a aquestes lesions que ha tingut de la primera part, que al final dificulten molt el plantejament. Com s'ha reposat l'equip en aquesta segona part?
2: Sí, no tienes excusa. Para eso están los jugadores suplentes, y además he tenido sin convocar jugadores que podían estar perfectamente de inicio. O sea que en ese aspecto no es ninguna excusa. Es verdad que ahora con las nuevas normativas, los cambios, las ventanas, etcétera, bueno, ya vemos un poco lo que pasó ayer en Tenerife, ¿no? Y estas cosas, pero hay que estar un poco más atento, y es una pena tener que hacer cambios forzados, nada más. Simplemente por ese motivo esperemos que las lesiones no sean graves, que estén recuperadas lo antes posible, y en ese sentido no ha afectado al partido.
1: Y ese debut en tercera ref, victoria davant la afición, mejor imposible este inicio de temporada.
2: Y una afición, como dices tú, que ha venido muy numerosa, sorprendentemente numerosa para ser el filial de un equipo que ayer había jugado en segunda división, que es tercera división ref. O sea, muy satisfechos, la verdad, que no podía ser un contexto mejor, ¿no? Muy satisfechos por la gente, ha venido, ha ayudado muchísimo, ha apoyado muchísimo. Ojalá que vean que también ahí pueden disfrutar algún día que otro, llevarán también sus desilusiones, pero esperemos que también puedan disfrutar con el filial, y agradecido sobre todo eso a la gente que ha venido.
1: Muchas gracias y enhorabuena.
2: Gracias a vosotros.
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4: Pues sí, el problema fundamental es que los foils del equipo de los Gallos se han quedado agarrotados, no ha podido sacarlos, y el único que les funcionaba viento sobre agua a la fuerza que tenía el viento, el único que les funcionaba justamente 47 kilómetros hora que sacaban enemigos habituales como son Estados Unidos y Dinamarca, y no tenían precisamente que puntuar ellos por delante de España, porque así nos dejan a nosotros en el tercer puesto y por lo tanto no entraríamos en la final. Si España Gallos gana en la próxima regata, cosa que no parece porque está estropeado, pues lo más probable es que ellos puntuaran también, con lo cual seguiría la cosa como está.
3: Bueno, pues muy complicado para España. Comença en estos moments la segona de les carreres. Itàlia, Nova Zelanda, Dinamarca, Anglaterra, Austràlia, Suïssa i Brasil. Comença la primera de les carreres del grup A.
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2: El Barcelona, pues, un equipo con muchísimo potencial, con muchísimas opciones. Es un equipo que, pese a que viene de ganar la Liga, que es el vigente actual campeón de Liga, pues... ha tenido una inversión descomunal, tremenda, muy superior quizás a la de los últimos años, no sé si son más de 170 millones en invirtiendo en fichajes, ¿no?, en jugadores, y eso hace que sea un equipo pues con unas posibilidades muy grandes, pero nosotros nos centramos en el Valencia y lo que la afición mañana quiere del Valencia es ver el equipo competir, lo que la plantilla desea y quiere es reivindicarse de cuando las cosas no salen bien, demostrar que las podemos hacer mejor de lo que las hicimos, por ejemplo, la semana pasada, y ese deseo competitivo es lo que nosotros tenemos que demostrar y alimentar mañana en Mestalla.
1: Este era Carlos Corberán, parlant del rival del Barça. 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
2: Elliot se adapta muy bien a las diferentes estructuras que como equipo trabajamos. Es un jugador que si juega por fuera es más de venir de dentro a zonas interiores, es un jugador que tiene calidad para mí para recibir el pase desde atrás y conectar con los jugadores avanzados, es un jugador que retiene el balón, que le gusta tener el balón, que bajo presión no siente presión, y tener jugadores que juegan en zonas de presión, que bajo presión no sienten presión, es necesario para construir fútbol. Creemos que es una llegada interesante que va a mejorar los recursos ofensivos del equipo y se adapta tanto a jugar. No es un jugador de banda, es un jugador más por dentro y en esa zona que se desempeña más en la mitad derecha que en la mitad izquierda, y en esos espacios creo que nos puede ayudar a aumentar el nivel de fútbol ofensivo, el volumen de fútbol ofensivo del equipo.
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3: Pues nada, Mario, cuéntanos un poco cómo has visto el partido. Empezamos en casa con empate, pero la verdad es que hemos tenido muchísimas ocasiones, ¿no?, por haber podido sumar la victoria.
4: Sí, bueno, ha sido un partido muy trabajado de todo el equipo. Creo que hemos sabido en los momentos buenos estar todos juntos. Y luego ha habido momentos que hemos tenido que sufrir más, pero bueno, eso, todos los rivales van a ser difíciles. Empezamos con un empate en casa, hemos tenido alguna, como tú dices, para llevárnoslo, pero bueno, esa es la línea a seguir.
3: La línea es esa y la de, bueno, habrá veces que podrán entrar esas ocasiones y ganaremos, pero la lucha no se discute, ¿no? La lucha, la disputa, el espíritu combativo.
4: Sí, es lo que dice el míster, que todos los días hay que trabajar más y más, y hoy hemos

0: sabido lo que tú dices, correr hasta el final a pesar del calor y de todo. Y nada, nos hemos llevado un empate y a seguir.
1: Esto ya ha empezado y ya sigue, y el domingo tenemos otro partido contra UCAM Murcia. Empezamos con estos rivales de la zona de Murcia, que son para nosotros novedad esta temporada. Imagino también que con ambición de, fuera de casa, sumar también, ¿no?, y plantear batalla.
0: Sí, empezar con buen pie también fuera de casa es la idea. Mañana veremos cosas del partido que hemos hecho bien y cosas a mejorar para llegar a UCAM con las mejores sensaciones posibles.
1: A título personal, empiezas la temporada con gol, que el año pasado se resistió un poquito ese gol, y me imagino que es un gol que te da refuerzo, confianza, ¿no?, para una temporada que para ti esperemos que sea importante.
0: Sí, como dices, el año pasado me costó un poco meterlas, en pretemporada he tenido también, o por parada del portero, por decisiones mías no han entrado, pero hoy he tenido la suerte de la primera meterla y muy contento para seguir ayudando al equipo, que es lo importante.
1: Y lo que te decía, que eso te puede dar confianza, ¿no?, para esta temporada.
0: Sí, mucha confianza. El cuerpo técnico me da mucha confianza de que pruebe pegar la portería, y hoy he tenido la suerte de que ha entrado y estoy muy contento, sí.
2: Hola, Mario, ¿qué tal? 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
0: Sí, todo el cuerpo técnico nos transmite eso, que vamos a pelear por estar lo más alto la tabla posible. Nuestra idea es ir a ganar la liga. Y si no, pues entrar en playoff y hacer el mejor año posible.
3: Mario, el año pasado jugaste muchos minutos también en banda izquierda. ¿Dónde te sientes más cómodo? ¿Jugando por en medio, jugando en el doble pivote o dónde?
0: Jugando por dentro ahí de 10 como he jugado hoy, y también puedo jugar de 8. El míster me ha transmitido que está contento conmigo en las dos posiciones. Y no tanto en banda, quizá el año pasado por falta de gente o por oportunidades ahí tuve que jugar más, pero donde mejor me siento es por dentro, sí.
4: Mario, yo te quería preguntar, al final ha sido un partido que más allá del gol pues se ha visto una buena versión, ya no solamente llegando a portería, también recuperando, organizando, distribuyendo balones. Entonces te quería, también un poco en la línea de mi compañero, ¿en qué posición estás más cómodo? ¿Sí, más de 8 o más de 10 llegando a área?
0: Pues yo creo que depende un poco el partido. Quizá partido donde tengamos el balón me gusta a veces estar de 8, pero de 10 también me siento muy cómodo y creo que tengo más libertad y más llegada a área, que también me gusta. Si tuviese que elegir te digo de 10, pero las dos me gustan.
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3: Hola, buenas tardes.
4: ¿Qué sensaciones? ¿Qué te dice ahora mismo? ¿Qué palpito tienes antes de enfrentarte al Barça, que ha comenzado la temporada como ha comenzado?
3: Bueno, somos conscientes del nivel del FC Barcelona, como tú dices, un equipo que tiene muchas posibilidades, ¿no? Un equipo que tiene muchos argumentos ofensivos, pero 100% centrado en nuestro equipo, centrado en lo que tenemos que hacer en el campo y centrado en que compitamos el partido.
4: ¿Cómo consigues aislar precisamente al vestuario, a los jugadores, al grupo, de todo lo que está pasando, la situación externa, las complicaciones y los resultados que no están siendo buenos en este arranque de temporada?
3: Pues la verdad que poniendo el foco en aquello que depende de nosotros y nuestra actitud en el campo, nuestra mentalidad, nuestro deseo, la pasión que pongamos, la intensidad, es todo aquello que nosotros podemos controlar. Así que poniendo la mente en lo que depende de nosotros.
4: Dentro del campo, el del Barça, hoy con Pedri, con Rodri, con Fermín, no sé cómo se para ese centro del campo en el que tienen puestas ellos, evidentemente, muchas expectativas.
3: Bueno, al final, FC Barcelona tiene en todas las posiciones del campo jugadores que tienen capacidad de hacer diferencias, tienen velocidad en los costados, tienen uno contra uno, tienen jugadores que amenazan mucho a la profundidad como Rafinha jugando en esa posición de punta, tienen un medio centro que les da mucho control de juego y también amenaza con verticalidad. Pues bueno, haciendo un partido perfecto, un partido de mucha concentración, un partido donde seamos muy equipo, donde estemos muy juntos, donde nos ayudemos mucho y donde tratemos de aprovechar aquellas posibilidades que el equipo también estoy convencido que va a tener y mostrando también personalidad en determinados momentos para hacer a ese equipo que defienda, no que solo ataque, y afrontando el partido con mucha resiliencia.
4: La última, con Otor viene el 11 titular por primera vez, ¿entiendes que se lo ha merecido? ¿Qué te puede aportar, qué te puede dar con su juventud en un partido tan clave, tan importante?
3: Bueno, al final es un jugador que en los partidos que viene jugando, viene aportando desde el banquillo, nos da velocidad, nos puede dar salida rápida a la contra, así que...

0: Creo que busca más velocidad arriba. Entra Otorbi, al que hemos pedido alguna titularidad, dada la cantidad de bajas que tienes. Pues oye, sácalo y a ver, no es el partido fácil. Jugar contra el Barça, darte una oportunidad contra el Barça, nunca es sinónimo de garantía y de que vas a hacer un buen partido. Pero el chico va a ponerle ganas, está limpio de mente y tiene velocidad para intentar salir al contragolpe, como ha dicho Corberán alguna vez.
1: Y Achuat en Egipto, está acostumbrado al calor.
0: Y luego le acompaña Danjuma. Es decir, ha elegido a Danjuma antes que Hugo Duro porque, insisto, creo que necesitas más velocidad que remate contra el FC Barcelona, por lo menos para darte oportunidad de salir al contragolpe alguna vez, porque es que los otros, bueno, alguna carrera de Dien o alguna carrera de Ugrinić, pero Javi tampoco igual puede llegar también al contragolpe. Yo creo que busca el que si salgo al contragolpe por lo menos tener gente rápida, más que de remate, y a ver cuántos pueden llegar de los que estamos en medio campo, de los que están en medio campo. Yo creo que es un 1-5-4-1, claro. Va a ir Otorbi a la derecha, Javi Guerra a la izquierda, que supongo que cuando el Valencia tenga la pelota vendrá por dentro y le dejará todo el carril a Jesús Vázquez. Y por último comentar, pues bueno, la tercera suplencia seguida de Gaya.
1: Venga ya.
0: Sí, ha preferido, y además os digo, ha preferido un Mafeo Vázquez y Otorbi por delante antes que Jesús Vázquez por derecha y Gaya por izquierda. Sí,
2: o los dos incluso por izquierda.
0: Entonces, me resulta llamativo.
1: Que Gaya estiga tres partidos, Charlie, sense rascarla, pero no sense rascarla, Willa Borem, pero de momento en los dos anteriores ni juga de titular ni de suplente.
0: Sale después.
2: Yo estaba convencido que hoy era titular, no sé por qué, pensaba que si no era hoy titular, ya no está marcado, está fusilado. Es decir, está fusilado por
1: decir.
2: Sí, yo creo que sí, yo creo que ya son demasiadas ausencias, cuando además tampoco estuvo fantástico Vázquez el otro día en Coruña y lo podía haber sentado perfectamente.
1: ¿Motius esportius en percent o ni alguna cosa más?
2: Yo creo que el once inicial hoy de Corberán es una mezcla de enfado y de quedar bien. Es una mezcla rara, ¿no? Es decir, enfado por el papelón del otro día, la presencia de Otorbi creo que es un premio al jugador. Y a que le agrada, no le pite, es decir, a veces los entrenadores hacen esta cosa de sacar a jóvenes para quitar presión, pero yo en ese equipo lo que no acabo de entender es si tu idea es defender con 8 y atacar con 3, a mí me sobra Javi Guerra en este equipo, hoy.
3: Claro, es que falta Sato.
2: Claro, es decir, es que yo creo que Javi Guerra no tiene que jugar, tiene que jugar Sato por la izquierda, Otorbi por la derecha y arriba Danjuma. ¿Por qué? Porque vas a defender con 8 y tienes que correr con 3, lo que no ha tenido los bemoles para también tomar esa decisión. Entonces, me parece una alineación, bueno, creo que muy precaria a la galería, y me parece una señalización brutal hacia Gaya, al que yo no sé si lo quieren vender, lo quieren regalar, lo quieren tirar, pero el bofetón es tremendo. A mí el 11 con Sato lo hubiera entendido, sin Sato no lo entiendo.
1: Yo te pregunté, Luis, si penses también que esa absencia tercera consecutiva de Gaya es 100% esportiva o si todo lo que está pasando al seu voltante. Mira un segundo, Luis, te pregunte ahora, pero está el árbitro del partido, ahora que comenta.
4: ¿Cuál es la principal preocupación que tenéis normalmente los árbitros antes de cada partido?
5: Bueno, más que preocupación, pues es la típica tensión de que todo salga bien, y junto con el equipo pues lo hemos preparado lo mejor posible para tomar las mejores decisiones y que el partido se dé lo mejor posible.
4: Entiendo que en eso de la preparación influye mucho la preparación física precisamente, y sobre todo en partidos donde hoy, ¿no?, donde hace bastante calor y donde ahí se tiene que notar para el mejor arbitraje posible.
5: Sí, como bien has dicho, hoy la calor y la humedad va a ser alta, la preparación es importantísima la que tenemos que tener, y luego también sumado a ello que hoy en día el ritmo de partido y la velocidad que tienen los jugadores es altísima, por lo que nosotros tenemos que tener una gran preparación física.
4: Isidro, es un poco como curiosidad, ¿no? Porque antes veíamos que los árbitros trataban de usted a los jugadores a los árbitros. Ahora, ¿cómo os hacéis? Porque hay jugadores tan jóvenes como Lamine, no sé si te tutean, tú los tuteas a ellos, se trata de usted. ¿Cómo es ese trato en el terreno de juego?
5: Bueno, yo creo que en los últimos años ellos ya nos ven también como otros deportistas, y dentro del campo nos tuteamos y nos llamamos por el nombre, que no hay ningún problema. Todo ello no hace perder el respeto de una parte o de otra. Yo creo que hablando con tranquilidad y con respeto, no hace falta llamarnos de usted o de tú.
4: Eso es lo más importante, ¿no? Que no se pierda el respeto.
5: Sí, sí, eso nunca.
4: Muchas gracias, Isidro, que haya mucha suerte.
5: Muchas gracias a vosotros.
6: Gran pregunta.
2: Pues, ¿eh? No, pero no, o sea, yo me parece una entrevista. Preguntaré por el calor, chico.
1: Sí, sí, es que era, único, pero a mí es un del tema, temes del día.
2: Tema. El único que va a correr todo el partido va a ser él. ¿Sí? Él no lo van a cambiar. Se preguntaré por el calor.
1: Va a hacer la diagonal esta que fan los entrenadores.
2: Estoy, no puedo.
1: Se habían quedado antes de Isidro Díaz de Mera, que parlen, Fernando.
0: Me estaba acordando de cuando le ha preguntado esto de sí, que antes se hablaban de usted y ahora de tú. De la charla de Luis Aragonés en la Eurocopa del 2008, del Joseph. Yo les digo a los líneas, Joseph. Y aquellos encantados.
1: Le gusta, le gusta un poquito. Sí. Maravilloso.
3: Bueno, ¿a tú te parlaban de vosté o no?
0: No, yo creo que no.
1: Oye, el Sarvich siempre...
0: Andújar, sobre todo, no.
2: Ayer, por cierto, Fernando, me salieron imágenes de la semifinal del Mundial Sub-20.
0: Ostras, sí.
2: ¿Cómo tienes el penalti? ¿Cómo tienes el penalti, canalla?
0: Salió por ahí.
1: ¿De quién año estén parlant?
0: Del 85.
2: Del siglo XVI, ¿no?
1: Del 85. Que ya habías debutado en el Valencia. Ya...
2: Era capitán de la selección. Sí, sí. Eres el capitán de la selección, creo recordar, ¿no?
1: ¿Y en Baselis en Mundial?
2: En Rusia.
1: En Rusia. En Rusia en el 85. En la semifinal. Imagínate.
0: Del telón de acero.
2: Pero la semifinal la empatan. La URSS. Con un cante del portero ruso que estaba comprado.
0: Es verdad.
2: Brutal.
1: un momento. Estaba comprado,
0: que eran rusos.
2: Pero la cantada fue. Se
0: les escapó.
2: Empatan. Les marcan el 2-1. Empatan en la última jugada de la prórroga. Con Goicoechea, me ha marcado. Sí. Y Fernando tira un penalti. De verdad, yo no he visto tirar un penalti mejor. Bueno, como que tengo Barcelona en la Copa, los más jóvenes se acordarán a la escuadra. No se puede tirar un penalti mejor. Me quedé impresionado. Te voy a mirar los mensajes, pero digo, mañana se lo comentaré.
0: Sí, salió.
2: En directo.
1: Que todo el mundo se entere, ¿no?
2: Sí, brutal.
0: En el Estadio Lenin.
2: Estadio
0: Lenin contra Rusia.
2: Sí, señor.
1: Bueno, pues ya me han sacado de la playa. Bueno, ya pueden Luis Fer así...
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2: Jo, que sabes que no soy muy de Gallà, no lo he sido nunca y no me escondo, creo que está siendo muy poco inteligente el entrenador con un jugador que en este momento puede aportar cosas, coincido contigo.
0: Pero es que además queda una temporada entera.
2: Y lo has matado a la jornada 4.
0: Correcto, es que es una temporada 4. Entera. Alguna vez le vas a tener que dar alguna titularidad. Y yo creía que en estas después del partido contra el Betis, sí. Yo esperaba que o en Coruña o hoy le diera la titularidad, pero no se la ha dado, ¿eh?
2: Pero sobre todo porque el que ha salido...
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6: Cuando haga falta, faltar al terreno de juego.
7: Eso es, hoy toca desde el banquillo, pero bueno, apoyar al equipo, a estar con ellos, sea desde el banquillo en este caso, y nada, apoyarlos a muerte, que seguro que vamos a hacer un gran partido.
8: Estamos viendo los números y lo que ha hecho Lamine Yamal con su juventud, pero lo que pasa es que Lamine Yamal no está solo en el Barça, es que tiene Rafinha, tiene Adeyemi, tiene Gordon, tiene Rodri, tiene muchas alternativas el Barça en ataque.
7: Sí, al final sabemos de la complejidad del partido, como dices, cada jugador que tienen es de talla mundial, muy buenos en todas las posiciones, pero bueno, nosotros tenemos que confiar en que nosotros como equipo también tenemos nuestras fortalezas y bueno, vamos a intentar anular a esos jugadores, como dices, a intentar hacer un gran partido.
8: Estás intentando ajustar esta temporada con tres centrales, estábamos hablando un poco, ¿no? Que a veces ese sistema sí que os viene bien, pero muchas veces también depende del contexto de partido.
7: Sí, bueno, al final trabajamos lo máximo posible en los entrenamientos para tener varias alternativas de cara pues, a todos los rivales que hay en la liga, sus diferentes formas de presiones, jugadores y bueno, es otra alternativa que tenemos que dominar, que tenemos que pulir también ciertas cosas, pero bueno, nos sentimos cómodos en las dos opciones y bueno, ojalá sigamos teniendo tantas alternativas para dañar a los rivales.
8: Termino, César, porque dice la gente, es que el público del valencianismo necesita una alegría. Entiendo que vosotros también como jugadores también necesita esa alegría para transmitírsela a los aficionados.
7: Sí, lógicamente, al final entendemos el malestar de la afición, porque tampoco queríamos nosotros haber empezado así, pero bueno, depende de nosotros seguir trabajando, seguir mejorando, y bueno, lógicamente queremos darle una alegría a la afición lo antes posible.
8: Gracias, mucha suerte.
7: Gracias.
1: Bueno, Quim Marró...
3: El Balbonch.

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4: 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Que baje Rioja, tío, que es un chico que puede hablar con la experiencia, habla muy bien además.
2: Sí, pero dels que están en la banqueta, lleva esos chiquets.
4: Ah, no, nada.
2: Y las opciones que ten son Elliot,
4: sí.
2: Que no sabe hablar castellà. Hugo Duro, que debe de estar content en tornar a ser suplente.
3: Ahora iba a hablar
2: Callá, que debe de estar content, o Raba multiplica per dos. Estas son las alternativas que hayan.
4: Sí.
2: Aquí poses.
4: A Cristian Rivero.
3: Es
2: Charly. No está convocado.
3: Está convocado. Está fuera de la lista.
1: Kiat, por lo que siga, no.
3: Kiat no parla. Es tote un. Charly, es una descomposición. Es muy gran,
4: Es una incoherencia.
3: Pero de Barça todavía no
4: es una incoherencia y una irresponsabilidad. Es una incoherencia y una irresponsabilidad. Entonces, como todo es así, es que ya. Esto es como cuando un amigo tuyo hace barbaridades y te cuentan la última y dices. Es que es una más, es una barbaridad. Sí. Pues en Valencia hemos normalizado las barbaridades, hemos normalizado ir contra la lógica, hemos normalizado el que importe poco el fútbol, es decir, que la F de fútbol sea todo menos fútbol. Hemos normalizado todo y entonces hoy Mestalla explota contra el palco, porque lo que se ve en el césped es responsabilidad.
3: Una lágrima.
4: Claro, lo que pasa en el palco es consecuencia. O no va a pasar nada. Hoy que ha venido Kiat, hoy hay que mostrar el enfado hacia el palco.
3: Sí. A ver, vamos a ver lo que pasa,
4: Lo digo, es que Fernando, pues es la única forma. Mira, a ti te pueden decir, no sé qué, las redes sociales, vamos a liar esto, la guerra de no sé qué. No, Mestalla.
1: ¿Pero tú crees que Kiat se entera de verdad lo que pasa? Cuando que te digo yo que no sabe ni para un cauen.
4: Clara, cuando se giren 10.000 cara a ti, pañuelos, y te digan, inútil. Si lo hacen, es que no lo van a hacer. Si lo hacen. Paco Roche era el presidente más chulo que ha tenido el Valencia en la historia. Un partido.
3: Salamanca.
4: Un partido. Pauleta acabó con él. Pauleta. Un partido. Es decir, al final, lo que se ve en el césped es consecuencia de lo que se gestiona mal arriba.
3: Sí, sí, sí.
4: Entonces, hay que ir a por el palco, porque otro día, además, Ron Gurley se burló y nos humilló. Ya está bien. Se burló y nos humilló. Por tanto, oye, que se escuchen, nada más. Lo que tienen que escuchar.
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6: Puede ser. A ver, yo es que recuerdo, además, o por lo menos es la sensación que tengo, quizá esté equivocado, pero es la sensación que tengo. Yo creo que los jugadores de aquella época nos sentíamos mucho más responsabilizados con lo que pasaba en el club.
4: Sí, sí, sí. sí.

0: Es decir, estábamos realmente preocupados de que el equipo fuese mal, no ganase, jugásemos mal, de que el público estuviese descontento, claro, de que nuestros dirigentes tuviesen problemas.
1: Bueno.
0: O sea,
1: sí, sí, sí.
0: De verdad.
2: No, si tuviese esa época contigo, Fernando.
0: O sea, quiero decir que nosotros...
2: Sufríais, no salíais
0: sé,
2: luego.
0: No, yo no sé, exacto, yo no sé si ahora...
2: Nos daba miedo incluso salir a la calle, decía,
0: no, es que, oye, es que no hemos ganado, no puedo ir ni a cenar con la familia porque no, es que hemos jugado mal, hemos perdido y... Sí. Y sobre todo los entrenamientos semanales, lo que vivías, sí, las entrevistas, los partidos, pues al final es que te sentías como claramente responsabilizado de que lo que estaba sucediendo era por culpa nuestra, mayoritariamente por sí, culpa nuestra. Porque sabéis que yo he hecho muchas veces declaraciones acerca de que había que repartir las culpas cuando las cosas iban mal, sí, pero que sobre todo los jugadores eran los que más culpa tenían porque éramos sí, los que salíamos al terreno. Claro, ahora es verdad...
3: En capacidad executiva para cambiar...
0: Claro, cosas, claro. ¿No? Ahora es verdad que... Joder, pues no sé si en aquel momento nos sentíamos como mejores de lo que éramos. Mejores de lo que éramos nosotros mismos, no, y pensábamos que podíamos,
3: Fernando,
0: cambiar las cosas, hacerlo bien.
3: Arrels.
0: Y a lo mejor ahora pero a lo mejor ahora se piensa que hay una mayor cuota de responsabilidad por parte de los dirigentes, pues eso, porque no hay inversión, porque no hay tal, porque no meten más dinero para que el fair play aumente, porque los fichajes son relativamente malos o no son lo suficientemente buenos, y al final pues no sé, ese aumento de porcentaje no, pues hace que ahora los jugadores tengan menos o sientan que tienen menos parte de responsabilidad,
2: claro,
0: ¿no?
2: Claro.
0: Pero ya digo, nosotros lo vivíamos como lo sufríamos bien porque nos considerábamos como responsables y los únicos que podíamos levantar la situación.
2: Los jugadores son como cuando yo era mal estudiante y yo siempre achacaba a todo el ambiente, ¿no? El profesor, mi amigo me ha dicho que no sé cuánto, yo era así. Y al final, cuando tú te quitas la responsabilidad, no pasa nada. Es decir, el futbolista la tiene, fichan mal, el club es un desastre, no hay presidente, no hay director deportivo. Oye, pues si perdemos no pasa nada.
0: Claro.
2: Y en esa época no, pasaba y mucho además.
3: Y la continuidad en el temps.
2: Claro.
3: Fernando parla de una época en la cual les derrotes... picaven sí, y feían mal,
2: sí, sí, sí,
3: pero no pasabes dos temporadas o tres seguides roines.
2: No,
3: no reaccionabes,
2: claro,
3: cambiabes,
0: sí, sí, sí,
3: y siempre
0: sí,
3: había reacción. Ahora es que portes en ese, que es digo en castellano, en letargo, seto buitán
0: sí,
3: ya.
0: Sí, sí, sí. También es verdad que tenemos que darnos cuenta de una cosa que es muy importante. No existía el control económico de la liga.
3: ¿Vale?
0: No existía. Con lo cual, yo no es que quiera disculpar porque precisamente a los que hay ahora, ni mucho menos, porque precisamente creo que en su trabajo debería estar una mejor marcha del equipo. Si su trabajo fuese el que, como tengo dos laterales derechos, o ficho a Menier, o me tengo que gastar 6 kilos con Arnau, y como si no es Arnau ya no tengo nada más, pues me gasto 6 kilos. Y si me gasto 6 kilos resulta que agoto el fair play financiero y ya no puedo traer un punta a última hora. O tengo que esperar a
3: Fernando.
0: Ver qué es. O tengo que esperar a ver si sale alguna oportunidad en las últimas horas para poder traer. No.
2: Y te vas a las 10
0: no,
2: a casa.
0: Precisamente si tienes estas limitaciones económicas, has de tener 10 jugadores de cada posición que quieres fichar. Y eso es culpa de la dirección deportiva.
3: Es que te van a decir
0: punto
3: que tú
0: final.
3: Vas a ser director esportivo y no existía el fair play financier y no te deis a gastarte.
0: Nos autolimitamos por
2: claro,
0: fue el comienzo de la construcción
3: claro,
0: del nuevo estadio.
2: Sí, y no había tanta facilidad para el futbolista.
3: Era Euch Stores con toca. En ese sentido se gestionaba un presupuesto para fichajes y punto.
2: Pero Paco, si otro día escuché al hombre este decir que estaban siguiendo 40 o 50 futbolistas, ¿de dónde?
3: Pues estaría
2: 40 o 50. Fernando, 40 o 50. Dijo que no había intentado. Eta y yo, mentira. Dijo 40 o 50.
0: Pero es que al final tienes que... Ellos tienen que saber... A ver, mira, contáis con este dinero.
2: Claro.
0: Vale, pero... Y ese dinero se les tiene que, con el que cuentan se les tiene que comunicar lo antes posible.
2: Sí, por supuesto.
0: Vale.
2: No.
0: Y a partir de ahí, manejadlo como os dé la gana.
2: Claro.
0: Pero claro, si al final tienes poco...
2: Y te gastas,
0: y te
2: todo
0: gastas seis en el lateral
2: no,
0: derecho
2: más
0: porque
2: feo.
0: Ya te has gastado 5
2: no, más
0: en
2: feo,
0: Sato,
2: que son 7,
0: ya
2: 8.
0: Te has gastado 5
2: claro,
0: en Sato,
2: claro,
0: resulta
2: claro,
0: que luego te quedas. ¿Por qué? Porque no tienes más alternativas que te cuesten 2
2: claro,
0: en vez de 6.
2: Sí, sí.
0: Y pasa, y tú
2: pero
0: que eres el que
2: digo,
0: tienes que ir jugando
2: con,
0: pues,
2: dos
0: con fichas, más alternativas...
2: Con
0: más
2: dos, el último día fichas jugadores.
0: Con más alternativas puedes repartir mejor
2: sí,
0: ese poco dinero que tienes.
2: Yes.
3: Es que de fete va a ser un comentario el otro día de que el Valencia tenía un parell de millón para la última jornada para aportar un jugador de ataque y va a pasar lo de Dux y después va a pasar el tema
0: ver,
3: de Tallón.
0: Un jugador de ataque que yo estoy seguro de que si no se lesiona Sadik no trae.
2: Claro que no.
0: Lo que pasa es que se han visto

0: el pase era muy fuerte, Fernando.
1: Sí, pero es que sí, yo creo que si no se la corta el defensa. Me da la sensación, sí, Javi ser, viene, es ser. El que le da el pase a Danjuma.
0: Se está fuera de juego.
1: Sí, es el que le da pase.

0: Pues es el partido de la gradería.
1: Sí, sí. Hoy es día de Soan bien, Luis, a tope.
0: Sí, sí, sí. El que estén viviendo también así en el punta a punta, contarnos desde tots els angles que està ocorregent en este València-Barcelona. 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
2: No lo sé.
1: Revisable, eh?
2: Però no puede fallar.
1: Entropesa per darrere, per a mi.
2: Sí,
3: hay un empujoncito por detrás, sí.
0: Yo creo que no puedo chutar, pero hice contacto. Sí.
1: Y la errada de Rodri es impropia.
0: Sí, sí.
2: Rodri se ha cargado a Eric García. Ha fallado ahora. ¿Qué más queréis que haga el chaval? Decidme, ¿qué más va a hacer?
1: Rodri es de Manises.
2: Claro, ha matado a un compañero. Chico, acaba de regalar una ocasión de peligro. Ya lo decía el Madrid, por eso no lo quería. ¿No?
0: Ahora, os digo una cosa, ¿eh? Qué importante es tener una banda.
2: Ay, Luis. Ay, Luis.
0: Y hasta, es que no tenéis ni uno, ¿eh?
2: Y hasta un central es importante tener, ¿eh? Hasta un central.
0: Sí, pero, Charlie, es caso de ganar de
2: terrible, ya te he dicho, Luis, lo hablamos otro día. Es terrible.
0: El davanter té que fer-se fort, que te toquen y tal.
2: No, no, y además, que es para meter es una opción de gol clara, Luis. Muy clara.
0: Hay que rematarla, ¿eh?
2: Sí.
0: La miña mal atacante del Barcelona. Aquí una pilota filtrada, pero Rafinha. Era una acción cuasi malabarista entre el extremo español y el davanter brasiler, y finalmente la pilota que plega al porter del Valencia.
2: Y me ha aparecido Rafinha en el partido, ¿eh?
0: Sí, sí.
3: Eso estoy pensando. Que Rafinha ha marcado en todos los partidos.
2: Sí, sí, sí. Y varios. No, y ha aparecido jugando.
0: Dos asistencias Gordon, ¿no?
2: Sí, las dos.
1: Es que este Gordon, Luis, yo no lo tenía visto en el Tottenham, ¿no? Que es de hombre.
3: En el Newcastle.
1: El Newcastle, perdón. No. Yo no lo tenía más a vis. Me parecía molta pasta ver un inglés, sí, normalmente. Sí. Pero este tío es un cano. En el Mundial es un cano.
2: Pero sobre todo es mucho dinero tan pronto como lo ficharon. Tan rápido.
3: Sí, sí.
2: Junio fichado.
4: Ya, por eso. Se ha portado la mala orella.
0: Bueno, espera, allá va Rafinha dins l'àrea. No aplega. Servicio de meta.
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0: Que ya está revisada pel VAR la acción de Danjuma y que no haya penal.
3: Esa oportunidad de Rafinha era buenísima, ¿eh? Sí. Esa pelota ahí y todavía puede casi
2: con tres
3: llegar.
2: Centrales.
3: ¿Eh?
2: Es que fuera de juego, además, en la jugada de Danjuma.
3: Yo no sé si viene la pelota.
0: No, ve de rival.
2: Ah, viene de rival.
3: Claro, sí. La pelota viene de Rodri.
2: Vale, entonces sí. Entonces no es fuera de juego.
0: No, ya había fuera de juego, no.
2: Pero Luis, no le hacen bastante como para que pido penalti. Y eso no se puede fallar.
0: No, el tema es este, ¿eh? Claro, es yo, si vos es que Ixem y continúe implorando y que vuelgues. Pero eso no os puedo fallar, hombre.
3: Pero se tiene que hacer fuerte, Luis. Pero sí que lo medio agarra un poquito, sí, ¿eh?
2: Ya, pero
3: lo medio agarra,
2: Fernando,
3: ¿eh?
2: Pero siempre nos pasa a nosotros, nunca la marcamos.
3: Ya, bueno.
2: Es que puede tirarse un poco más para adelante, incluso con el balón. No te vas a chutar tan rápido. Estás solo. No sé.
3: Podría haberlo pitado, ¿eh?
2: Sí, claro.
3: Podría.
2: Pero y bueno, el gol de Lamine Darlo.
0: Oh, quina pèrdua de Danjuma. Contraatac del Barça. Se va Fermín. Fermín que chuta. Dimitrievski, córner. Y había fuera de joc. No valía eso porque estaba Fermín López en fuera de joc, pero habían tornado a cazar a la línea de tres del Valencia.
3: Estaban fuera de juego, sí.
2: Que la están cazando todas las veces, con pases al medio y todo.
3: Es que además, si son tres.
2: Son tres,
3: esa vigilancia, que cuidado, tienes la pelota, pero tú encima del punto. Uno de los tres encima del punto. Es que Diakabi está absolutamente alejado. Y está Arnau Martínez al lado. Y luego Diakabi tiene que hacer una carrera de 30 metros a ver si lo coges, que no lo ha podido coger.
2: Es que al final, yo estoy con Luis, Diakabi es el libre un poquito de los tres. Y no está nunca tapando agujeros.
3: Pero si hay tres, cualquiera de los tres tiene que estar cerca de la punta.
2: Pepe Luni estaba.
0: Minuto 35, que el Valencia perta casa 0-2.
3: Sí, pero
0: faltes
3: mejor...
0: comeses pel Valencia.
2: Cero, ¿no?
0: Cero. El Valencia no comes ni una falta.
2: En Coruña hizo 5, ¿eh?
3: ¿Y el Barça cuántas lleva?
0: Pues no sé cuántos porta el Barça, pero...
3: Dos o así.
2: Dos o tres, sí. Ah, porque ellos tienen el balón, Fernando.
3: Ya, sí.
2: Claro, ellos tienen el balón. Claro.
5: Está pensando un poco también las cifras de lo del contracte de Corberán de la renovación.
1: Nacho te detalla.
5: Firmano fins al 2028, pero sí. 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
2: Es que se le ha quedado atrás, Luis. Cuando va a pegar, se le queda alta. Entonces, le pega mal, le pega al palo. Aparte que al otro palo se le ha cortado. Al otro palo. Oh, pero es que tienen cada
3: luego
2: segundos.
3: Pepelu también, pues, claro, hace un poquito. Claro, le coge un poquito.
2: Eso,
3: tal,
2: tío,
3: pues
2: lo coge, es lo que quiere hacer, claro.
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1: Sí, sí. Es una pregunta al aire.
5: Enviarte un abrazo, Paco.
1: Pregunta trampa de Paco.
2: Paco, me gustaría decirte que no, pero es que sí.
1: Pero sí. 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
2: La parada, sí.
4: De qui?
3: De qui?
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3: Primera, és que, de totes formes, vamos a ver, és lo que... És lo que pensamos que debería pasar, ¿no? Pero es que dos veces igual, o sea, ampliar a un entrenador y después despedirlo, ampliarlo antes de tiempo, sin esperar y después despedirlo, hacer dos veces la misma jugada, es que de verdad, es que es ridículo.
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1: Vaig a dir una cosa, el marcador és lo millor, eh?
2: Sí, claro, con diferencia.
1: Sí, sí, sí. Lo millor de la primera part. No merecéis esta camiseta.
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1: Li té molta fe a Xavi Espart, Fernando, Hansi Flick, eh?
3: Bueno, ha respondido. Yo sinceramente creo que con Gerard y con Xavi en la defensa, el Barça en Europa no puede ganar la Champions. No puede ganar la Liga.
1: Bueno, ni a un mercat en desembre.
3: Puede ganar la Liga, pero si esos dos jugadores van a ser titulares...
0: No, yo creo que acabará jugando.
3: Y luego en el lateral derecho, si está Eric, sí. Con Koundé, tampoco le tengo mucha fe.
1: Koundé, Fanch...
3: Entonces el Barça tiene ese problema. Tiene un equipazo, pero atrás para jugar, para ganar la Champions... Sí.
2: Creo
3: que le va a costar.
0: Yo creo que acabará jugando Balde.
3: A mí me gusta, yo no sé qué pasa con ese chico. Creo que ese chico hace cosas muy buenas. Tiene físico, es rápido, metido en la dinámica del juego del Barça. Es zurdo, no como Xavi, Espart. No sé, no sé qué habrá pasado con este chico, pero a mí me gusta.
0: Pedri jugando para el Barça. 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
3: Una falta en el minuto 46.
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4: Hombre, teniendo en cuenta que yo creo que el partido no va a cambiar, el partido que se está viendo, que se está jugando, el dominio del Barça y el contragolpe del Valencia, pues evidentemente, y como habéis comentado, de momento lo mejor el resultado, y creo que interesa seguir de la misma manera, a pesar del 0-2 creo que interesa seguir de la misma manera. Desde luego defendiendo mucho mejor para que ellos no creen oportunidades claras de gol, porque te pueden hacer un par de goles más, por eso hay que tratar de defender mejor y que dejen de tener ocasiones tan claras. Es difícil, pero hay que intentarlo. Y luego a la hora de salir al contragolpe, pues te diría yo que si robas un poquito en medio campo es más fácil, si robas muy cerca de tu área va a ser complicado porque tienes a Danjuma muy alejado, porque igual le metes una pelota larga contra dos o contra tres. Y es mucho más difícil, ellos hacen una presión tras pérdida que también suelen recuperar mucho cerca de área rival. Por lo tanto, que a ver si eres capaz de defender mejor, con ello robar algo más alejado de tu área o más cerca de medio campo para tener oportunidad de meterle un buen pase a Danjuma, como se le han metido un par, que ha podido sacar partido, aunque finalmente no ha sido así, pero sí que ha permitido que el equipo saliese, que hubiese una pelota al espacio, que Danjuma corriese y a ver qué era lo que podía finalmente pasar, porque también si se siente muy solo o si está muy solo y no tiene jugadores acompañándole, resulta complicado poder hacer peligro, generar ocasiones de gol y hacer goles. Pero creo que el partido del Valencia debe seguir planteándolo de la misma manera, porque creo que si va a presionar arriba, el Barça lo tendrá más fácil.
0: Aproveito para recordar, 611-38-73-17 es el número de WhatsApp del Punt a Punt para audios y para missatges. 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
6: Hola, buenas tardes, Punt a Punt. Soy Anil Murti desde Ginebra. Un breve saludo. Solo quiero decir que conmigo Valencia iba mejor. Se está demostrando. Yo llegué a 2 finales de Copa. Y además fiché a gran referente mundial, Marcos André. Así que espero, deseo lo mejor. Como digo, te deseo desde Ginebra lo mejor a Ron. Un saludo.
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3: A mí, yo estoy con Fernando, pero yo algún cambio sí que haría. Es decir, yo lo he dicho antes de empezar el partido. Javi Guerra, Fernando lo ha dicho, su primer balón lo ha tocado en el minuto 32.
0: Sí.
3: Por tanto, con este sistema, si quieres correr, saca a alguien que corra. Yo voy a sacar directamente al japonés, porque me parece que es
1: Calfa, Hugo Duro.

0: pues tampoco es un jugador que corre mucho, por tanto, bueno, son teorías de los entrenadores. Y luego a mí me llama la atención que estás jugando con cinco jugadores por el centro, cinco, porque Dien está jugando muy atrás y Unes muy atrás, y están entrando como quieren por el centro. Por tanto, yo creo que el partido está bien pensado, pero está mal trabajado, muy mal trabajado. Y cuando vas 0-2 y tienes la sensación de que el partido puede ir 1-5 o 1-6, pues estás contento. Pero es que van pasando los partidos, van pasando las jornadas y no ves nada. Es decir, yo no veo ninguna mejora futbolística, no veo ningún cambio táctico, no veo nada. Está jugando con tres centrales y han entrado Fermín 6 veces por el centro. Entonces, chicos, yo no sé si el equipo es muy malo, si está mal trabajado o si tengo que empezar a rezar, que probablemente es lo que tiene la canción nada más acabar el partido. Pero cuando vas 0-2 y das gracias por el resultado y no ves ese punch que siempre tuvo el Valencia contra el Barcelona, a mí la verdad es que me da una tristeza tremenda.
1: Pero fíjate, Charlie, que hoy es difícil ver cambios en un equipo que te den resultado contra el Barça. Pero es que has jugado contra el Celta, has jugado contra el Betis, has jugado contra el Deportivo, ahora vas a jugar a Sevilla y a Vitoria. Que se vean en esos partidos. Que los cambios se vean en esos partidos. Sí. Que se vean, pues a lo mejor, ya no cambio de sistema, sino de intención, de algo más de juego ofensivo, que controlas más el partido, que tienes menos problemas atrás, no sé, esas cosas.
0: Ya,
1: que...
0: pero ya estamos esperando al siguiente partido, ¿no?
1: No, ya, porque he empezado diciendo que claro, con este, contra este equipo es difícil.
0: Ya, pero a veces...
1: plasmarlo, pero ya, ha tenido oportunidades. Ya,
0: claro, también. Pero yo veo a jugar a los equipos pequeños, que realmente es un equipo pequeño en este momento, contra Madrid, Barcelona, Atlético, y compiten, Fernando. Hoy estamos rezando por ir 0-2, entonces, chico, a mí me gustaría algún día competir, porque quien diga que ayer ganamos a un Barcelona, que ya era campeón de liga 8 años antes, me parece ridículo, ¿no? Entonces, me gusta competir, a mí me gusta que los equipos malos, mira el Betis, ¿quién daba un truco el Betis otro día contra el Madrid? Nadie. Pues oye, con sus armas y con un poco de suerte, que tienes que tener, obviamente. Claro,
2: claro. Y que el Madrid pasa un mal partido.
0: Claro, pero es que el Betis, que nos parecía la bomba, el Levante le metió 5. El Celta, que aquí fue mejor que nosotros, no gana ningún partido. Entonces, estamos diciendo los rivales, el calor, el no sé qué, todas las excusas, y tú llevas 4 partidos sin jugar un pimiento a nada. Entonces, a mí esto me destroza.
2: Falta para completar el análisis el nuestro Juanjo Rodri en la zona de la Llotja de Mestalla. Hola, Juanjo, buena vesprada.
3: Hola, buenas tardes.
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2: Está fallando muchas, muchas, muchas. Sí, sí, sí. Yo no recuerdo un baño así, lo digo en serio.
3: Fernando, lo que pasa es que estabais, es que estaba dándole vueltas al tema de que ha comentado Paco de Danjuma, pero es que al final, ¿cuántas veces hemos dicho que es un talento a explotar, no? Ya, de alguna manera...
4: El problema es el coco, no, la actitud.
3: Sí, no, pero bueno, también...
2: Es que le han dado 20 oportunidades, chico.
3: También has de tener en cuenta que es un jugador que juega arriba, que está en un equipo que lleva un gol.
2: Sí. Claro,
3: o sea, que su caudal ofensivo no es como eso de...
2: El volumen
3: continuado de ocasiones. No es el volumen continuado de ocasiones.
2: Es que es terrible.
3: Entonces,
2: es
3: claro, es todo. Un equipo al que está como retenido, que no acumula jugadores arriba, que no va arriba al ataque. El resto de partidos. Y claro, al final es un jugador que sí, te tiene que dar, pero dentro de un contexto en el que más o menos el equipo medio funcione.
2: Y este, aunque como es rápido, a veces disimula. Pero si metes a Hugo Duro hoy, se ha suicidado.
3: Yo soy de los que opino que a lo mejor hay otras posiciones, medios centros, laterales, centrales, que tienen que hacer funcionar mejor el equipo.
2: Sí.
3: Pero sobre todo los puntas y los bandas,
2: tienen
3: no sé.
2: Esperar, creo recibir,
3: tienen
2: llegar,
3: que
2: claro.
3: estar dentro de un contexto que les favorezca. Y creo que Danjuma... Ha habido muchas pruebas de que ha salido de equipos...
2: De todos, Fernando.
3: Ha salido de todos mal.
2: De todos mal.
3: Y debe ser él más que los equipos en los que ha estado, evidentemente. Pero es
0: primera
3: que es una...
0: acción agresiva de la defensa del Valencia la acaba de protagonizar Iker Córdoba en una persecución a Rafinha.
2: Sí.
0: Pero es la primera volta que ve hecho un defensa del Valencia agresivo en todo el partido.
2: Es que yo no entiendo cómo Iker Córdoba no juega un minuto que otro en este equipo, lo digo en serio, ¿eh? Tiene experiencia, le ha pasado en segunda división, ha jugado partidos. Peor que Tárrega, no puede estar. Y está metiendo a Pepe Lu de central, chico. Pues prueba cosas. Mira la defensa del Barcelona. Spar, Cubarsí. ¿Quién es el otro también?
0: Gerard Martín.
2: Eric García. Son los cuatro del filial, ¿eh?
0: Sí, sí.
2: Los cuatro. Chicos, prueba cosas. No es tan complicado el fútbol a veces. Muy bien, Dienga y Luis, no lo has dicho.
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2: Sí. Hasta ahora quedando el balón, claro.
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3: Te entiendo.
4: Pero...
2: Yo tengo al entrenador que fichar. Luego lo diré.
4: ¿Es amic teu?
2: No. Vale. No he hablado nunca con él, pero creo que es la única persona que me puede ilusionar en este momento. Ahí vais a alucinar, pero bueno, a mí me puede ilusionar.
1: Es la antirata a Rael un poco de lo de la actitud de Danjuma.
2: ¿Yo?
1: Y...
2: Fernando.
4: No, pero es que lo de Danjuma es criminal, pero...
0: Charlie,
4: pero...
0: no lo digas, y yo.
2: Sí, Luis, no, lo tengo que decir.
4: Nacho, yo soy valiente. Un momento, por favor, Nacho, conteme.
3: Ah, Luis ya lo sabe.
2: No.
4: Juan, el Valencia, Juan, informes de que Danjuma, el último día de mercado, decidís que como no arriba el tema del PSV, pues que se va a quedar, que no va a mirar y que se queda. Pero no, ¿cómo se queda?
2: Lo voy a decir en serio. No voy a decir de broma. Creo que es el entrenador que puede cambiar un poco esto. Porque para mí un entrenador no solo tácticamente, volumen, presión, tonterías. Hablo de Javier Aguirre, lo digo en serio, ¿eh? El de México. Fernando, lo siento.
3: Sí, a mí me ha encantado siempre. Me ha gustado siempre.
2: Ya, pero es que hay que cambiar esto. Es decir, es un

0: selectivo.
1: No,
0: si,
1: ya no es selectivo.
2: Que va a entrar.
3: ¿Eh? Javier,
2: no, ya no, ya no.
3: Es Javier Aguirre, Aguirre no aguanta. No aguanta ni dos días así.
2: Bueno, o coge del cuello a tres. Es decir, es que.
3: No, no, oblidad. No, bueno, no. El tema de Añuma, que se había quedado ahí, Nacho.
4: Sí, que iba a decir que es quedaba porque no tenía ofertas a mes de que, y hay que decir que cuando va a tindre ese conat de apropament del PSV es que va a ser Corberán y el València per se qui li van tancar la porta. 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
0: Però Nacho, tu te imaginas que se hubiese ido el último día? Es que seria un jugador menos que sí, tendríamos, es que, porque claro. No lo hubiesen sustituido.
2: Claro. Es que no hay futbolistas. Es que no hay futbolistas.
0: Ya venía Harvey.
2: Claro.
0: Harvey.
3: No, y no vais a ir el tema de Marvin el marciano, Marvin Dush.
4: Correcto.
3: Que no vais a ir.
2: Porque no lo buscaron, lo dijo otro día Ron.
3: Bueno, Ron
4: mentida.
3: Ron va a ir troles la otro día. Perdamos de Seues posibilidades.
2: Rápido. Me gusta.
3: En el tema de Dux y en el tema de
2: Detallón. Sí,
5: y sí. También hay imágenes en esas sociales que están comenzando a hacerse virales de que me está escau literalmente a trozos, que sí. Le ha caigut un trozo de coberta a un chico. Afortunadamente es troba bé, pero está la foto ahí a me aguantando.
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2: Sí, con carácter, coincido contigo. 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
2: 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Pero ahora no
0: es que ha habido momentos sí, que ha estado mejor. En la última temporada, sobre todo.
2: Pero bueno, pero,
6: prepara un atre campeón del Mon para incorporarse al partido.
2: ¿Hugo Duro? Poquito de humor, Luis.
6: Dani Olmo.
2: Ah, pues ese es flojo. A Fernando no le gusta ese nada.
0: No, a mí no me gusta nada.
2: A Fernando no le gusta nada ese futbolista.
3: A mí no me agrada que vote al camp.
2: Exacto.
3: Se podría quedar en la banqueta.
2: Hemos mejorado la posesión. Tenemos el 30 ya y no lo has dicho, Polit. 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
6: No,
0: de partido es el que mejor, es el jugador que mejor le va.
2: Sí, sí.
0: Correr, chocar y conducir.
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2: Ese de Fernando también.
3: Bueno, primer...
2: Yo he dicho, Javier, para que entráis en el tema, porque os gusta.
0: Ah.
2: Y porque
0: yo
2: digo,
0: me lo iba a callar.
2: Y porque lo digo. Creo que en un equipo así, a veces, para algo temporal, muy temporal.
3: Sí.
2: Esos entrenadores van bien. A la gente me gusta.
0: Yo creo que Yagoba puede
2: así
0: ser
2: como
0: una de las
2: Manuel
0: buenas
2: Alba,
0: posibilidades.
2: A mí no me vuelve loco.
0: Porque lucha por no... Sí. Siempre ha luchado por no descender. Sí.
2: Es muy, muy buen tipo.
0: Y es un tipo clásico. Sí.
3: Está todo fenomenal, pero a Corberán no lo van a hacer fuera.
2: También es verdad.
1: En este momento, el Valencia es cuarto de la Liga.
2: Bueno.
3: Pues ahí el ten.
5: Gente historia.
0: Bueno, es... Paco,
1: pero
0: ya veremos.
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3: Espera, Luis, que Fernando...
2: No, Fernando piensa como yo. Es que al final... Puedes aguantar hasta que puedes aguantar, pero te están diciendo que
0: no
2: ya,
0: lo va a echar,
2: hijo
0: no
2: de
0: lo va,
2: tal.
0: No lo va a echar Gurley.
2: Claro.
0: Lo puede echar Kiat.
3: Fernando, claro, ¿vols dir que el Fede que estiga avui Kiat?
2: Yo lo he dicho antes.
0: No,
3: y la imatge de Wii y el 0-3 de Wii, que es un 0-3 només.
2: Vamos a ver si el público se espera al final del partido. Vamos a ver cómo reacciona la gente. Vamos a ver cosas. No creo que se quede
6: mal. No, Dani Olmo, Pedri, gol. El quart del Barça. No. La pared sencilleta desde la frontal del área entre Pedri y Olmo, y el jugador canari creua la pilota al fons de la portería. Minut 78 de partit, marca Pedri en Mestalla, València 0, Barcelona 4.
2: Bueno,
0: a mí me está preocupando mucho la actitud de los jugadores.
2: Claro,
3: la pasividad,
0: sí.
2: Claro.
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0: Pero ¿por qué?
3: Perquè no creu en l'entrenador, però des de fa molt de temps.
2: 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Sí, claro.
3: 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I estos jugadors no creuen en
2: l'entrenador. Paco, pues que tengan un par de bemoles, que vayan al palco y digan, no creemos en l'entrenador.
0: Te digo la verdad, es que cuando hay esta pasividad hay que tomar una decisión.
3: Clar, Fernando, es que per ahí vaig, es que això ja ha passat. Esta temporada no, la pasada ya va a pasar.
0: Pero tanta pasividad.
2: No, tanta no.
0: No, en los partidos que el Valencia no ganaba, no había tanta.
3: Mestalla daban Oviedo, segunda parte. Ojo, ¿eh?
0: Bueno, Tartiere, fueron partidos malos.
2: Claro, fueron partidos malos. Y fue puntual. Es que llevamos 4 partidos en los que el equipo no ha corrido.
3: Mira, es un 0-4 Luis Urrutia, que es de 0-10.
2: Sí, seguro.
3: Y...
1: O mes.
3: Y el tema es, ¿se van a prendre decisions, Wii? Per a mi era la pregunta.
2: ¿Qué ha hecho Gallà? ¿Qué ha hecho Manos?
4: No.
0: Se ha hecho Manos. ¿Qué ha hecho? Se la ha pitado.
1: Nacho Sánchez te la responde.
3: No, ha hecho Manos.
2: Dice que no hay decisiones y tú y yo
4: decimos
0: que no. No, estamos hablando de la mano.
2: Jesús María este.
3: Jesús María.
2: Gabriel este.
3: Gabriel Jesús.
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2: Mira, que bonito.
3: Partida de Copa del Rei, pot ser?
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0: Quantes temporades lleva?
1: Groga per Arnau.
0: 14 temporades?
2: Primera tarjeta. Uy, qué patada.
4: Primera cartulina.

0: e intentar ganar cada partido.
1: Te dejo ya que la mosca molesta más que el calor.
0: Se la quito para el siguiente.
1: Gracias, enhorabuena.
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0: pues no están saliendo los resultados, pero bueno, queda mucho, estoy seguro y convencido de que este equipo lo va a sacar.
1: La sensación de que el equipo tiene la moral evidentemente muy baja, lo digo porque encajáis muy pronto y os cuesta mucho reaccionar. Es verdad que ha habido fases del partido donde os intentabais meter, pero cuesta mucho, entiendo que por todo el contexto.
0: Bueno, el equipo iba convencido de que podíamos sacar algo, al final nos encontrábamos a uno de los mejores equipos de la liga, como ya ha demostrado y lleva demostrando esta liga también. Era complicado, teníamos nuestro plan, pero bueno, al final, pues como he dicho, son muy buenos y nos han pasado por encima.
1: ¿Entiendes el enfado de la gente? Al principio se focalizaba un poco con el palco, luego con el banquillo, luego al final termina afectando a vosotros.
0: Bueno, entiendo el enfado porque los resultados no acompañan, obviamente. Vamos a intentar darle la vuelta y estoy convencido de que la vamos a dar y esta afición pueda estar contenta.
1: No sé si tiene la sensación que el partido de Sevilla es un partido clave justo un poquito antes del parón, sobre todo porque todavía no habéis conseguido la victoria.
0: Sí, todos los partidos son claves. Ahora ya borrón, cuenta nueva, vamos a pensar en el siguiente y ya está. Y a la afición decirle que confíen en nosotros, obviamente, que este equipo lo va a sacar seguro.
1: Gracias, suerte.
0: Gracias.
1: Las palabras de Arnau.
2: Les parables de Arnau Martínez. Un par de estadísticas antes de preguntaros. Bueno, primero, en Alacante está en marcha ya el partido, Blanes.
3: Sí, ya está el partido en marcha en una gran parada per ser de Blasi, que está en el minuto 7 de joc de la primera parte, empat a 0 entre el Hércules y el filial de l'Atleti de Madrid.
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5: No, he comenzado diciendo que por desgracia ha pasado lo que podía pasar, ¿no? Yo creo que en general parecía que todo el mundo pensaba que podía pasar. Tenías la esperanza de, como yo digo muchas veces, cosechar una derrota honrosa.
2: Sí.
5: Y con eso, pues bueno, calmar un poquito las aguas y esperar a ver qué pasaba contra el Sevilla y contra el Alavés, que yo creo que son dos partidos definitivos, me da la sensación a mí, por lo menos yo creo que ya no hay, no puede haber paciencia para más. Ojalá le vaya muy bien al Valencia y pueda mantenerse el entrenador porque los resultados han sido muy positivos, pero ya aparte de los resultados, las sensaciones de los últimos partidos, Charlie.
4: Sí.
5: Y luego lo que es peor, yo es que he visto.
4: Dejadez.
5: He visto un vestuario rendido.
4: Sí.
2: Sí, baixos, brazos caiguts.
5: He visto un vestuario rendido y eso es muy negativo.
6: Jornada 4.
5: Para un entrenador es muy negativo.
2: La pinta es muy mala. Está Juanjo Rodri, ahora vos preguntáis enseguida. Juanjo Rodri en Mestalla, Juanjo.
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0: Che.
2: En el rebot, pero cree que la señala falta.
1: La señala falta, cree.
2: La señala falta. El penal estaba lamentablemente tirat. El mérito de Matt Ryan es el de quedarse en el centro de la portería.
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1: no la tira en Pablo Martínez, cree, ¿eh?
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0: Bueno...
3: O sea, no, es una jugada de circo. Es una jugada de circo.
2: La jugada es, sí, no.
3: Qué circo, ¿eh?
0: El penal.
2: La jugada es primer per a señalar y si penal. Sí. 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
2: Tres, tot el que pasa després en l'àrea.
3: El despeje, bueno. El despeje, y cuatro, con la pierna contraria.
2: Y sí. Que la tenía fácil per enviarla en perdó a Granada, sí. S'acaba introduint la pilota a la porteria.
1: Pero de zurda, le tiene que traure de
3: zurda. Sí, claro.
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1: Falta.
0: 9 de la primera y continúa el 0-0 en la Rosaleda. 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
11: Pues lo que deseo es que el Valencia pues pueda puntuar en Sevilla.
0: Divendres a les 9,
11: O pueda puntuar al menos en los dos partidos que tiene fuera de casa. Que aunque resulte complicado, pues es lo que deseo y lo que me gustaría que pasase. Y si no pasa, pues veo al equipo en demasiada mala dinámica como para no tomar una decisión.
3: Coincido con Fernando. Y sobre todo además es que la imagen que da el equipo es de estar completamente destrozado. Sin unión, sin compañerismo. Cuando un vestuario está mal, está mal. Cuando nadie confía en nadie, nadie confía en nadie. Cuando todos buscan culpables y todos miran al mismo sitio. Yo creo que en la vida mantener cosas que no van a mejorar no te lleva a nada. Es decir, yo no sé si Corberán, repito, va a ser un buen entrenador. En Valencia no lo está siendo. Y el equipo, además, creo que necesita un cambio.
0: Charlie, fa 48 horas, Ronel va a ratificar.
3: Ya. Pero yo de eso he visto.
12: Es lo que te quiero
0: decir. Es el lanzado 2 horas.
3: Pero yo he visto mucho de eso. De a Baraja le llamó dos días antes.
11: Hay que apoyarlo hasta el último minuto.
3: Claro, pero tienes que buscar soluciones.
11: Hasta el minuto antes.
3: Pero el equipo, decís, los jugadores no lo aguantan. Oye, pues los jugadores tienen que dar un paso y decir, es que este entrenador nos vamos a segunda, porque el Valencia está por encima de los jugadores y del entrenador. Pero o ponemos calma, cabeza, inteligencia y acierto, o yo no veo tres equipos, no por jugadores, por equipo peor que el Valencia. Y creo que cuando juegas con fuego, Paco, un año te quemas. Y como te quemes, yo estoy con Fernando, la gente no sabe lo que es bajar una división con esta sociedad y con este mundo.
11: Y yo, por rematar, o sea, vuelvo a decir, creo que el Valencia pelee por el puesto 12 o 13 es culpa del máximo accionista, pero que vaya en el puesto 17, 18, 19...
3: Este es el jugador y de los entrenadores.
11: Ya es culpa de alguien más.
3: Coincido.
0: Pues ahí sí está el asunto. 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
3: Y para quedarnos con algo, el inglés ha hecho tres cositas que por lo menos hay un futbolista ahí. No sé si va a durar mucho.
11: Es un futbolista de otro nivel.
3: Pero
11: es lo que hablábamos antes. Tiene positivo, metido en una
3: dinámica,
11: en contexto,
3: claro.
11: En, no, en otro contexto.
3: Pero quiero quedarme con algo, porque, porque es verdad que estoy dándole vueltas a algo positivo y yo creo que son, que estos jugadores son los peores en rendimiento que he visto yo en el Valencia. No como jugadistas, en rendimiento son los peores que he visto en el Valencia.
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2: 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Está constante al Levante, que prácticamente no ha arribado al minuto, lo ha podido marcar, pero a partir de ahí es el Málaga el que se afecta amb la iniciativa del partido.
1: Sí, estamos contemplados. Es decir, no, yo creo que el domini es más en el centro lo que han preparado el Málaga, pero tampoco ha arribado a portería salvo la chuva del penalti. Yo creo que tienen por, un poco de por, los dos jugadores y están estudiando, los dos equipos y están estudiando.
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14: Yo hoy analizo el partido con, hemos jugado contra un rival que ha sido superior a nosotros, te diría de principio a fin del partido, la consecuencia del resultado, encajar un gol tan pronto en la primera o la segunda aproximación, volvía todo más cuesta arriba, y luego las opciones que hemos tenido después de ese gol para nosotros en transiciones, en ataques rápidos, equilibrar el partido o empatarlo después del 2-0 o el 0-2, haber podido conseguir un gol que cambiase esa emoción del equipo era importante. No hemos conseguido aprovechar esas posibilidades en ataque rápido o en transiciones, y el rival encontró la forma de ser un equipo que nos ha hundido, que ha sido superior a nosotros, y pienso que después del tercer gol ha sido muy difícil dar la vuelta al partido.
15: Mister, aquí al fondo Alex Alfaro para el partido de Tribuna en directo. Venimos de esa primera parte en A Coruña vergonzosa, venimos de cuatro partidos donde el equipo no ha conseguido ganar, se han empeorado los resultados el inicio de la temporada pasada y era malo, mercado ya cerrado, es decir, que cambios en la plantilla no se pueden producir, venimos también de un clima bastante tenso, afición, directiva, propiedad. La pregunta que se hace el valencianista, teniendo en cuenta que vamos a Sevilla, después Vitoria, viene la Real, ¿el entrenador del Valencia tiene fuerza para levantar esta situación? Porque hemos pasado ya en poco tiempo, seguramente, de estar hablando de Europa a lo que es el fútbol. Ahora seguramente dentro de poco vamos a estar hablando ya de un posible descenso, que estamos allá abajo. Gracias.
14: Sí, es una situación que nos deja a todos tocados, pero es una situación que tampoco nos deja hundidos, en el sentido de es una situación difícil que vamos a transitar unidos, que vamos a mirarla con mucha sinceridad, con mucha honestidad, y como equipo vamos a buscar soluciones para darle la vuelta a este momento. Un momento difícil, un momento de cierta decepción, por lo tanto un momento en el que aceptamos cualquier tipo de crítica hacia nosotros, sobre todo yo como entrenador, porque la afición inicia la temporada con un nivel de ilusión muy grande, y yo como entrenador no he conseguido que nosotros como equipo estemos o podamos darle esa ilusión o ese nivel que queremos darle a nuestra afición. Por lo tanto, un momento de dificultad, un momento duro que nos toca transitar a nosotros juntos buscando las soluciones para poder cambiar la dinámica esto.
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13: ...del primer equipo y en si se ha planteado usted dimitir como entrenador del Valencia.
14: Yo siempre, desde que cogí este trabajo, tengo fuerza, tengo convicción y tengo responsabilidad. Y tenemos la responsabilidad de darle la vuelta a una situación que ha iniciado de una forma, como ha dicho tu compañero, más complicada que la del año pasado, pero que tenemos que afrontar pues de la misma forma que ya transitamos o afrontamos momentos complicados, de esa unión, de esa convicción, de esa responsabilidad y dar la vuelta a esta situación.
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14: Jo no he vist falta en ningún momento de actitud de los futbolistas. Lo que he visto es que lo que el Barcelona ha propuesto ha superado lo que nosotros hemos propuesto. Al final la solución está en todos los que estamos inmersos, todos, equipo, que lo forma el staff y la plantilla y club o directiva, todos somos los responsables de lo que vivimos y todos somos los responsables o las personas que podemos cambiar la realidad y que debemos trabajar para cambiar la realidad del Valencia. Y desde ese compromiso o responsabilidad afrontamos el momento.
17: Buenas tardes, señor Corberán. Chimo Asmano, directo para el Carrusel Deportivo de la SER. Dos preguntas. Una sobre la capacidad de reacción. ¿Qué capacidad de reacción tiene el equipo? ¿Usted realmente cree que puede hacer reaccionar al equipo? ¿Usted nota al equipo que está con usted, a los jugadores que pueden entender la filosofía? Y la otra, hoy ha estado aquí Aldín por primera vez en un partido oficial del Valencia. Si tuviera que explicarle a usted, si ahora se lo encuentra en un pasillo y le dice... ¿Esto qué es? ¿Qué está pasando? ¿Usted qué le diría? Gracias.
14: ¿A quién, perdón?
18: ¿A Kiat?
14: Bueno, yo las conversaciones con Kiat que he podido tener siempre han sido honestas, sinceras, haciéndole o le he transmitido siempre el sentir, las necesidades o las soluciones o las preocupaciones que uno puede tener. Pienso que la solución es momento de buscar esa solución, es momento de vivir este periodo como equipo. No creo que haya ninguna duda. Al final, yo cuando hablo con los futbolistas no hablo de nada que no tenga que ver con fútbol. Entendemos el juego. Es un momento difícil para ellos. Es un momento donde acumular resultados negativos genera una pérdida de confianza en las capacidades y puede hacer que rindas por debajo de tus posibilidades. Pero yo pienso que en el fútbol la confianza, que está muy relacionada con el rendimiento, por lo tanto con los resultados, no tienes que recuperarla cuando los resultados no son, cuando tienes un resultado bueno. La confianza tienes que tenerla para poder conseguir resultados. Al final estamos rindiendo por debajo de lo que somos capaces de hacer. He visto al equipo rendir mejor y yo, como primer responsable y la plantilla también, buscaremos soluciones para rendir al nivel que tenemos como equipo.
19: Muy bien, gracias.
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0: era muy claro que podían hacer una presión diferente de lo que tienen hecho hasta ahora. Demoramos a comprender, hablamos en la pausa de hidratación, también no fuimos muy listos a hacerlo, y después al intervalo con más tiempo hablamos con ellos, y la segunda mitad empezaste mejor, muy mejor do que antes, y después en los últimos minutos ellos en casa con afición, estabas intentando salir, había duelos delanteros con centrales de ellos y continuaban ellos con balón, estabas intentando salir, ellos chocaban contigo, hacían algunos duelos fuertes y continuaban ahí y te ha costado más a salir, refrescaste un poco el equipo para poder defender, pero también para poder atacar mejor, pero pienso que en los últimos minutos ellos han sido mejores, pero en los primeros de la segunda mitad hemos sido nosotros y la primera parte ha sido más parte a parte. Ellos tienen el penalti que es muy claro, es una oportunidad muy clara, nos tenemos la de Thiago también. Pienso que en remates hemos hecho los mismos o nosotros uno más que ellos al final, pero sabíamos que era un equipo bueno. Pienso que Málaga es uno de los equipos que juega bien en la liga, en su estadio, con la afición, con todo lo que ha pasado esta semana. Pienso que al final un punto no es malo.
1: Te pregunto si quieres un Levante más, o querías que el equipo fuera más dominador. ¿Cuál era tu idea de partido? Entiendo que eso, el cambio de futbolistas, el cambio de modo de presión, te pueden haber, no sé si os han, entiendo, sorprendido un poco por lo que dices. No sé si querías un perfil de partido distinto y qué ajustes has hecho en el descanso para intentar subsanarlo.
0: No, cuando miramos el 11 ya sabíamos que iban a hacer una cosa diferente y hablamos con los jugadores para que comprendan que iban a hacer una cosa diferente y hay una cosa que nosotros ya hemos trabajado para cuando hacen eso. Pero tal vez yo debería hablar de una forma diferente con ellos o algo así. Yo les he dicho, pueden hacer como pensábamos, pero pueden hacer esto. Si hacen esto, cambiamos esto y esto. Y he demorado a algunos jugadores a comprender sus posiciones ofensivas. Yo como entrenador debería haber sido más explícito tal vez antes del partido. En la segunda mitad lo cambiaste, entraste mejor, lo hiciste mejor y ya tuviste oportunidades, dominaste más. Llegaste al área contraria algunas veces, ellos han cortado algunos balones para córner, tienes remate de Brugge y después al final yo pienso que ha sido más con corazón de ellos y con corazón nuestro también, porque estaban en casa y ha terminado así. Pero al final tú quieres dominar, pero juegas contra 11, ellos también tienen 11, pero el equipo ha intentado presionar, ha intentado tener balón, hay momentos que ellos son mejores que tú y han habido momentos que nosotros somos mejor que ellos. Pero pienso que el resultado por las ocasiones de gol y por los momentos de control y de más ataques, pienso que ellos son un equipo que demora más con balón atacando, nosotros somos un equipo que ataca y llega más rápido al área. Pero o terminamos con el mismo número de remates o pienso que terminamos nosotros con más.
2: Hola Luis, Lucas García, Radio Nacional de España. Te quería preguntar por el final del partido. Ha ido Aysa a...
3: Continúa en directo en la rueda de prensa de Luis Castro. Acaba de rebre gol el Chilicitano. Creo que el van a anular, ¿eh? 0-1, no, continúa guayando el Chilicitano en 91. Luis Castro, seguim.
0: Solo ha dicho que había un jugador que le había pegado aquí y que el pito falta. Aysa no ha sido... No ha hablado mal con el árbitro. Ha hablado normal, pero en el fútbol, por veces, hay jugadores que no pueden hablar con los árbitros. Yo voy mirando todos los partidos de la liga y hay muchos que pueden hablar, pero es amarilla, ya está. Yo he dicho a Aysa para salir, he dicho a todos los jugadores para salir, porque no es bueno quedarse con amarillas, pero Aysa, la persona que es y cómo habla, no ha faltado al respecto, no ha llamado ningún nombre al árbitro, no ha dicho que era ni ladrón, ni esto, ni aquello, solo ha dicho: me pegan aquí y me pitas una falta a mí. Pero yo respecto a los árbitros y nosotros tenemos que saber que no podemos hablar. Si no podemos hablar nosotros, no podemos hablar.
1: En esa línea, mister, te pregunto por tu amarilla. No sé si ahí has echado de menos un poco más de diálogo. Entiendo que tú reclamabas que Tolian, que le ha marcado que tenía que sacar de otro punto y que iniciara la cuenta cuando llegaba a ese punto, ¿no? Entiendo.

0: ¿Cómo?
1: O sea,
0: ¿qué tosen?
1: La amarilla que te saca a ti es una protesta de un saque de banda. No sé.
0: ¿Por qué? Tú me conoces. Yo respeto todo el mundo y los árbitros pueden equivocarse. Los árbitros pueden equivocarse, que para mí es normal, porque yo también me equivoco. Yo hablé con el cuarto árbitro y le dije: Toja no ha sacado porque ha entrado un balón de la grada. Está un balón de la grada dentro del campo y Toja no ha sacado por eso. Y están pitando siempre contra nosotros. Nosotros no conseguimos salir del medio campo así. Me sacó una tarjeta amarilla, pero yo no he dicho, no he llamado ningún nombre. Hay un balón que cae de la grada, Toja saca un balón a la mano, mira el balón y el árbitro continúa contando. Y cuando hay una persona que entra en... hay una persona de fuera, que ni sé quién es, que ha entrado en el campo y Toja va a sacar el saque de esquina con una persona dentro del campo. Si Toja saca, tal vez le va una amarilla porque está perdiendo tiempo porque ha sacado con una persona dentro. No sé. Yo solo le he dicho, hay un balón dentro del campo, que hay una persona que va a coger el balón y Toja no ha sacado. Y viene el árbitro, amarilla yo. Te estoy diciendo que te callas o vas. Me amenaza con la segunda amarilla. Yo te estoy diciendo que hay un balón. Ok, no hablo más. Pero yo voy a continuar hablando con los árbitros. Con respecto, hay árbitros que yo hablo. Hay un árbitro este año que yo después del partido hablé con él y le dice: mira, estabas pitando estas faltas así. Y después en esta falta nos pitas contra nosotros. Yo respeto cómo pitas, pero en el mismo partido pita para los dos lados. Y él me ha dicho: tienes razón, me ha equivocado ahí. Yo, ya está, continuación, buen año para ti. Ok, no hay problema ninguno. No hay problema ninguno. Porque yo me equivoco, más tal vez que todos los árbitros, no sé. Yo te estaba diciendo que antes del partido yo debía haber hablado con los jugadores de forma diferente, porque empezamos, yo sabía que ellos iban a, yo sabía que podrían hacer una cosa diferente. Y hablé con algunos jugadores, les dice, pero tal vez debiera haber hecho de forma diferente. No hay problema. Yo te estoy diciendo que yo me he equivocado ahí. No hay problema ninguno. Pero yo, si hablo con el cuarto árbitro, con respecto, le diciendo, estaba volando en el terreno de juego y hay una persona que ha entrado, el cuarto árbitro me puede decir, pero el árbitro ha decidido así, después le pregunto por qué. Yo digo, ok, pero quiero saber por qué, si hay una persona que entra dentro del campo, quiero saber por qué, continúa contando a Toja. Ok, solo, y tal vez yo no conozco la regla. Tal vez puede estar una persona dentro del campo y toda la gente tiene que sacar, tal vez, y es un error mío. Pero yo siempre voy a hablar con respecto. Pero yo no puedo ser un entrenador de fútbol y estar así todo el partido sin hablar. Es normal que hablo con el cuarto árbitro, pero ninguna persona me ha visto nunca aquí venir a rueda de prensa y decir, perdemos porque el árbitro es un ladrón. Mesmo si yo pienso que hay un árbitro, por ejemplo, que me mete en mi medio campo, que no me deja salir, que marca faltas para un equipo y para otro no marca, mesmo si yo pienso eso, yo hablo con ellos, pero no voy a decir aquí. Y hablo con ellos con respeto siempre. Pero si me van a continuar... El año pasado, dos o tres amarillas que yo he tenido, que yo estaba mirando, amarilla, y digo, ¿por qué? El banquillo es el responsable. Yo, pero perdón, yo no voy a estar así. Dime que el banquillo está de pie, el cuarto árbitro que me diga que el banquillo está de pie, yo hablo con ellos. Pero yo voy a respetar los árbitros como respeto todo el mundo del fútbol. Ahora, yo no puedo estar aquí. No voy a salir corriendo como algunos con los brazos, así, y haciendo así para el campo. Esos pueden y no les hace nada. Yo no voy a hacer eso porque los respeto. Si me quieren sacar amarillas por eso, pueden continuar sacando amarillas, no hay problema.
1: Y te quiero preguntar por... he visto a Nacho que me parecía que tenía un golpe, no sé si el cambio ha sido táctico o por el golpe, y te quiero pedir una valoración de los nuevos, del debut de Mushuayi y de Dani Requena.
0: Requena ha tenido mucho poco tiempo, pero ha hecho lo que pedimos, ha hecho lo que le pedimos, ha hecho algunas cosas buenas. Yanis tiene cosas muy buenas, hay una que hace un sombrero al central y ya iba para el área cuando... Después el árbitro pita falta contra nosotros. Hay algunos movimientos que ya tiene muy buenos, pero aún se está habituando a la intensidad de la liga, algunas cosas que tiene. Ha venido de un segundo equipo, está teniendo a poco tiempo, pero está entrenando muy bien y lo que ha hecho no,

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1: Sí, yo creo que un año más, después de la temporada pasada que ya jugó esa promoción, y creo que bueno, que es un equipo que va a dar muchas alegrías a su afición.
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0: Ahí.
3: Quizás la primera mitad sí que creo que hicimos para, sin tener muchas ocasiones, creo que hicimos las suficientes, sobre todo fallando ese penalti, para habernos ido por delante. Eso quizá hubiera abierto un poco más, ¿no?, la situación de la segunda mitad, que creo que nos hubiese dado algo de ventaja, porque hubiésemos visto un partido quizá un poco más abierto, ¿no?, un partido distinto. Pero bueno, a partir de ahí, como te digo, sufrimos, ¿no?, en ese inicio de la segunda mitad, han sido nuestros peores minutos. Y luego ya, pues bueno, a pesar de que hemos vuelto a la línea, ¿no?, que hemos hablado del partido, necesitamos, ¿no?, tener esa inspiración, tener esa determinación en el último tercio, que te lleve a vivir esas situaciones de poder marcar la diferencia. Pero bueno, tenemos que persistir. Ya sabíamos que no iba a ser fácil. Tenemos que persistir. Estoy convencido de que seguiremos creciendo en la categoría. Estoy convencido de que al equipo se le puede reprochar muchas cosas, pero el que no quiera ir por los partidos, el que no pare de trabajar, el que creo que eso no se le va a poder reprochar. Y nada, agradecer a la Rosaleda, el ambiente ha sido sensacional. Teníamos ganas de que llegase la primera en primera, no ha podido ser. Y felicitar a Rivas, porque bueno, creo que también, sobre todo sin el balón, han hecho un gran trabajo.

0: Hola, mister, buenas noches. Enrique Aparicio, en directo para la SER. Permíteme que incida un poco en eso que estás contando. Evidentemente el equipo se ve que quiere, pero le falta chispa, ¿no? Le falta esa alegría quizá que nos tenía acostumbrados, sobre todo en la zona de remate. Porque es verdad que el equipo ha tenido el penalti, pero tampoco ha tenido ocasiones tan claras, ¿no? Como para el tiempo de posesión que ha tenido, en comparación con el Levante, que también ha tenido las suyas, claro.
1: Sí, es lo que digo, y eso al final es lo que cuenta. Es decir, todo lo demás, pues bueno, sí, entrar más de 20 veces al área, pues te puede dar pues para encontrarte córner. No sé cuántos córner habremos tirado. Hemos tenido nuestras situaciones de córner también. Pero si todo eso no te da para hacer gol, las cuentas que quieras hacer, ya puedes hacer las cuentas que te parezcan, puedes poner la perspectiva donde la quieras poner.
2: Terranio, hoy has vuelto a repetir, ¿no? Con ese sistema que te dio buen resultado, ¿no? En Vigo, cinco defensas, bueno, tres defensas y dos carrileros, Córdoba y Juanjo, también como dos media puntas muy por dentro, una actuación también muy buena de Fran Castillo, también de cámara. ¿Qué le ves a ese sistema? ¿Qué crees que le puede aportar? ¿Es más también depende del rival o es más para potenciar las virtudes, ¿no? De esta nueva plantilla de este año del Castellón.
3: Sí, depende un poco de todo, ¿no? De lo que buscamos, del rival. Al final, pues bueno, he querido darle continuidad, ¿no? Después del partido que hicimos el otro día en Vigo, creo que fue un partido muy bueno. Es verdad que los últimos minutos sufrimos más de la cuenta, pero en líneas generales yo creo que se vio lo que esperamos, ¿no? Que sea nuestro equipo, se vieron muchas cosas positivas y quería darle continuidad. Y viendo también el partido que nos podía plantear Albacete, cómo venía jugando, pues sabíamos que podía venirnos bien y la verdad es que ha salido bien. Contento por la victoria, por poder brindar una victoria a la afición que nos ha estado llevando volandas durante los 90 minutos y bueno, ahora ya a descansar y a pensar en el siguiente.
4: Sí, te quería preguntar por una situación que se ha dado. Estaba preparado Álvaro García para salir, no ha podido salir, no sé si ha sido algo técnico, alguna lesión que te ha pedido algún jugador.
3: No, iba a salir y justo Juanjo ha pedido el cambio, ha notado una molestia y entonces hemos tenido que cambiar el jugador que iba a salir. La verdad es que bueno, me sabe mal por Álvaro porque es un chico que trabaja como el que más, está esperando su oportunidad, hoy iba a tener algunos minutos y la verdad es que me duele, ¿no? Porque sé que estas cosas no afectan, pero bueno, estoy seguro que él va a seguir trabajando como lo está haciendo y tendrá su oportunidad pronto y bueno, estas cosas, como digo, como entrenador duele tomar esa decisión, ¿no? Cuando un jugador va a tener que salir, pues decirle que no va a salir porque un compañero pues pide el cambio y hay que modificarlo, pero bueno, son cosas del fútbol, sé que duelen, pero estoy seguro que no va a afectar a su trabajo, ¿no? Y a su mentalidad, que como digo, es de 10.
5: Pablo, el equipo es líder, es verdad que son solo 4 jornadas. La sensación, lo decíamos el otro día, es que todavía tiene mucho margen de mejora, es decir, que con lo que se puede mejorar el equipo va sumando muchos puntos y luego a destacar solo un gol en contra. Es decir, es una faceta que el año pasado parecía que costaba mucho cerrar la portería, este año solo un gol en 4 partidos.
3: Sí, yo creo que es para estar contentos, ¿no? Al final, el fútbol, cuando encajas poco, eso te abre muchas más posibilidades, ¿no? Para llevarte los puntos, las victorias. Y la verdad es que estamos, yo creo, bien en ese aspecto. Sobre todo hoy, yo creo que quitando dos transiciones en la primera parte, apenas hemos recibido peligro, hemos controlado muy bien el partido. Sobre todo en la segunda parte, la primera, como he dicho, pues los últimos minutos, dos o tres pérdidas ahí innecesarias nos ha hecho, ¿no? Tener que correr para atrás y ellos han tenido ahí un par de tiros desde el borde del área, pero más que eso, yo creo que el equipo ha hecho un muy buen trabajo, no solo los defensas, sino esto, ya se lo digo, ¿no? Esto es trabajo de todos, del delantero, que es el primer defensor, y ese es el camino a seguir si queremos seguir sacando puntos y seguir estando arriba.
2: Sí, Pablo, te pregunto también por Fran Castillo, ¿no? Porque el otro día sí que hizo un gran partido grande, bueno, el partido del Celta, y hoy también, ¿no? Ha hecho una grandísima actuación, es clave en el primer gol. Y luego por la manera también del Castellón, dijiste, no estamos del todo al 100%, pero ya tenemos 7 puntos de 9, ¿no? El otro día en Vigo, hoy ya son 10 de 12. El Castellón también está aprendiendo, está compitiendo, ¿no? Sabiendo sacar los puntos en partidos, sobre todo fuera de casa, en Zubieta, el otro día en Balaídos, también es una faceta clave, ¿no? Para poder estar arriba, ¿no? En una categoría tan igualada, cuando no estás bien o cuando ahora al principio de temporada físicamente igual el Castellón no está al 100%, aguantar y resistir para conseguir victorias.
3: Sí, sobre Fran, pues bueno, Yo creo que hoy ha hecho también otro gran partido, es lo que esperamos de él, pues lo firmamos. Y contento, ¿no?, por contribuir otra vez en el primer gol con asistencia. Al final sabemos el tipo de jugador que es, sabemos que nos puede dar mucho en muchas cosas. Obviamente tiene que seguir mejorando, hay cosas aún que puede pulir y mejorar. Pero bueno, contento por él, porque está trabajando bien. Empezó la temporada con unas molestias y no pudo empezar con el grupo. Y la verdad es que se ha ido adaptando a la perfección y ahora está demostrando el por qué lo firmamos. Y en cuanto a lo otro, pues al final esto es competir, ¿no? Obviamente nosotros queremos jugar bien todos los partidos, queremos ser superiores al rival todos los partidos, pero esto es fútbol y delante tienes un oponente, un rival que también juega su partido, que también tiene sus armas y no siempre, ¿no?, pues vas a ser capaz de superar y ser mejor que el rival. Estamos demostrando estos partidos que los momentos malos, en los momentos donde no somos capaces de encontrar nuestro juego y que el rival pues también nos sabe hacernos daño, pues estamos sabiendo sufrir, estamos sabiendo competir, que al final es lo que te hace ganar partidos y ganar partidos sobre todo que están igualados, y es la línea a seguir. Yo os he dicho siempre, ¿no? Podemos estar mejor, podemos estar peor, habrá partidos que estemos más fallones con el balón, que no estemos del todo a gusto y no nos sintamos bien con el balón, pero al final si competimos como sabemos hacerlo, eso siempre nos va a acercar a ganar.
4: Te quería preguntar por el centro del campo, porque has repetido esa pareja entre Barry y Álvaro Martín. Te quería preguntar por el perfil de Álvaro. No sé qué tipo de futbolista le ves, porque es verdad que estábamos más acostumbrados la temporada pasada a un perfil un poco más trabajador como era Guere y un perfil más pivote como era Barry, y has dejado los últimos dos partidos los 90 minutos a Álvaro en vez de Barry, que tiene esa jerarquía. No sé qué nos puedes comentar de la situación de Álvaro y también de Jari Black. ¿Cómo le ves? Si le ves ya físicamente fino, y también qué tipo de jugador o dónde le ves tú que puede acoplarse al equipo.
3: Sí, Álvaro, yo creo que ha hecho un gran partido hoy. Creo que está creciendo. Creo que es un jugador muy completo, es un jugador que le está tocando jugar un poquito más en la base, ¿no?, como 6 al lado de Barry, pero un jugador que puede hacerlo incluso de 8 o de 10, se puede adaptar a distintas posiciones, y creo que es un jugador para mí diferencial con el balón, ¿no?, a la hora de conducir, de fijar rivales, de darse la vuelta, de asociarse, y bueno, yo creo que es un complemento más dentro del campo, una opción más, ahora le está tocando jugar. Tenemos otras opciones y bueno, Black está entrenando bien, viene en un fútbol yo creo muy distinto, le está costando a lo mejor un poco adaptarse, pero bueno, momentos como hoy, ¿no?, pues que he querido darle minutos para eso, ¿no?, para que se adapte, para que coja confianza y poco a poco veamos al Black, ¿no?, que queremos, que sabemos que nos puede dar muchas cosas, y espero que hoy pues le haya servido para coger confianza en sus minutos y siga trabajando como lo está haciendo.
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8: Bueno, una noticia, yo creo que chocante, porque bueno.
7: Porque Kenia Darrera de ahí.
8: No, pero también es la trayectoria que lleva Claudio Barragán en el Eldense. Claudio Barragán, hay que tener en cuenta que salva al filial del Eldense.
7: Exacto.
8: Hace una grandísima temporada con el filial. Y bueno, y tiene que pasar, pues bueno, pues un técnico del filial a veces pues se apuesta por él y sube al primer equipo y asciende al equipo.
7: Eso te voy a decir. Y sí, pero, vale. 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
8: Está claro, pero como nosotros... A ver, yo estoy hablando fuera. De no tengo información sobre ese equipo, sobre sí, pero, las integridades.
7: Pero hi ha rumors de que puede haber un nou canvi de propietat que podien exigir...
8: Bueno, yo creo que el tema de... Porque yo hace poco, y bueno, tú lo sabes, tenía contacto con un fondo de inversión que quiso comprar este equipo. El anterior dueño tuvo, pues bueno... Pues unas negociaciones, al final todo se tuerce y bueno, y aparece en esta propiedad y parece ser que ahora esta propiedad no conviene y bueno, pues las decisiones y las cosas que tiene el fútbol. No solo es la pelotita, los protagonistas que siempre damos cabida a todo el mundo y todo el mundo no debe tener cabida en este mundo del fútbol.
7: Y hablando de entrenadores que hoy están fotuts, Beto Company, el entrenador del Hércules, que es un dels favorits per a pujar a segona divisió, però en primera ref tampoc ha pogut fer res i avui ha perdut contra el Athletic de Madrid, dos partits, dos derrotes.
8: Sí, bueno, yo creo que ya, bueno, fue un entrenador también subido de la cantera. Creo que el año pasado ya no... Yo creo que el Hércules se planteaba hacer algún cambio y yo creo que algún cambio debería haber sido desde el banquillo de entrenador.
7: Porque va a ser molt irregular la temporada pasada.
8: Sí.
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9: Bueno, un partido donde creo que han arrancado ellos mejor, con más balón y aún así... En esos primeros 20-25 minutos, donde creo que ellos han tenido también una ocasión clara, nosotros hemos tenido dos, tres situaciones muy, muy claras, incluso sin finalizar. Recuerdo algún desdoblamiento de Javi Jiménez, algún balón de Antoñín, de Samu, como de malas decisiones arriba, dos acciones claras con Víctor dentro del área, dos golpeos limpios. Y luego la categoría, pues, te da esto, ¿no? Tengo la sensación de que en esa pausa de hidratación hemos corregido lo que teníamos que corregir. Y pues la categoría está tan igualada que si la lías una vez, pues no te perdona nadie. Nos equivocamos y el error individual pues te termina penalizando con ese 0-1 que bueno, pues pone un marcador que obviamente ellos habían hecho su partido, pero que creo que no reflejaba esa, al menos como mínimo, igualdad. En la segunda parte... Yo creo que arrancamos bien, alguna posesión de ellos larga sí que hemos tenido en esa situación de David García, que nos generaba tantos problemas, pero creo que el partido estaba para meter, porque hemos, yo sé, tirado infinidad de veces, no sé, creo que hemos sacado tres balones debajo de los palos, dos ellos, uno nosotros mismos también, que me parece increíble, el palo, bueno, al final, jugando con uno menos, creo que el equipo igualmente se ha echado hacia adelante. Hemos tenido la desgracia esta de la expulsión del fútbol moderno de hoy en día, que nunca en la vida creo que debería haberlo sido, pero bueno, así se considera ahora. Y al final, pues con uno menos tienes el riesgo de que pase lo que ha pasado al final, ¿no? El equipo creo que se ha dejado absolutamente todo lo que tenía. Ahora estábamos viendo, hemos tirado 24 veces, más 16 del otro día, 40, y hemos metido un gol desde fuera del área y rebotando. Bueno, pues... Obviamente hay que meter goles, no hay otra.
10: Beto, quería preguntarte, empieza a ser serio el tema del gol. No sé hasta qué punto te preocupa, no solo que el equipo le cueste hacer goles, pero acabas de encajar ya cuatro goles en dos jornadas.
9: Pues claro,
10: entiendo que era una de las cosas, de las máximas que habías trabajado en la pretemporada, pero sigue sin salir.
9: Claro que me preocupa porque además tengo la sensación de que estamos hablando de siempre cuando no es un pito es una flauta. Es que es así, o sea, cuando no es un error así es un error asá, cuando no es una... No, hablábamos esta semana precisamente de que la mitad de los goles en pretemporada encajados habían sido de situaciones más de pérdida que otra cosa en campo propio por querer jugar. Pues bueno, pues estamos corrigiendo eso, no nos está volviendo a pasar, pero nos está pasando otras cosas. Entonces, bueno, pues... Claro, no podemos cometer esa serie de errores porque en esta categoría, insisto, si dejas un balón medio muerto en el área, pues te la enchufa todo el mundo, da igual que el equipo que sea. Y a nosotros pues nos están enchufando esos goles, que eso son errores nuestros. Y el segundo de hoy no lo cuento, porque el equipo ya ha volcado, contragolpe, minuto 90 y no sé cuántos y ya está. Pero es que además nosotros nos estamos metiendo. Es que hay que meter, es que hay que meter, es que hay que meter. Y estamos insistiendo, trabajando continuamente, todas las semanas, en este tipo de...

0: y no entra. Pues bueno, pues lo que decía, habrá que, no sé, tendrá que entrar algún día. Pues en eso estamos, pero no podemos esperar. Es que no podemos esperar. Es como esperar.
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2: Sí, bueno, y hace tiempo que bueno, todos estos equipos con Solera, con todas estas aficiones que han vivido la primera división, el fútbol profesional, estar en el agujero de la primera red, la segunda red, todo eso, como ha estado o en este caso está el Hércules, se torna muy complicado para las aficiones y sobre todo para la prensa que hay en todos estos sitios, porque bueno, se ven que las cosas pues no se hacen bien, no se empiezan bien, y lo que mal empieza pues suele acabar mal. Entonces, bueno, todo lo que al final repercute en las aficiones y bueno, y la tristeza y la alegría.
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2: Bueno, pues sí. Sí, ya sé por dónde vas. Sí, la verdad que sobre todo produce tristeza y bueno, y no sabes cómo va a acabar todo esto, porque ya lleva mucho tiempo, ya la gente está tomando un cariz y un color que no le gusta a nadie, y vamos a ver cómo acaba, porque es que esto acaba de empezar. Pero la gente ya ve todo que, bueno, más negro que gris, y es complicado porque si antes, lo que te decía, hay un equipo con Solera, este equipo no es que tenga Solera, este equipo es uno de los grandes a nivel de Europa, a nivel mundial y a nivel de España, de España. Entonces, pues bueno, todo el mundo que ha estado ahí, todo el mundo que siente... En este caso, pues la verdad le duele, y mucho.
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2: Bueno, yo creo que a nivel de grupo se debe estar pasando muy mal. Porque Valencia, bueno, pues es una ciudad con muchos medios de comunicación que meten mucha caña, y sobre todo cuando tú estás en un equipo que yo creo que, yo no me creo que todos y cada uno de los jugadores no quieran ayudar, no quieran arrimar el hombro, no quieran salir a ganar, me cuesta creerlo, como hay gente que dice. A partir de ahí, lo que decías, pues al final el portero no deja de ser una mera pieza de ese ensamblaje que yo, ya te digo, y te lo he comentado fuera de micrófono, creo que por Dimitrescu hoy el Valencia no ha salido con mínimo un set o 7 o 8 goles.
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1: Tela.
2: A ver, al final, tú lo conoces, yo conozco, sí, y Mestalla ha favorecido muchas veces, estos años, muchas veces, la permanencia del equipo. La permanencia del equipo y llevar a embolandas al equipo a prácticamente cuando no tiene fuerzas, lo sacas, porque es una de las aficiones que más

0: se os mete, pero que más anima y en cualquier momento y sabe cuándo claro. estar con el equipo. Entonces,
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0: Setmanes no, temporades com la passada, temporades que se torna o se inicia como estas, que luego una temporada, sí, ya decimos, oh, el tiempo pasa, pero una temporada y con temas extradeportivos, con deportivos, que van las cosas mal, se hace muy largo todo, muy largo todo, muy largo. La noche de hoy se va a hacer larga, la semana se va a hacer larga, todo se magnifica y hay que competir el fin de semana que viene.
1: Sí, pero que está claro es que sí, la cúpula del club confía en la incompetencia para gestionar esportivamente el equipo, tanto en la vessant de despatx como en la vessant de la banqueta. 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
0: Sí, bueno, yo creo que en estos días, bueno, con el cierre de mercado, las típicas ruedas de prensa, yo creo que el CEO no ha estado acertado en la rueda de prensa. Yo creo que...
2: Es muy suave tú, ¿eh? Més que no estar encertat.
0: Bueno, yo soy diplomático.
1: Lo que pasa es que a mí la soberbia, la vanidad y la gente que te tan ego...
2: Va a ser horripilant la rueda de prensa de dijous.
0: Bueno,
2: en fons y en forma también, ¿eh?
0: Sí, sí, sí. A ver, más que nada porque... No deja de ser una persona extraña que no conoce la idiosincrasia de un club y no conoce la idiosincrasia de una ciudad y no conoce la historia de este club. Entonces, los que estamos aquí, que conocemos, y bueno, yo he tenido el privilegio de formar parte de ese club, de ganar un título, de saber lo que en este caso el Valencia mueve, pues quizá se torna en falta de respeto. Se torna en falta de respeto porque los que escuchamos o los que oímos la rueda de prensa parece que no sabemos nada, que somos, no sé, gente que bueno, que estamos ahí, que vemos fútbol, que podemos entender más o menos, pero que los que saben o entienden son estas personas que al final, a la postre, tú estás viendo que lo que dicen no tiene ni pies ni cabeza. Entonces... A partir de ahí podemos hablar de cualquier cosa, pero yo creo que en el mundo del fútbol el que triunfa y el que no triunfa es a base de decisiones. Y decisiones acertadas. Es normal que en un mercado de fichajes, ojalá, estando en una dirección deportiva, el 60% de los fichajes te salgan bien, porque es un éxito. Pero que haya desidia, que no se conozca el mercado nacional, que no...
1: Que no fiques remei a ese desconocimiento del mercado
0: porque,
1: nacional.
0: Porque yo te puedo decir, claro. yo quiero ser el presidente del gobierno la semana que viene. Yo te lo puedo decir. Te lo puedo decir. Entonces, al final, lo que tiene que tener una empresa, cualquier empresa, es gente competente, gente profesional, gente que quiera, que sea apasionado del trabajo, de su trabajo, y que quiera sobre todo ayudar y que sienta. Por eso yo soy también muy partidario de gente en los clubes con exjugadores que de verdad que han sentido los colores, son referentes, tienen experiencia, sobre todo en situaciones, porque bueno, el mundo del fútbol, los que hemos estado ahí durante años y años, ha vivido momentos buenos, malos, regulares, peores, pésimos, de todos los colores. Y de los... Yo siempre digo, o sea, se gana, se empata y se aprende. Uh-huh.

0: Al final, ¿cómo aprendes? Equivocándote, y te tienes que equivocar, pero la gente, cuando un jugador lo deja todo en el campo, aunque se equivoque, está con el jugador. Ahora, cuando un jugador, no te estoy diciendo que pase eso, pero cuando un jugador no corre, no va a una disputa, no acierta y pasa un poco de todo, pues la gente se vuelve en contra del jugador. Entonces, eso es lo que hay que quizá dar la vuelta y poner no parches, poner soluciones, porque esto pasa rápido. Y
1: estás colista.
0: Y te voy a decir una cosa, y me lo dijo una persona sabia en el fútbol, y me dijo: es más fácil quedar por encima de tres equipos que por encima de 20 o de 25 para ascender.
1: Sí,
0: es que
1: claro.
0: Es más fácil. O sea, bueno, vamos a ver porque va a traer cola, sobre todo. Yo decía antes del partido, como en este partido sea un resultado de más de dos, tres goles de diferencia, yo creo que va a haber muchos problemas. Y bueno, te digo que gracias que han sido cinco, porque podía haber sido un resultado de escándalo.
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0: Però les parades de gol, les parades de gol que ha hecho Dimitrescu han sido 3 o 4, pero con toda seguridad. O sea, yo no he visto las estadísticas, vale, pero 3 o 4, seguro. Con las 3 o 4, pon la mitad a 2, 5 más 2, 7. Ya nos vamos.
2: De más de Mestalla en un 0-7, que voy perfectamente a Guerra Pugut pasar.
0: Yo creo que no te vas.
2: Y no ixes, sí.
0: Yo creo que no te vas.
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0: A ver, es cierto que el Barça, a ver, son jugadores que están a otro nivel. Si Lamine está bien, pues todos los que están ahí, ahora se les ha ido Lewandowski, pues ahora te llega Gabriel Jesús, que bueno, que yo, fíjate, cuando he visto salir a Gabriel Jesús, yo digo, bueno, este quiere, vamos, meter gol a toda costa, y bueno, pero tiene gente de cantera. El fichaje de Rodri ha sido la culminación a la guinda, la guinda a la tarta, o sea, Rodri, ¿por qué? Porque tiene a chavales alrededor que van a crecer con él y los va a enseñar con su experiencia y mantener. O sea, la verdad que todo eso, pues bueno, el Barça hace muy bien las cosas, pero claro, también cuando juegas contra el Barça, también los equipos dan el 120%.
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0: Yo creo que la afición ha salido renegando, sí, pero desanimada. O sea, hoy ha sido un desánimo porque la gente desde su perspectiva...
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0: Desde su perspectiva...
1: No me vaig.
0: Claro, sí, sí, pero desde su perspectiva quiere arreglar las cosas desde cada aficionado, desde su perspectiva. Oye, pues yo lo... arreglaría así, pues sería así, traería gente o no traería gente, o cambiaría de entrenador. Todo el mundo intenta y está jodido en casa, cabreado en casa, porque al final es un sentimiento, al final el fútbol es un sentimiento y es un estado de ánimo. Y bueno, y ante yo he oído hoy una, que por cierto he colgado en mi red social,

0: un pues bueno, de Pep Guardiola,
1: sí,
0: que no hay que ir en torno en contra de tu estado de ánimo. Hoy estás jodido porque has perdido y estás jodido. Mañana vamos a ver si nos levantamos, a ver si tal. ¿Te sientes, te levantas cansado? Estoy cansado, no pasa nada, pero claro, hay que ir poco a poco levantándose, porque a ver, gracias a Dios, el Villarreal, después de lo que hizo ayer, tiene el martes otro examen y un examen jodido.
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0: Bueno, y yo creo que muchas acciones del Barça, el Barça no se creía que podía llegar
2: así. 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
0: Era un partit d'entrenamiento, un ataque, defensa, y eso, si te digo, bueno, pues en Copa, oye, mira, estás jugando contra un primera red, pero es que escucha, es un equipo emblemático en el fútbol
2: que sí.
0: Español, europeo, mundial, como es el Valencia. Y es triste, triste ver, me da igual que se llame Barcelona, Bayern de Múnich, Real Madrid, me da igual que ver a un Valencia así contra un equipo, un todopoderoso, me da igual, pero el Valencia ha estado jugando contra todopoderosos, es verdad que eran otros tiempos, es verdad que sí. Tal, pero es un equipo que nos tenía acostumbrado a eso.
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0: Es que, a ver, es que yo sinceramente yo estoy preocupado porque yo he visto a todos los equipos de la Liga ahora, en 4 jornadas. Yo no veo un equipo que digas, bueno, es inferior, no compite. No, están todos. O sea, el Málaga, te digo porque son recién ascendidos, ¿vale? El Málaga, el Levante que puede tener sus problemas, el Sevilla, el Español, son equipos, el Alavés,
2: son equipos
0: que están compitiendo y yo no veo equipos flojos en primera división, ¿eh?
1: Que no.
2: Levantes con avión. Sánchez Flores,
0: el Celta que te viene con chavales.
2: El millón inicio en primera división. Sí. Quique Sánchez Flores, Carlos, ha fet el millón inicio en primera división.
1: 5-2. Y alerta al lateral derecho del Alavés.
0: Sí, te he comentado. Este chaval que vino del Huesca sin hacer ruido. Ojo, porque creo, y si no me equivoco, va a durar muy poco en este equipo. Vamos a ver, porque esas son cosas positivas de nuestra liga, de gente que llega de equipos menores y se asienta en primera división, llama la atención y bueno, y por desgracia, como aquí el tema económico, pues al final pues saltarás a Premier, saltarás a otras ligas que el nivel económico sea superior.
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0: Jo crec, sincerament, que si ha habido llamada, por la diferència horària, te digo, si ha habido llamada, yo creo que la llamada ha sido, he estado con el presidente del Barcelona,
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0: el ambiente ha

0: estado espectacular.
1: Es mola amic.
0: La gente animaba, pero no sabía qué decían. ¿Sabes?
2: Y tenían carteles amarillos.
0: Sí, y tenían carteles amarillos que estábamos jugando en casa. Vamos a casa. Estábamos jugando en casa. Yo creo, sinceramente, o sea, que debe ser, o sea, esas conversaciones. Porque si es otro tipo de conversación con una persona profesional en el mundo en el que nos movemos, yo creo que hubiesen tomado decisiones no hoy, antes.
1: Pero ¿sabes qué pasa? Es que a la fi, ella arriba de navío privado, claro, niño pijo, hijo de papá.
0: Estamos a otro nivel.
1: En la mascareta, en el Bermúdez, vale. 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
0: Claro, entonces... pues bueno... no sé tampoco cuál será su pálpito. Bueno, es que son cosas que, como estamos fuera, yo no tengo información, pues a mí me cuesta decirlo y me cuesta pensarlo. Pero evidentemente, o sea, yo no tengo ninguna duda de lo que te he dicho antes de la llamada, ha sido así. O sea, yo no tengo ningún... O sea, yo no creo que Kialdin le diga a su padre: hemos jugado con defensa de 5, pero claro, luego el entrenador, como la defensa de 5 teníamos, íbamos perdiendo, ha tenido a grandes rasgos.
1: Y se ha fumado a Tàrrega, ¿vale?
0: A grandes rasgos.
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0: A grandes rasgos, ¿sabes? Pero no me lo creo. No me
1: y
0: creo
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0: Nosotros,
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0: Mira, nosotros en todos los estamentos, en todas las estamentos de la vida que hoy en día... nosotros vamos a cualquier sitio y nos adaptamos a la regla del sitio. La gente que viene aquí a España, nosotros nos adaptamos también a lo que viene de España, de fuera de España. Entonces,
1: la rabia que me ha dado a mí toda la vida, lo del Pepe Lasal, el cartel en alemán de Calpe, de Moraya, sí, tal. Que aprenguen bueno, español.
0: Vete a Mallorca.
1: Si no parecía, no, a Cataluña.
0: Sí, sí.
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0: A un campo que ahí sí que...
1: Com Mestalla, que és plena sempre i apreta.
0: Que hay pasión. Un equipo... que en teoría yo creo que está emergiendo quizá un poco como el ave fénix, resurgiendo de esas cenizas, de esas malas planificaciones también que se han llevado a cabo. Va a ser un partido crucial. El año pasado salió bien, pero vamos a ver este año cómo sale. Y es lo que tú dices, es la quinta jornada.
1: Sí,
0: y
1: sí,
0: si en la quinta jornada estamos ya así, cuando llevemos 12 o 13 jornadas... vamos a ver cómo estamos.
1: Y así estarem y continuarem tú y yo, Juanlu, per a contarlo.
0: Muy bien.
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2: Pues lo he visto y repetido porque nos han pasado el partido y yo lo recordaba de otra manera, y es verdad que me giró ahí bastante bien en el área. Sí que me acordaba que había sido un saque de banda, que me había anticipado ahí en una segunda jugada, y luego el giro que hago, pues la verdad es que ya lo veo dentro y me voy corriendo a celebrarlo con el resto del equipo.
1: Eso, ¿cómo es la celebración, no? ¿Cómo es esa celebración de un gol en el último minuto, en un camp que ha sido muy lluitado, en un camp que a priori va a ser muy difícil como el del Manises? ¿Cómo va a ser ese momento de la celebración?
2: Pues nada, pues yo creo que ha sido pues la forma de celebrar un poco la pretemporada que veníamos haciendo, que hemos trabajado todos mucho, con mucho sol, y la verdad es que yo creo que era merecido para nosotros. Después de tanto trabajo juntos, quise celebrarlo con todo el grupo, y la verdad es que, lo dicho, hemos formado ahí una familia muy muy buena y yo creo que van a venir cosas buenas este año, seguro.
1: ¿Y cómo es una pretemporada para un equipo que tiene esa dificultad, ¿no?, de no tener su campo? Ahora parece ser que vais a jugar en el Terrer. Está esperando el club con muchas ganas y la afición de Paiporta que se pueda reconstruir el mítico campo del Palleter. ¿Cómo es una pretemporada así?
2: Sí, bueno, algo distinta. Nosotros sí es verdad que desde el primer momento Álvaro nos contó tanto las ventajas como desventajas de la situación actual del club, así que nosotros sabíamos lo que habíamos, no tenemos ningún problema y nos estamos adaptando todo el equipo, ya no solo mi hermano y yo, sino todo el equipo a todas las condiciones que hay. No hay ningún problema, la verdad.
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2: Sí, totalmente. Yo, vamos, no me hace falta ni mirarlo para saber dónde la quiere o dónde la va a recibir, la verdad. Y es una conexión que la verdad es que es única. Y sí, nos entendemos, pues eso, sin mirarnos ya directamente.
1: Háblanos de tu hermano, porque creo que el año pasado lo destacamos como uno de los mejores jugadores de Liga Comunitat Nord.
0: ¿De qué chuga? El seu germà.
1: De banda, ¿no?
2: Sí, extremo derecho.
1: El año pasado, eso, creo que salió en el 11 de mejor equipo de la Liga Comunitat Nord. Coméntanos un poco sobre él.
2: Pues nada, yo, lo que habéis dicho, el año pasado estuvo muy muy bien, al nivel que va a demostrar también seguro este. Y sí, es un jugador pues muy eléctrico, que desborda, que yo creo que hay poca gente así en la categoría. Y pues nada, que da siempre asistencias, goles, ya te digo, es una pieza clave seguro este año también para nosotros.
1: Y estáis en esa Liga Comunitat Nord muy abierta, ¿no? Porque comentábamos que se estrenaba en ese partido entre el Silla y Ribarroja, y luego pues hay históricos como está el Onda, el Alcora, el Almazora, que seguro que plantan mucha batalla. Está el Athletic Quart de Les Valls, que presenta un equipo con jugadores muy reconocidos en la categoría, y ahí está el Paiporta, ¿no? Que la temporada pasada ya volvía a esta Liga Comunitat y lo hizo muy bien con Álvaro Ortiz. Un poco, ¿cuál es el objetivo, el pensamiento que tenéis para este año?
2: Pues el objetivo es estar lo más arriba posible, y yo sinceramente creo que hay equipo para competir contra cualquiera. Somos un equipo joven, fuerte, intenso, y lo vamos a demostrar cada fin de semana, tanto fuera de casa como en casa.
1: Ahí tenéis a Cristian Contreras, la leyenda que continúa. Luego también jugadores que han llegado. Coméntanos sobre tu equipo, sobre los nuevos compañeros. Vosotros sois de los dos que han llegado a él. ¿Cómo os han recibido?
2: Nada, todo muy bien. La verdad es que muy humilde todo el mundo, súper cercano. A nosotros nos han recibido de 10 desde el primer momento. Y lo que te digo, como hay una base ya construida de gente que viene jugando junta de hace ya varios años, pues ha sido cuestión de acoplarse los nuevos, tanto nosotros como el resto de gente que ha llegado, y empezar a carburar un poquito todo. La verdad es que muy bien, nos estamos entendiendo muy bien todos. Sabemos a lo que jugamos y lo tenemos todo muy claro desde que salimos al campo.
1: Y siempre en un vestuario, y cuando llegas nuevo, la clave es quién se hace...

0: el responsable de la música, de poner la canción, de elegir la canción que suena más en el vestuario. En ese caso, en el vestuario del Pai Porta, ¿ya está claro?
1: Qué va, llevamos sin altavoz desde que hemos empezado. Estoy
2: no
1: ahí
2: puede ser.
0: ¿Un vestuario sin altavoz?
2: No puede ser, hombre.
1: Te lo prometo. Estamos ahí viendo a ver si traemos uno, pero es verdad que no ha salido aún el típico DJ, la verdad. Está por ver.
0: ¿Y quién te ha sorprendido más? Como comentábamos, eres uno de los que han llegado al equipo junto con tu hermano y algunos fichajes más. De los compañeros que has ido conociendo ya lo que llevamos de pretemporada y en esta primera jornada, ¿quién te ha sorprendido más?
1: Pues te diría que David, el mediocentro, también juega conmigo, David Hernández. Y luego Juanqui, que ha llegado hace poquito, también me han sorprendido mucho. Y luego seguro que me dejo alguno, pero ellos dos, que son zurdos, así habilidosos, que en pocos metros resuelven muy bien, esos dos me han sorprendido mucho entrenando.
0: Uh-huh. Y hablábamos antes de vosotros, de vuestro papel que podéis hacer en esta liga. ¿Qué se habla entre vosotros de los que pueden ser los rivales más fuertes? Hablábamos del Silla, del Ribarrocha, de pues históricos como el Burriana, el Amazora, el Cuart del Esbais, que presenta un proyecto muy de nombres muy, muy reconocidos. ¿Qué se habla en el vestuario de lo que puede ser esta liga y de los favoritos que pueda haber al ascenso?
1: En el vestuario no hemos hablado como tal sobre esto, sí que, pues bueno, en la típica conversación que sale acerca de los favoritos de este año, pues sí, seguro que Ribarroja está por ahí arriba, porque el año pasado ya estuvo y han mantenido bloque. Sí, ya en principio también tendría que estar por ahí, lo mismo, Cuart de Vals también debería estar. Los de Castellón los tengo un poco más desubicados, sinceramente, pero yo me imagino que esos seguro que están por ahí.
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1: No s'acaba de conjugar. Tinc també a Pablo Leiva, de Superdeporte. 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
3: Ah, mil gràcies. Como he dicho también en redes, la suerte de que en este caso no es como el Valencia, en mi caso sí que puedo decir que tengo un equipazo, que la portada no es cosa de uno y que ahí Andrés García, entre otros, ha estado espectacular, con originalidad y rematándola a la perfección. Así que un abrazo para ellos y enhorabuena al trabajo.
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2: no,
1: sí.
2: No. Yo no digo que Meriton no haya ganado la batalla. Yo lo que digo es que yo creo que hoy Mestalla se ha pronunciado contundentemente contra Meriton en algunos momentos del partido. Que la gente ha elegido entrar al estadio una vez se ha conocido, y esto me lo han contado mucha gente, una vez se ha conocido que Kialdin estaba en el palco, ha habido gente que ha optado por entrar al campo solo para pitarle y para hacerle, para que la protesta la sintiera en primera persona, no desde fuera ni demás. Y yo creo que eso en los primeros minutos del partido se ha visto. No ha sido un partido cómodo para el palco. Ahora bien, la fisiología de Mestalla, el pueblo de Mestalla ha cambiado.
1: No es el que era.
2: Ha cambiado en los últimos años. Tú vas por los pasillos y te vas encontrando que hoy había una cantidad de gente del Barça extraordinaria. Entre valencianistas que no han querido sufrir y han prestado su pase a amigos,
1: me consta,
2: y demás, y gente que ha comprado la entrada para ir a ver al Barça, para ir a ver a Lamin, para ir a ver a Rodri, para ir a ver a Pedri, que han salido todos aplaudidos de Mestalla, desde mi punto de vista justamente. La gente, el palco está blindado. El palco de Mestalla está blindado. Toda la gente que hay alrededor, sí, no es gente de fútbol, no es el valencianismo, no es el señor que se giraba y le mostraba a Paco Rocho, a Juan Soler el pañuelo blanco y se encaraba. No, es otro tipo de gente.
1: Entonces, la mayoría entre de regalares.
2: Probablemente, yo eso no lo afirmo.
1: Maniobra de Javier Solís, que es una persona.
2: Claro, no lo afirmo tan tajantemente porque no tengo las pruebas.
1: Pero en esta batalla.
2: Pero es evidente que viven muchísimo más cómodos de lo que vivían. Entonces, ¿la gente ha protestado? Sí. La gente ha protestado hasta que se ha cansado. Porque es que la segunda parte, yo tenía, mira, las filas desde la tribuna de prensa donde nosotros estamos, yo veo a la gente, hay abonados que los conozco ya, incluso nos saludamos, y son siempre los mismos, vienen en grupo, con familias, y últimamente por allí pasa cada vez uno. O sea, esas entradas están continuamente en rotación. O sea, con lo cual ya no son la misma gente que iba hace unos años. Hoy había una persona que le estaba preguntando, estaba Gerard López, el comentarista de Movistar, pues había una persona que le estaba preguntando a su padre quién era, le ha dicho a su padre, mira, Gerard López. No sabía quién era Gerard López, ni qué pasó en aquel partido contra el Barça en esas semifinales de la Champions del año 2000. Pues esa es la gente que se está incorporando y que le cuesta recordar, bueno, a lo mejor ni habían nacido, aquella exigencia del estadio de Mestalla. Entonces, eso es lo que para mí se está reflejando. Y luego, en el descanso, bueno, no verás la cantidad de gente que se ha marchado. O sea, enfrente...
1: Yo això no aguante. Vull dir, no vols perdre els 10 primers minuts que el Barça té enfados i el descans
2: bueno,
1: de más.
2: Pues porque probablemente a lo mejor tienes que hacer carretera, tienes que coger un metro, tienes que... Y te cansa. Y es agotador. Y hay gente que se mantiene y continúa, porque como venía escuchando a Nacho, al final ir a Mestalla también es un ejercicio... yo no lo diría social, como lo ha dicho, yo creo que es un ejercicio sentimental, ¿no? Que vas con tu padre, con tu hijo, con tu familia, con tus amigos, y la gente sigue yendo por eso, y se sigue renovando el pase por eso. Pero claro, y luego yo también, y esto también me lo han contado, hay mucha gente que jamás va a seguir nada que haga la Curva Nord. Porque sus planteamientos vitales y no tienen nada que ver con lo que esta gente hace, que insulta en los campos permanentemente, que ejerce una presión, sí, pero que lo hace de una manera que mucha gente no le gusta.
1: Pablo Oliva.
3: Bueno, yo sí que tengo la sensación de que hay un bloqueo generalizado en Mestalla, de que la gente no sabe cómo conseguir que se vaya a Pitelín, porque lo más sencillo es decir, bueno, pues trae una oferta, hasta ahí llegamos todos. Es decir, hasta el punto
1: de
3: que...
1: ponlos tú. Claro. Y protestar no sirve de nada.
3: Claro. Yo
1: lo... Es dos de las frases top del meninfotisme.
3: Es que yo ya sé que hasta que no venga una oferta, este señor no se irá. Vale, hasta ahí llegamos todos. También sé que protestar igual no sirve de nada. También
1: no sirve,
3: pero no protestar seguro que no sirve.

0: Pero sobre el hastío, mira, yo hacía una reflexión. Uno de mis mejores amigos, y seguro además que está escuchándonos, yo me acuerdo el día del Valencia-Valladolid en el que marca Javi Guerra. Ese día yo vi el partido con él, su mujer estaba embarazada, uh-huh. Y la frase que él repetía constantemente antes de empezar el partido era: Leiva, tío, mi hijo no puede nacer con el Valencia en segunda. Era la preocupación que él tenía, o sea, ya no era él que salga todo bien, que evidentemente es lo que desea cualquier padre, era que él no quería que su hijo naciera con el Valencia en segunda porque iban a hacer una vez terminada esa temporada. ¿Por qué digo esto? Porque ese mismo amigo que su preocupación máxima era el Valencia, este año, cuando vio lo que hizo el Valencia en Copa contra el Athletic Club, el siguiente partido era el del Real Madrid, mi amigo dijo: esta gente no merece que vaya al campo, me quedo en casa. O sea, una persona que llega al punto de estar preocupado por
1: el meu fill no puede jugar el Valencia en segunda,
0: está hasta el gorro ya. La gente no puede más. La gente está cansada de luchar. Y es una persona que ha ido a todas las manifestaciones. Que a la última, de hecho, se llevó a su hijo. Están cansados ya. Es que lo que pasara hoy contra el Barça, mira, además, después del partido he hablado con él por teléfono y ha dicho: me da igual porque esperaba un 5-0, pero es la forma. O sea, al final es, a ti que el Barça te meta 5, pues mira, puede pasar.
2: Ha metido, creo que ha goleado en todos los partidos esta temporada.
0: Y puede coger al Madrid, meterle 5,
2: Y hoy pueden haber sido muchos más de 5.
0: Pero el caso es que no compites desde el minuto 1, que ya cuando te marcan el primero ya estás pensando en cómo van a ir cayendo los siguientes. Que el Barcelona sí hubiera querido realmente. Si hoy el Barcelona le dicen:
1: le hizo falta,
0: tienes que meter 10 para ser campeón.
2: Y si tiene una pizca más de acierto, solo una pizca más de acierto, no es que haya levantado el pie. Si llega a tener una pizca más, caen 8 al Valencia.
0: Por lo tanto, la gente ya iba con ese plan. Y luego, sobre las protestas, yo sí que tengo que reconocer, por un lado, que esperaba que iba a haber más gente fuera. Me ha sorprendido que hubiera, alrededor de 500, un poquito más, 600 500 personas. Pero siempre digo lo mismo, me veo incapaz de juzgar a la gente que decide libremente entrar o no entrar. Primero, porque los que están fuera seguramente sentirán qué es lo que a ellos les va a hacer quedarse tranquilos, y los que están dentro, muchos de ellos no entraron el día del Celta, aquel día famoso, después de los audios, después de la final de Copa en su día y todo el rollo, y no entraron, y ellos te argumentan: ¿cambió algo? También los puedo entender, me veo incapaz de juzgar a la gente.
2: Pero lo acabas de decir, Leiva, ¿ha pasado algo más gordo que aquellos audios y que aquel vaciado de Mestalla?
3: No.
2: ¿Y ha cambiado algo?
3: No.
2: Es que eso es la reflexión que se hace la gente. O sea, escuchar aquello, todo aquello que publicó Superdeporte, que dijo Anil Murti, riéndose del valencianismo, del Valencia y de todo el mundo en esta ciudad, y vaciar Mestalla, y no pasó nada. No cambió nada, absolutamente.
0: Pero es que yo hoy hacía una reflexión con Kiat, y además he hecho una opinión en Superdeporte en la que para mí le he llamado cobarde profesional. Porque en el Valencia hemos pasado de un presidente que vivía aquí y se recorría a los bares de la ciudad con una tranquilidad pasmosa. Luego
2: que en lugar de irse a casa el día del cierre de mercado, se iba al Westin al bar.
0: Y ya está, tranquilamente.
1: Tampoco estamos de lo que han fet en guany, en las enanas de casa.
2: Bueno, pero que se iba tranquilamente y comentaba que ya estaba todo hecho, a tomarse el whisky.
0: Yo hablo de presidente. Luego hemos pasado a Lei Jun, presidenta, que vivía con la misma tranquilidad, pero sin recorrerse tantos bares. Pero lo único que la diferenciaba a Daniel era que, precisamente, lo de los bares y lo de ser tan macarra en muchas cosas. Y luego hemos pasado a un tipo...
1: Bueno, Lei Jun también tiene errores de prensa.
0: Sí. No.
1: Que la marinera, ¿eh?
0: Pero le diferenciaba algo de Anil. Y luego hemos pasado a un tío que ya no está ni aquí. Y yo hacía una reflexión. Ángel Torres a veces va a entrar al Coliseum, le ponen un micro y contesta. A Enrique Cerezo te habla de Tom Ford y de Smith como fichajes, pero el tío te contesta. Laporta con sus cosas va... Aquí tenemos un presidente que es que no está y que viene con mascarilla.
1: Y se ha normalizado.
0: Viene con mascarilla para decirte, no te voy a contestar, pero mírame la cara además, que es que no me va a dar la absoluta gana. Es tremendo lo que vimos aquí. Es que no pasa en ningún... He estado ojeando los equipos de Primera División. No hay ningún club que su presidente...
1: A banda, yo voy a hacer una reflexión. Tú has visto como yo las fotos de hoy en mitja Europa. ¿El cuánto está en París de mascareta?
2: Bueno, yo eso, como lo he vivido, normalmente los asiáticos suelen llevar mascarilla en los aviones. Yo eso lo he visto en primera persona.
1: ¿En ese avión? Bueno, sí. Cuando bajen del avión...
2: Puede haber bajado del avión y el aire... Yo eso lo he visto. O sea, a mí eso me parece ya algo...
3: Algo cultural.
2: Exacto. Y un poco anecdótico. Me parece mucho más grave que sea una persona ausente. Es que permanentemente ausente.
0: Y que los que tienen aquí... Mi reflexión es
2: también
0: que...
2: son ausentes, porque es un tipo que no se puede ni comunicar en la lengua que hablamos aquí, que me parece... O sea, no estoy diciendo que se invalide el tener un director general eficaz que no hable castellano, pero lo complica todo muchísimo. O sea, estos que en un momento dado se pensaron en españolizar el club, incluso la plantilla, dicho por el propio Ron Gurley, ya hemos visto que eso no ha pasado.
0: No, y Ron Gurley, mira, precisamente otro análisis es con Ron Gurley es que cuando llegó nos vendieron, a mí entre ellos, nos vendieron que era un tipo que venía a Chelsea, Manchester United. A ver, este señor no pintaba demasiado.
2: El siglo pasado.
0: No, además, es que no pintaba demasiado. O sea, nunca fue el primera...
1: Marketing.
0: No digo que fuera el que le dieras el mando para que te arreglara, oye, que se ha ido la señal. No digo que
1: no,
0: fuera
1: no
0: eso.
1: No era
0: que
1: te echabas batters, pero...
0: hay un punto medio.
1: Exactamente. Y a un punto bicha, que es que era...
2: Igual es el Joe Willing del Chelsea, ¿no? O sea, uno que está en el palco, pero que no sabemos muy bien exactamente qué hace.
1: Era generalmente el encargado de marketing y merchandising.
0: Sí. Joe Willing, que para mí...
2: De contar las camisetas que se vendían, ¿te refieres?
1: ¿Tal cual?
0: Además, algunos de los que estáis aquí conocéis alguna de las historias que luego en privado
1: el
0: también le contaré.
1: De Tebu, Joe Willim.
0: Joe Willim a mí me parece una de las personas más siniestras que ha pasado por el Valencia Club de Fútbol.
1: Bueno, yo creo que está al alzado de Javier Solís.
4: Uy, estaba así, también.
2: Sí, estaba detrás de Willim.
0: No, pero como ha dicho Inma...
4: No, o sea, Kinko era el protector del pare y Joe Willim sembla que es el protector del... Perfil.
0: Y Joe Willim era compañero de batallas de algunas noches de Anil Murci, ¿eh?
2: Sí, hombre, claro. Uña y carne.
1: Sí.
0: Bueno, noches y mañanas, que he dicho. Lo he reducido todas las noches y es un error mío.
2: Del día, en general. Sí. Cualquier hora valía.
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2: Bueno, a mí hay una imagen que la comentabais antes que me ha generado malestar, ¿no? Que es verlos bajar a los tres directivos del autobús de
4: la Buah, terrible, Inma, eso es terrible.
2: Eso me parece...
1: El gato es mío, con el de chiste.
2: No, pero a mí eso me parece un síntoma de podredumbre. No me sale la...
1: Podredumbre.
2: Exacto. en este contexto, ¿no? Me parece que meter... O sea, que las tres personas a las que todo el mundo señala... Y ahí incluye la cuarta de Corberán, pero bueno, es evidente que el entrenador tiene que ir con el equipo. Que esa gente baje del autobús del equipo es ya predisponer a todo el mundo a hacer un mare magnum ahí de todos en el mismo saco. Y eso es muy peligroso, porque con estos bueyes, con esta plantilla, sí, que tiene muchas carencias, muchas, muchísimas, pero es la que te tiene que salvar, por lo menos de aquí a enero. Yo cuando salía de Mestalla me cruzaba con una persona que yo tenía la sensación de que hoy tenía que estallar. Esto tenía que estallar. Y cuando en el descanso iban 0-2, yo pensaba, esto aún lo maquillan. O sea, quiero decir, esto aún lo venden como, bueno, es que ha sido el día de la Lamine, es que ha sido es que el Barça, es que mira cómo vienen, es que tenemos lesionados. O sea, tenía que ser un resultado mucho más vergonzoso para que aquí no hubiera posibilidad de justificarlo. Y luego, la otra es que esta persona con la que me he cruzado saliendo de Mestalla me ha dicho, vamos a llegar al día de la Real con 1-21.
1: Sí.
2: Y yo creo que llegar a ese partido, el que viene en Mestalla, eso es
1: firmar el descenso.
2: Eso es firmar el descenso. No solo firmar el descenso, sino que eso es suicida. Sí. Suicida, porque yo hoy he visto a jugadores nerviosos, fallones, desesperados, indolentes en algunos momentos, algunos también, por decir, bueno, pero es que ¿qué quieres que haga ya más? Estamos entrando en una deriva que y luego otra, que me comentaban después, ojo a ver quién quiere venir aquí a coger este equipo, porque claro, yo estaba viendo después el partido del Alavés.
1: Ahora entra de Melissa. Pablo, y hacemos una primera huyada a la gente.
0: Ya, yo al final sí que una de las cosas que decía Inma y Salva sobre el tema de cómo han bajado el autobús los capos.
4: ¿Per qué interpretes que han puchat a l'autocar? 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
2: Tendran que explicar-lo.
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0: yo creo que es eso. Eso
2: pero vamos todos juntos, ¿no? Es un intento de mensaje de unión equivocado desde mi punto de vista.
0: Yo para mí es un mensaje de soberbia de esto es mío. Es la sensación que tengo.
1: El gato es mío.
0: Y yo conozco otros vestuarios del Valencia históricos y de primera
2: que no
0: suben de este año.
4: Lo puchen.
0: Que esta gente no
4: lo puchen, que no puchen.
0: O sea, me falta... Mira, y esto es un palo para Holandía.
2: Y otros entrenadores que dicen, claro, no, perdona, este es mi territorio. Este es mi territorio y aquí lo siento, pero no subís.
0: Para mí falta también un carácter tremendo en esta plantilla. Y este palo es para ellos. Yo soy jugador del Valencia, esta gente es la que me ha hecho esta plantilla. Esta gente tiene gente dentro del club que filtra.
4: Que somos los culpables.
0: Que somos unos niñatos, que no sé qué. Porque todo el mundo sabemos de dónde salen muchas cosas.
1: Sí.
0: Claro. Yo soy jugador y lo sé. Estos tíos no suben al autobús. Pero es que no tengo ninguna duda. Y ya lo último, sobre lo que decía del 1-27, yo creo que ahora te tiras tres partidos que tampoco ganas. Y a la pregunta de si creemos que va a cambiar algo, como mucho cambia el entrenador. Pero que con el entrenador la situación del Valencia no va a cambiar, porque esto es un desastre. ¿Ganarás más puntos seguramente? Sí.
1: Está top, pero... Flor y perdidos.
0: Sí.
1: 2-4, venga, primera tanda del Opinodeque.

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José Alc diu, tendríais que hacer un sondeo quizá más adelante de quién va a sacarse el pase el año que viene, teniendo en cuenta la situación y la subida de precios. Creo que va a ser una gran bofetada, es que no pude lo que has posado, a mérito. Arturo Andreu Villalba, gran frase de Carlos Charlatán, tengo fuerza y convicción de darle la vuelta. Supongo que se referirá a la tabla clasificatoria, será la única forma de vernos los primeros alguna vez. 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Pepe Arnal, no de a quién tirarán antes, al entrenador del Valencia o al Villarreal. Mes per así, juego sobre el Madrid, ahora pues más de lo mismo. Pero si no se toman medidas, pronto este sí va a ser el año que estrenaremos campo en segunda división. Y bueno, les digo, los jugadores que no se han de

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1: Sí, una primera tanda de missatges.
2: Pedro, de València, el amigo de Corberán y la pandilla de los guapets de Cheste. Mirad, hoy no voy a hablar del 0-5 porque, bueno, como es una cosa esperada y que se sabía, tampoco tiene mucho misterio. Pero sí que decir que tenemos lo que nos merecemos. Y hoy me he dado cuenta. Mestalla hoy. Los que no han entrado hasta el minuto 19, los demás han entrado todos haciéndole la cama al señor Lim y todos sus secuaces. Ni prensa, ni por mucho que en la radio digamos, ni las críticas, ni nada, eso se lo pasan todo por el forro. Aquí lo único que hay es vaciador de campo, la vergüenza, que lo sientan y lo vivan en las carnes. Pero esto aquí no pasa. El Valencia, mucho, bueno, es que hay que animar al equipo, hay que animar. Oye, pues si bajamos a segunda, más vale que bajemos, pero con la cabeza alta, no arrodillados como estamos ante ellos. Entonces, es que yo creo que desde los medios de comunicación debíamos de ser más difundidores de que esta es la madre que hay que hacer. Vaciar el campo, que lo vean en todo el mundo, que lo vea España. Vamos, que sea una vergüenza. Nada más, muchas gracias y amún.
3: Buenas noches, Salva, Manolo, Javier desde Murcia. ¿Ahora qué? Pues ahora la propiedad tendría que tirar a Gurley y a Corberán. Y yo pondría a Vicentín en el puesto de Gurley y traería a Arrasate. El año pasado, en la mitad de la segunda vuelta, yo pensaba, oye, para lo que queda, dejamos a Corberán, que acabe la temporada, y no empezamos el año que viene con el caldo cultivo que hay. Y ahora, si me permitís, os hago una pregunta. ¿Vosotros pensabais, después de ver el final de la temporada pasada, que no jugábamos a nada, esta pretemporada, os imaginabais que iba a pasar esto, que la cuarta jornada íbamos a estar así? Yo lo tenía muy claro. Y otra segunda pregunta. He visto un trozo del Castellón que juega con un sistema de 5 atrás, atacando, y ha marcado el primer gol y ha ido por el segundo. ¿Vosotros pensáis que esta misma plantilla con este entrenador en segunda estaría arriba? Yo pienso que estaría en la posición Meriton, pero en segunda, del 12 para abajo. Venga, buena nit.
4: 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A Corberán le va a pasar lo mismo que a Celades. Cuando lo echen del València, que tarde o temprano lo tienen que echar, va a volver a entrenar un segunda división dentro de 5 o 6 años.
0: 12 y no. Primera tanda de l'opino de que veieu a Corberán intocable per a Meriton, o si això continua, acabaran tallant-li el cap.
5: És difícil.
0: És que meterse... jo, Imma, te xure que és la primera volta que no ho tinc clar.
5: És difícil porque supone una enmienda a la totalidad, ¿no?, de lo que han hecho. Porque es no solo lo eligieron, sino que lo han renovado contra el criterio de prácticamente todo el mundo y en contra de, incluso de la plantilla, que no han sabido hacer un poco a su imagen y semejanza, con lo cual tienen un grave problema, pero yo creo que esto es insostenible, ¿eh? O sea, si los resultados no llegan, no creo que se puedan hacer el harakiri manteniendo a Corberán durante mucho tiempo,
0: Pablo.
6: Voy a ser muy duro. Dentro de este club hay gente que vendería a su madre por seguir ahí.
0: Es que en el club ahora mateix el Game of Thrones que tenía, el todos contra todos y contra mí mismo porque no puedo. Ojo, ¿eh?
6: Lo digo porque...
0: Ojo, porque ahí ya está. Solís perdarrele, porque no está en primera línea, conspiran contra Carly. El entrenador que lleva a Gascán...
5: Pero porque nadie quiere llevar ese saco a la espalda.
0: El entrenador
5: es que cuando esto se va al garete, entonces ¿quién
0: sí,
5: todo el mundo intenta
0: ahora
5: huir.
0: Ahora es el sálvense quien pueda al club de fútbol.
6: Yo pero para mí hay una diferencia. Mira, yo no voy a juzgar nunca a alguien que cobra bien, porque se cobra bien dentro del club, ¿vale? Pero que tienes una faena, tú no puedes echar a Peter Lim, pues mira, haces tu faena... Te vas a casa y, oye, mejor no lo puedes hacer. Pero que a...
5: No, es, generalmente esa gente sufre pero lo que está pasando.
6: Claro, pero que al resto del mundo le tratas bien, le hablas bien, eres un tipo educado. Con esa gente no me meteré jamás. Pero si encima, que estás dentro de un club, que hace las cosas como las hace, te llaman loco, pero ¿qué dices? Pero si la plantilla, pues si es fantástica. Pero cuando tienen esa soberbia en algunos casos, hablan mal... Te contestan con monosílabos cuando preguntas cosas que son normales y te tratan como un loco. Cuando esas cosas pasan, a mí me da la sensación de que se creen al margen de la ley. Y como se creen al margen
0: pero
6: de la ley...
0: Del bien y del mal.
6: Yo creo que ya ha pasado, ¿eh? Ya ha pasado. Creo que Corberán, para mí, si no gana los tres próximos partidos, Sevilla, Alavés y Real Sociedad, aunque ahora mismo sería intocable, ellos siempre usan las armas de distracción. Sería un arma de distracción para ellos y usarían a Corberán, a quien ahora le están diciendo no hombre, que no tienes culpa de nada, que de verdad que
0: recuerden que Baraja va a ser ratificado por Lejún, creo que 2 semanas avance, claro. O 2 días avance de ser destituido,
5: que se te va el negocio por el sumidero, o sea, que esto que decían los oyentes, que es una cosa muy generalizada de no, bueno, que bajemos a segunda con la cabeza alta, no, yo lo llevo diciendo mucho tiempo, el Valencia no puede bajar a segunda. Esta gente no va a hacer esto. Eso lo puede hacer un club que
7: pero
5: tiene...
7: Pero que la gente me interpreta que si vais en venen.
5: Pero no van a vender. No.
0: Error.
5: No van a vender.
0: Error.
5: Mientras tengan una plaza profesional en la Liga Española, me da igual que sea, en la EA Sport, que la Hypermotion, no van a vender.
7: Claro.
5: Porque eso vale dinero y lo saben.
7: Sí.
0: Y no van... 40 kilos de la Liga per baixar, pero el fondo de compensación al descenso...
5: Pero es que no lo van a invertir para hacer una plantilla para subir.
0: Claro.
5: O sea, no lo van a hacer. Entonces,
0: pero menos gasto.
5: Es condenar a la desaparición al club.
6: Yo creo que estás más cerca de descender a primera.
7: A primera, primera
5: claro,
7: ref.
5: Claro. De salir
6: positivo.
5: Del circuito profesional.
7: Sí, en Maesisa.
6: Y yo no sé si es porque hoy es en caliente. Yo he mantenido durante estos últimos años que el Valencia ha estado bordeando el descenso, que no iban a descender porque encontraba tres plantillas peores. Y era mi análisis, ¿no? Que de verdad, que por muy mal que lo hagan, en el momento en el que quieran correr, el Valencia se salvará. Vale. Yo este año no veo tanto. O sea, veo 4 o 5 plantillas peores, podemos estar de acuerdo.
5: Pero mejores equipos.
6: Pero que compiten mejor, que el entrenador hace cosas más lógicas, que tienen más estabilidad. Porque hay algunas que ni una ni otra. Por ejemplo, el Rayo tiene a Martín Presa. Y ayer
5: que
6: marca gol.
5: Que es un desastre. Rayo como institución es un desastre.
6: Que es un
5: absoluto.
6: Tío que el otro día no me pude reír más con el clip de Deportes Guerra, de Andrés Guerra con Mauri cuando le vende el coche. Pues el otro día era él con Juanma Castaño diciendo: no, hombre, el césped este está fantástico, ¿no? pues lo de Martín Presa. Ayer sale un jugador del Rayo, marca gol y le hace un gesto a Martín Presa de.
0: Que te pires.
6: Que te pires. Sí. Eso aquí en el Valencia. Al día siguiente ese jugador.
7: Al carrer.
6: No le dejan ni entrar a Paterna.
7: Sí, sí, sí.
6: No
7: sí,
6: le
7: sí.
6: dejan.
7: Igual, tal cual.
6: Porque la dictadura que hay aquí, Martín Presa entra por un oído y le sale por otro y dices, soy dueño.
5: Pero porque se tratan así. O sea,
6: sí.
5: Es la relación que tiene la propiedad del Rayo con su plantilla y.
7: En la cesión, sí.
0: Bueno, Bertán, Torrema al inicio. Corberán.
6: Yo creo que 3 partidos le quedan.
0: 3 le quedan. Salva.
7: ¿Después del paro?
6: La sociedad.
7: ¿Después del paro o avance?
6: No sé si es parón. Te diría que
5: sí,
6: es después.
5: Esperarán,
6: es
5: parón. No, después de la
0: esperarán
5: de
0: al
5: la
0: último
5: Real
0: día.
7: Después
0: esperarán,
7: de la Real es parón.
0: Esperarán al último día del estrés. Si es en el paro,
7: sí.
0: Meriton esperará del estrés semanas que
7: sí,
0: le
7: ¿no?
0: paró al último
6: correcto,
0: día del
6: sí,
0: estrés
6: sí, sí, sí.
0: semanas
6: sí.
0: para que el nuevo entrenador no tenga tiempo de trabajar a Melequip y comience a Melgancho en el gol.
7: Sí, hombre, sí, tener sí. la ocasión de si el Valencia no puntúa en estos 3 próximos partidos, tienes 2 semanas... o no hi ha competició. Sí. Si vols canviar el entrenador, ese és el moment.
5: Sí, sí.
7: Però ho farà Meriton? 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
5: Sí. El problema és que tu, esto lo hemos hablado millones de veces en otros contextos, o sea, estabas en una situación en la que cambiabas al entrenador o cambiabas a toda la plantilla.
7: Exacto.
5: Y no has hecho ni una cosa ni la otra.
7: Exacto.
5: Con lo cual te has quedado a medias. Yo creo que ya no es una cuestión de que los futbolistas quieran hacer la cama, si es que no creen en él,
7: sí,
5: no creen en lo que les hace.
0: No creo en él. Uy, un momento, perdona, Inma. ¿Qué intentas explicar después del 0-2? Le intentas explicar sobre la marcha que volverá a la guerra una modificación estética y la cara de Javi Guerra era, como decía el Classic, como las vacas cuando ven pasar el tren.
5: Están sufriendo. Hay jugadores que los ves y están sufriendo. O sea, se le nota en el campo, en su manera de correr, en su manera de, en los gestos, en los cuando cabecean. No es que no puedan o no quieran, es que ya no encuentran. O sea, mentalmente hay un bloqueo en esa plantilla que solo se puede arreglar destituyendo al entrenador. O sea, insisto, yo vuelvo a mi libro.
0: Destituyendo al entrenador y duquendo al entrenador.
5: Hombre,
0: quizá
5: claro,
0: la segunda parte.
5: Vale, bien.
0: Si pero te van a dar un cera desde la vida.
5: Claro. No, o sea, yo por eso me voy a mi libro, que antes de Corberán yo hubiera traído aquí a Quique Sánchez Flores. Y ahora veo lo que está haciendo en la vez, que hasta Mariano, que vamos, cuando sonó
7: para
5: el
7: Valencia.
5: Cuando sonaba para el Valencia.
0: Mariano que semblaba amor después de lo que va a hacer en el debut, Quique.
5: Nos echamos la mano a la cabeza y ahora es un tío que le está sacando rendimiento y dices, oiga, o sea, es que es verdad que a lo mejor Quique en este contexto tampoco funciona, ¿no? Porque esto es un contexto muy particular, en una situación muy difícil. O sea, no se trabaja bien en el Valencia. Las cosas como son. Ningún entrenador trabaja como
7: pero
5: en el
7: Valencia. Plantilla, Quique Aguera tiene un espejo en la plantilla de la que ya tiene.
5: Exacto. Hubiera manejado mejor lo que tiene. Claro. Otra cosa es que le hubieran dado dos cañas y dos palos.
6: Yo creo que con esta plantilla, fijaros.
0: Yo digo una cosa, perdona. El entrenador también ya va. El seu cercle ya va también de Xancaure que. 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
5: Pues, ja, però... tiene dos problemes.
0: Pero no, ell ho sabia. A veure, quan...
5: Porque lo que pasó el año pasado quan en enero...
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5: Però lo que pasó en el mercado de enero del año pasado es una cosa irreal con Meriton. O sea, que hiciera la inversión que hizo y que trajera a los futbolistas que te salvan o que te ayudan a salvarte...
0: No es lo habitual.
5: Eso no pasa todos los días. Eso fue un milagro. Y esperar que ocurriera el milagro otra vez en junio sin que hubiera ni una sola salida, ni una sola venta, pues hombre, ese es un poco ingenuo, creo yo.
6: Pero es que, fijaos, que habéis hablado del Alavés, que yo soy una plantilla que considero que por roles está por encima del
5: Valencia. Por no hablar del Depor o del Racing.
6: Sí. Es que... El Alavés, que tenía en su día Carlos Vicente, que al Valencia le habría salido por
5: 600,
6: muy
5: barato,
6: eso es, y que el Valencia le pidió que esperara verano, y evidentemente el chaval sabía que tenía el nivel y se fue a Vitoria. Se fue Carlos Vicente, y en el mismo mercado se fueron a por Ángel Pérez, que ese chaval, no sé si alguien ha visto hoy el partido del Alavés, ese chaval ha puesto dos balones tremendos, en el último partido en casa también puso un balón tremendo. Operaciones como la de Ángel Pérez, ¿cuál fue la última que hizo el Valencia? Como la de Carlos Vicente y la de Ángel Pérez. Jugadores
5: la de Rioja, probablemente. La más similar que se me viene a la cabeza.
6: Pero cuando digo operaciones como esa es... Por Rioja nunca vas a sacar dinero.
5: No.
7: Por Carlos Vicente,
6: tú eran 600.000, le sacaron 7, 8 millones, si no recuerdo mal. Por Ángel Pérez yo creo que van a sacar dinero. ¿Cuándo fue la última vez que el Valencia firmó a un jugador para en un año y medio, dos máximo, sacarle dinero?
5: Firmado ninguno. O sea, no lo recuerdo.
0: Signat,
5: de la cantera...
0: En los últimos 5 años, ni uno.
6: Claro, es que yo en mi cabeza me dice... Y luego se sienta con sus...
0: Bemoles.
6: Una expresión, sí. Delante de todos nosotros, delante de la prensa, se sienta un señor que ha venido a retirarse al Mediterráneo, que, oye, también ha sido
0: ole,
6: visto.
0: Ole él.
6: Y nos cuenta que
7: hemos hecho mejor equipo.
6: Que ha hecho mejor
7: textual,
6: equipo.
7: Badir, ¿eh?
6: Y que aparte que no es fácil. Hombre,
7: hemos
6: no,
7: hecho mejor equipo, ¿eh? Badir, el otro día, ¿eh?
6: Cuando hay muchos puestos
5: por cubrir.
6: Se han
5: tomado las decisiones correctas.
7: Es una barbaridad, ¿eh?
0: También te digo una cosa. Es fácil que te vacile. Porque es que el periodista... yo lo digo y lo torno a decir. Una rueda de prensa en un torno de preguntas en posibilidad de réplica es una partida de cartas marcadas.
5: Yo estaba allí y luego fue Josebi el que hizo la pregunta que yo iba a hacer. O sea, repitió, no sé si tres o cuatro veces, que el Valencia se había quedado un punto de Europa.
0: Sí, sí.
5: Y yo, mi cabeza solo iba, jornada 37, salvación, jornada 37.
7: Novenos y a un punto de Europa, sí.
0: Solo que
7: vienen. Y se van a
5: y dices, pero dale, pero es que ese argumento te lo puedo rebatir, porque es que te salvas en la 37, que fue lo que luego le dijo Josebi. No, no, pero luego cuando le llegó el turno de preguntas a José, él aprovechó y dijo, bueno, usted ha dicho que, pero que se sepa que se salvó la 37. O sea, es que es una realidad tan alejada de lo que

0: la gente siente en la calle. Que
1: pero
0: además,
1: como no permitía, el replicar,
0: la repregunta, nada.
1: Ahí el problema es que a este señor es muy fácil decirle que ha repuesto a Thierry y a Renzo Sarabia, los ha repuesto con Arnau y con Maffeo, pero que me explique a mí Unai, que era central lateral, ¿con qué la ha repuesto? Porque de Haas es por Chomer. Unai ya no está repuesto.
2: Arnau, que es central lateral.
1: No, pero Arnau.
2: Si es que no me veo
1: Arnau llega por Thierry.
2: Ya, pero ocupa yo de central y lateral.
1: Pero entonces te falta un puesto por cubrir. Has traído a dos por tres.
2: Es que tú también eres de Manestot, ¿eh?
1: Y luego.
0: Bueno, porque quitas a Arabia porque vas a recuperar algún día Fulker.
1: Y luego.
0: Algún día.
1: Sato viene Javier. Ahí, Sato.
2: La del Servicis Funeralis, perdón. El Servicis Medis del Valencia. También espera, es que un libre.
3: Diacabí no me parla de ahí.
0: Ya bueno,
3: cuando torna Diacabí, ¿eh?
1: Para mí, yo creo que el club con. O sea, el club ahora mismo, los cuatro salarios, cinco de los cinco más altos, están. Gaya, Diacabí, Hugo Duro.
3: Danjuma,
1: está Guido. A mí me parece que es una política que de verdad que no hay nadie que ponga cierta cabeza ahí.
3: No.
1: O sea, es que no hay ningún jugador diferencial que te consiga
0: puntos.
1: Por
0: no hablar de decisiones que se han tomado en cuanto a renovaciones. El año pasado la de Almeida, este año la de Cristian Rivero.
2: Yo ya una cosa, Inma, voy a decir, de las cosas que sí que se puede dar en la chacarra del entrenador es, en teoría, la capitanía en Skontaren, y creo que todos saben que el primer capital triaba al entrenador y tríes tú el único jugador que tríes como capital es un jugador al cual has condenado al ostracismo. Que Gaya.
1: Sí.
2: A mí que me lo expliquen.
0: Bueno, pues porque el peso de Gaya.
2: Sí, ya veo.
0: No, ya, pero tú dile. Pero bueno, hay mucha gente que sigue pensando. Y me cuento entre ellos que para mí Gaya es capitán y tiene que irse con la dignidad de haber sido durante muchos años capitán del Valencia. Entonces no puede llegar un entrenador y de repente, contra eso, quitarle el brazalete. O sea,
1: yo también con el caso Gaya creo que...
2: Rápido que tenemos que hacer la segunda tanda.
1: Es otra de las maniobras de distracción del club. Yo creo que el debate de Jesús Gaya nos lo han colado para que se hablara de otras cosas que de lo inútiles
2: exacto.
1: que son en
0: porque
1: muchas
0: entre otras cosas.
1: Cosas,
0: a mí no me parece, y lamento decir esto, pero a mí hoy no me ha parecido Jesús...
2: No,
0: que mejorara el rendimiento de Gaya.
1: Si el partido de Jesús lo llega a hacer Gaya.
0: Bueno, no sale de
2: Segunda Mestalla. Tanda de la opinión de qué.
4: Y opino de qué. Opino de qué.
2: Venga, rápido. Respuestas en el counter de X o Twitter. Resiman Galarga diu, cuando el encefalograma es plano, muerte del paciente. Carmela, ahora nada, a esperar que terminen el Tolos, que es la salvación del Valencia según Gurley, y el pelotazo final para los Lim. El fútbol es secundario, esto es la ruina, estamos muertos. Pau Martí, apretadme el club y tragueme el que ya, o le pegué un foco a la traga y que vaya todo per l'aire. Alguna cosa se ha de hacer, pero estos tíos no pueden estar ni una temporada más, así incluye entrenador y cos técnico y el preparador físico que pueden arrastrar desde el 2022. 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Otomando, ahora pues buscar y pedir explicaciones a Aurelio Martínez y a Amadeo Salvo, a los políticos valencianos, a los periodistas que dijeron que este señor venía a salvar el club, a Juan Soler, a Paco Roig, a los que vendieron las acciones, por más que las hagamos, les da igual. Sebas, FG, digo, el Valencia está sentenciado. ¿Cómo puedo decir a alguien que ha dicho en rueda de prensa Corberán que la solución es buscar la solución? Kia, Solís, Ron, Corberán y la plantilla se agarra al nuevo censor. No hay por dónde aferrarse para atisbar una mínima esperanza. Es una mostra, han arribado moltíssims y pues guagraim. En audio, Salva, ¿qué tenemos?
3: Pues tenemos que escoltaros porque el sentir es el mateix.
5: Hola, soy Edu. Y tenía una propuesta para el Valencia Club de Fútbol. Y es que al final del partido, como siempre ponen el himno a toda castaña, pues podrían cambiarlo y que sonara algo así como es un equipo deprimente, que se acerca un poco más a la realidad que vivimos. Ay, bona nit.
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3: Pues ahí están els àudios.
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0: diré, había un entrenador de primera división que tenía muy buen trato y le preguntaba siempre por un futbolista, me decía, lo mejor de ese futbolista es que se cree mejor de lo que es. Y entonces va todo. Creo que en este caso es perjudicial que el entrenador y la plantilla se creen mejores de lo que son. Porque
1: los dos.
0: Los dos. Yo creo que sí. Tengo la sensación que sí. Porque yo no discuto que Corberán trabaja tácticamente algunas cosas. Bueno, creo que de hecho la segunda vuelta del equipo, el equipo no jugó a demasiado, pero era una de las armas del equipo, no jugar a nada para que los partidos estar vivos siempre y a ver
1: no,
0: si...
1: Igual que en Guañi, el que ocurre es que no tiene sí. resultados. Sí.
0: Pero el tema está en que hay muchos jugadores del Valencia que ellos consideran que están desaprovechados. Lo puedo respetar, pero no lo comparto. Creo que no hay ningún solo jugador del Valencia que...
2: Yo sí lo creo. Yo sí creo que hay jugadores que no sí. están dando el rendimiento porque no están cómodos y porque no están en la posición que tienen que estar.
0: Para mí hay algunos casos muy puntuales. Sí. Muy puntuales. Por ejemplo, el caso de Javi Guerra.
2: El caso de Javi Guerra y para mí el jugar con cinco, con cinco centrales atrás, cuando no atacas, cuando tienes... bueno, es verdad que ahora pues Rioja lo tiene... Pero claro, los delanteros los desesperan. No, o sea, no, para mí Danjuma no puede ser en la vida el 9 del Valencia. Me da igual que Rafinha se hagan inventos por ahí, pero es que tú no tienes la plantilla ya que tiene Flick, no puedes hacer ese tipo de inventos, no puedes poner a Pepelu de central porque lo estás matando a Pepelu, que no está en su mejor momento, pero es que el chico lo estás matando poniéndolo de central.
1: Will has matado, ¿eh?
2: Claro.
1: Pero por el eso, rival era diferente al de Valencia.
0: Por eso mi análisis, esta plantilla, ni antes de llegar al Valencia, ni cuando se vayan del Valencia, salvo casos muy puntuales, como el de creo que Javi Guerra, ninguno va a jugar en una plantilla de Champions, ¿eh? O sea, lo cual demuestra que son...
2: Pero tú los has hecho peores. Cuando
0: sí.
2: Pepelu llegó al Valencia y fue internacional. No llegó a debutar, pero se lo lleva Luis de la Fuente. Javi Guerra ha estado a un... Yo creo que tiene muy difícil entrar en la selección porque en esa posición hay quilates...
3: Más difícil es que lo pones a entrar en Europa y roncarle a nada.
2: Claro, pero es un jugador que está ahí, o sea...
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